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0: 7 y 29.
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0: 7:30.
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0: 7 y 59.
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0: 8 y 28.
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0: 9 y 3.
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0: 9 y 12.
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1: 9 y 27.
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0: 9:57.
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0: gracias.
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0: 10 y 28.
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0: 10 y 59.
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0: 11 y 28.
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0: Son las 12 en punto.
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0: 12 y 30.
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0: Una y dos.
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0: aplauso fuerte para
1: Ana. Muchas gracias, Dios me lo bendiga a todos. Gracias, Tortales.
0: Muchas gracias, mi amor, lo máximo. Gracias por acompañarnos en estos 31
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0: una y 28.
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0: y 58.
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0: 2 y 29.
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0: 53 y 59.
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ti, para mí. Bien ahí, Gilda Rojas. Bravo, bravo. Te queremos, Gilda Rojas, te queremos. Una de las grandes cantantes, bien conocida y querida por estos lados. Es por eso que seguimos bailando, seguimos disfrutando, señoras y señores. Te queremos, Gilda Rojas. Claro que sí. Bravo, bravo. Esto es lo nuevo, nuevito, primicia total. Y me escuchás aquí en Radio Fama, para toda la gente de Samba, la gente de Inclán, la gente de Coruca, la gente de Zambala y Buenavista, Miraflores. Sí, Gilda Rojas sonando aquí en Radio Fama.

¡Eso! ¡Báilalo, gózalo, señoras y señores! Gilda Rojas sonando por aquí. Gilda Rojas sonando en la Radio Fama. Tenemos el número de contrato de Gilda Rojas en Lima. ¡Atención, atención! El número de contrato, el 941-86-24-48. Repetimos, 941-86-24-48, ¿sí? 941-86-24-48, número de contrato de Gilda Rojas en Lima. Claro que sí, ¿eh? ¿Algún cumpleaños, algún bautizo, algún matrimonio, algún techamiento? Ahí presente Gilda Rojas Lima, ¿eh? Nos vamos quedando con música. Qué bonito se baila, qué bonito se goza. Ay, ay, ay, cómo nos vacilamos con todos los éxitos musicales de Gilda Rojas, ¿eh? Sonando aquí en la radio. Gilda Rojas en Lima, claro que sí, ¿eh? Para bailar y gozar con toda la gente.

0: la dulce voz de Tacna. Te queremos, Gilda Rosas. Qué bonito, ¿no? ¿Cómo canta Gilda Rosas Lima? Además, grandes intérpretes como Gilda Rojas, con la buena música. Además, estos guainitos que te hacen vibrar, estos guainitos que te llegan al corazón, estos guainitos para bailar y gozar todo el día, ¿eh? Así que imagínate, Gilda Rojas Lima cantando en tu cumpleaños, cantando en tu techo. 941-86-24-48. Repetimos, 941-86-24-48. Gilda Rojas. Qué bonito, señoras y señores. Este tema lo bailamos, este tema lo gozamos con todos ustedes, completito. Para que baile Raúl Caliri.
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0: Para que bailen todos los solteritos, todos los casaditos, todos los juntados, los amarrados, los arrimados, todo, ¿eh?
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0: Estoy enamorado, dicen por ahí, ¿eh? Raúl Caldiri, ¿seguirá enamorado?
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Muévete pa' allá. Gilda Rojas en Lima, sonando por aquí, claro que sí, ¿eh? Número de contrato de Gilda Rojas Lima, 941-86-24-48. Repetimos, 941-86-24-48. Te queremos, Gilda Rojas Lima. Otro de los grandes temas, nuevo, nuevito, exclusivo, sonando aquí en la radio. Y lo compartimos con todos ustedes, ¿sí? En este día, para bailar, para gozar, Gilda Rojas en Lima, sonando.

Gilda Rojas, el Dima. Bravo, bravo. ¿Dónde están los aplausos? Bien ahí. Qué bonito, ¿no? Gilda Rojas, Lima, siempre cantando. Producciones grabadas. Y ahora también con nueva producción, sonando aquí en la radio, lo nuevo, nuevito, recién estrenado, y lo hacemos con todos ustedes para que escuchen estos temas, estas canciones al mando de Gilda Rojas, ¿no? Siempre con la aceptación de todo el público y la gente que la respalda, como tiene que ser. Ahora sí, nos quedamos con este tema, señoras y señores, sonando aquí en la radio. Gilda Rojas Lima, 941-86-2448, es el número de contrato. Repetimos, 941-86-2448.

0: Amorcito mío, dice, vamos.
1: Cuatro.
0: No.
1: 24.
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0: 24 y 28.
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0: ¡Buenos días, Tacna!
1: ¡Moquegua! ¡Tarata! ¡Candarabe! ¡Y a todo el sur del Perú! ¡Reciban los cordiales saludos de parte de los mensajeros del amor y la fortuna! ¡Mi esposa Carla y tu hermano José! Ingresamos una vez más a tu humilde hogar, siempre con nuestro programa, Los Milagros de la Virgen de Guadalupe, donde usted y toda su familia es lo más importante para nosotros. Queridísimos amigos, queridísimos hermanos, en estos momentos nosotros vamos a extender nuestras manos y una vez más miraremos hacia el cielo y con nuestras oraciones agradeceremos a nuestro Padre Celestial, que es Dios. Gracias, Dios mío, por permitirme e ingresar a esta hora de la mañana con nuestro programa. Por eso nosotros queremos que nuestras voces aconsejadoras se puedan penetrar a tu mente y a tu corazón, para que todos ustedes puedan dejar de cometer errores en sus vidas y hoy puedas tú de una vez recapacitar, para que puedas encontrar la verdadera felicidad en tu vida. Hermanos peruanos, amigos de la radio, es triste ver hogares destruidos, parejas de esposos, ellos que juraron ante Dios amarse toda la vida, pero de la noche a la mañana esas parejas de esposos ahora se odian como si fueran dos enemigos. Ellos se siguen celando de manera enfermiza y siguen ellos cometiendo errores de adulterio, de traición. Peruanos, los que más sufren en esos hogares son nuestros hijos, porque nuestros hijos, así sean ellos niños o jóvenes, ellos siempre van a percibir los sufrimientos y los problemas que hay en nuestro hogar. Usted, mujer, comerciante, varón minero, amigo agricultor, hermano ganadero, mujer profesional, mujer, varón empresario, ustedes peruanos que no se rinden ante nada, ustedes que siguen trabajando, luchando con muchísimo esmero. Y peruano, tú no estás satisfecho con los logros que tienes a través de tu trabajo. Peruano, tu negocio sigue estando al borde del fracaso. Tus terrenos de cultivo te siguen dando pequeñas y pocas cosechas. Tus animales se pierden, se enferman y hasta se mueren. Y tu empresa sigue estando al borde de la bancarrota y no sabes qué hacer para salir de todas esas deudas que te siguen perjudicando. De manera muy infinita, nosotros queremos agradecer a todas las familias peruanas que el día de ayer se dieron cita a nuestra casa de los grandes milagros. Varios peruanos tuvieron que viajar por varias horas para poder llegar a la ciudad hermosa, heroica de Tacna. Lo importante ayer fue que todas las personas que nos visitaron con mucha fe. Y todos ellos estaban decididos en solucionar sus problemas y en curarse de todas sus enfermedades. Mi esposa Carla, yo tu hermano José, nosotros los mensajeros del amor y la fortuna, estamos felices, contentos, porque día a día estamos cumpliendo nuestro objetivo porque nuestra misión es y siempre será ayudar a todos nuestros prójimos peruanos y ayudarlos de manera desinteresada, y no le hemos fallado a ninguno de nuestros pacientes. Más bien a lo contrario, hemos cumplido con todo lo que nos hemos comprometido con nuestros pacientes y hemos cumplido con ellos de manera rápida. Mi esposa Carla, ella como sanadora, como vidente, como veracruzista internacional que es, mi esposa ayer desde muy tempranas horas, ella pudo ayudar a varios peruanos, mujeres, varones, que estaban refugiados en el maldito vicio del alcohol, de la drogadicción, peruanos que tenían el corazón destrozado, mujeres y varones, ellos que ya habían pensado acabar con sus propias vidas, esas personas ya estaban con ganas de suicidarse.
2: 4:38.
1: ¿Y todo por qué? Porque esas personas habían sido víctimas de traiciones, de rechazos, de abandonos en el amor. Pero mi esposa Carla, con sus consejos, con sus trabajos de amor, mi esposa Carla, con su amarre, ven a mí. Mi esposa ayudó a todos esos peruanos que estaban llorando y sufriendo de amor. Mi esposa logró rápidamente que esas personas recuperaran el amor de sus parejas. Recuerden, hermanos peruanos, que para mi esposa no hay problema de amor que no tenga solución. Mi esposa Carla, como santera mayor de la santería mexicana, mi esposa es la única curandera mexicana que hace regresar al ser amado en menos de 48 horas. Para mi esposa no existe la palabra imposible. Yo, tu hermano José, el mensajero del amor y la fortuna, yo como sanador, como psíquico, como macumbero, yo como curador de las enfermedades más terribles y desconocidas, ayer desde muy tempranas horas pude diagnosticar las enfermedades de varios peruanos, observé los ojos de varias mujeres, le toqué el pulso a varios varones, miré la lengua de esas personas que estaban bien enfermos y pude yo descubrir que esos peruanos habían sido víctimas de corrientes oscuras, de brujerías, de burundangas, de maleficios, de hechicerías. Y en ese momento, con la ayuda de mi Dios Todopoderoso, con los milagros de mi Virgen Morena de Guadalupe, con mi mesa curandera mexicana, con mi imposición de manos, con mis espadas silbadoras y fuertes, pude yo ayer limpiar, curar, sanar esos cuerpos que estaban torcidos, paralizados, hinchados, cuerpos que habían sido desahuciados por la ciencia médica de esos cuerpos. Saqué todo maleficio y ayer también agarré mi espejo biselado de 7 puntas de procedencia mexicana. Invoqué el nombre de Dios con mis pacientes y a todos ellos les pude enseñar el rostro y el nombre de sus enemigos. Varios peruanos se quedaron sorprendidos porque descubrieron que sus propios amigos, vecinos o familiares les habían hecho esa brujería. Por eso, peruano, en este mundo en que nosotros vivimos, no debemos de confiar en nadie. Tu mejor amigo puede ser tu peor enemigo. Peruano, lo que no pasa en muchos años puede pasar en un minuto. Y peruano, no dejes para mañana lo que puedas hacer hoy. Y recuerda, peruano, que no debes de esperar estar bien enfermo al borde de la muerte para que recién me visites. No esperes que tu hogar se haya destruido completamente y que tu pareja te haya abandonado para que recién me visites. No esperes estar fracasado sin dinero para que recién me visites. Por eso, peruano, mañana levántate bien temprano de tu cama. Piensa primero en Dios. Confía en mi Virgen Morena de Guadalupe.
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1: 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Estamos listos para sacarte de esa duda que no permite que tú puedas tomar decisiones buenas. Recuerda, peruano, que todo problema tiene solución con Dios, con mi Virgen Morena de Guadalupe y con nosotros. Peruano, nosotros sabemos que has tocado decenas de puertas y no has encontrado esa solución a tu caso. Pues tu caso, así sea fácil o difícil, hoy tendrá usted una salida a tu problema. 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Voy a recibir una primera llamada. Hola, hola, ¿qué tal? Buenos días. ¿De qué lugar me llama?
3: En Tacna, distrito Sama.
1: Gracias al distrito de Sama, que sintoniza mi programa a través de la radio. Y gracias a usted, varón, por tener fe en mi Virgen Morena de Guadalupe. Pero antes quiero hacerle una pregunta pequeñita, por favor. ¿Usted hoy comprueba que nuestro programa es en vivo y en directo, o de repente piensa que es un programa preparado o grabado?
3: No, no.
1: ¿Es en vivo y en directo o piensa que es un programa grabado? Le pregunto. No, ¿aló? Directo, gracias. Directo. Gracias por ser sincero. Peruano, ¿qué es lo que te tiene triste, preocupado? ¿Cuál sería tu pregunta puntual? Te escucho.
3: Consulta sobre mi salud y mi futuro económico.
1: ¿Cuántos años tienes ahora?
3: 77.
1: ¿Casado, conviviente o solo?
3: Casado.
1: Dame el día de tu cumpleaños.
3: 19 de noviembre de 1948.
1: Yo veo a través de mis cartas que usted, de niño, de pequeño, ha sido una persona, usted, sufrido. Le digo sufrido porque no tuvo

0: apoyos bien grandes de su propia familia. Y mis cartas también me señalan que usted es una persona como si fuera huérfano. Pero mis cartas me indican que no te puedes quejar de la voluntad de nuestro Señor, porque con tu trabajo, con tu lucha, con tu esfuerzo, has logrado varias cosas.
1: Y 46.
0: No, pero has logrado varias cosas a través de que has puesto todo tu esfuerzo en tu trabajo. Y veo a través de mis cartas también, peruano, que has estado sano, porque en tu vida pocas veces te has enfermado. Has estado sano, haciendo tu vida normal. Primero, pero todo lo que te está pasando ahora en tu salud, te ha venido toda esa enfermedad de un momento a otro. Inclusive, cuando empezó la enfermedad para ti, acuérdate, peruano, al comienzo usted sentía primero unos síntomas, unos dolores chiquitos, pequeñitos primero, y usted no le ha hecho caso a eso. Pero los días han seguido pasando, peruano, y acuérdese, usted se enfermó, se puso mal, y como se enfermó, usted fue en busca de ayuda, porque mis cartas me dicen que ya usted ha sido ayudado en su salud. Veo yo aquí tratamientos, medicamentos, remedios, como un hospital o una clínica, o veo un médico, veo la ciencia médica. Y usted ha cumplido con todo lo que le dijeron ahí que usted haga. Pero yo veo, peruano, que los días siguen pasando, y a pesar que usted ha obedecido todo ahí a la ciencia médica, yo veo, varón, que usted no se ha recuperado al 100%. ¿Y sabe por qué le digo esa palabra? Porque todavía usted sigue enfermo. Y tengo más información en su consulta. Tengo más información. Le pregunto, lo poquito que le estoy hablando en estos momentos, aquí en la radio, ¿le estoy hablando con verdad o con mentira para seguir con la consulta? Porque tengo más información. Le pregunto, ¿le estoy hablando con verdad o con mentira? Le pregunto. Aló. Gracias por ser sincero. Voy a seguir. Mis cartas me dicen, varón, veo a través de mis cartas que la enfermedad que usted tiene, esa enfermedad no va a salir sola de su cuerpo. Esa enfermedad más bien se va a agravar, se va a complicar, y esa enfermedad lo va a atacar ahora de manera más seguida. Y veo a través de mis cartas que esa enfermedad va a ser que ahora usted sienta los dolores, los síntomas, de manera regular, y hay veces bien fuerte. Esa enfermedad, ¿qué le va a seguir atacando? Le va a seguir atacando la cintura, los riñones, los testículos, las piernas, las rodillas, los pies. Le va a seguir atacando el cerebro, la memoria. Le va a seguir atacando los ojos. Le va a seguir atacando los pulmones, la espalda, dice mis cartas. Peruano, ¿me escucha? ¿Aló, me escucha?
2: Sí, sí.
0: ¿Peruano? ¿Sigo hablando con la verdad o de repente estoy mintiendo? Le pregunto para seguir con la información.
2: Está bien, le
0: respondo. ¿Peruano? Mis cartas me indican también que hay algo que usted no me cuenta. ¿Sabe lo que no me cuenta? Su esposa, porque usted me dijo que es conviviente o que tiene una pareja. A la señora la veo también un poco mal de salud. Pero quien está un poco más enfermo es usted, ella un poco menos. ¿Es verdad o en falso lo que dice mis cartas? Le pregunto.
2: Verdad, verdad.
0: ¡Peruano! Escúcheme lo que le voy a decir. Hermano, aquí en la radio solo te estoy dando una respuesta chiquita, pequeñita, por el tiempo que se va rápido aquí y porque la consulta que es gratuita. Hermano, urgente, urgente. Tienes que hacer una consulta grande con nosotros, pero eso lo hago en mi casa. Yo solo atiendo en la ciudad de Tacna y atiendo todos los días. Ahí en mi casa voy a hacerte una consulta grande y voy a decirte el nombre de la enfermedad que tú tienes y te voy a decir cómo te vas a curar, porque tu enfermedad tiene cura, pero veo una carta de peligro que tienes que hacer esa consulta rápido.
1: 4:50.
0: Porque también no me cuentas, ¿sabes lo que no me has contado? Que el año pasado, a pesar que estás mal de salud, el año pasado luchaste, trabajaste con tu familia, pero no hubo, hermano, lo que tú querías en tu trabajo. O sea, no lograste lo que quisiste el año pasado. El año pasado hubo poco negocio, poco trabajo, pocas ganancias de dinero. ¿Es verdad o es falso lo que dicen mis cartas? Le pregunto.
2: Verdad, verdad.
0: ¡Peruano! Entonces, hermano, veo un peligro para ti. Es urgente que te contactes nuevamente conmigo. 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Y terminando mi programa, lo coordinamos, varón, todo. 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Te diré si ese juicio lo vas a ganar o lo vas a perder. Y te voy a decir por qué tus hijos siguen sumergidos en el maldito vicio del alcohol o de la drogadicción. Voy a recibir otra llamada. ¡Hola! ¡Hola! ¡Buenos días! ¿De qué lugar me llama?
2: De Tarata.
0: ¡Gracias, a Tarata! Bella provincia, peruano, ¿qué te tiene estresado, preocupado, triste? ¿Cuál sería tu consulta? ¿Te escucho?
2: Quería preguntarle acerca de la salud de mi papá.
0: ¿Cuántos años tiene su papá?
2: 55.
0: ¿El día del cumpleaños de tu padre?
2: 15 de marzo.
0: ¡Yo veo a través de mis cartas que tu padre ya son 2 años que él se encuentre enfermo! ¿Es verdad o es falso lo que dicen mis cartas?
2: Es verdad.
0: Mis cartas me dicen que desde la cintura hasta los pies, en esa parte del cuerpo de tu padre siente dolores, calambres, inclusive la pierna derecha, tu papá lo tiene hinchada. Por eso que tu padre, para poder caminar, se ayuda con un bastón. ¿Es verdad o es falso lo que dice mis cartas, peruano?
2: Es verdad.
0: Antes que tu papá se enferme, tu papá tuvo conflictos.
1: ¡Cuatro!
0: Problemas.
1: ¡Y 54!
0: Tuvo él un problema judicial con su hermano. Te estoy hablando del hermano de tu papá, de tu tío. Ese hombre que vive a la mano derecha de tu casa. Tú en estos momentos no me estás contando cuáles fueron los motivos del problema judicial que tuvo tu papá con su hermano. Pero yo, como curandero mexicano que soy, a través de mis cartas y a través de mi hoja milagrosa de la coca, estoy descubriendo que el motivo del juicio que tu papá tuvo con su hermano fue por este motivo. Acuérdate, varón, acuérdate, tu padre fue autoridad hace varios años atrás, pero tu padre era una autoridad abusiva y corrupto. Me vas a disculpar la palabra, pero tu padre era un hombre corrupto, ladrón, porque tu padre, como él era autoridad en ese tiempo, tu padre se adueñaba de los terrenos de las personas. Inclusive, tu papá

0: Y ese señor le ha hecho a tu padre una brujería para que tu padre se enferme y de esa manera tu padre sufra con esa enfermedad maligna que ahora tiene tu padre. Pero bueno, no te preocupes, la enfermedad de tu padre sí tiene curación, pero tú y tus familiares, ¡urgente!, tienen que traerlo mañana mismo a tu papá, a mi casa, aquí en Tacna yo atiendo. Mi esposa Carla, yo tu hermano José, con la ayuda de mi Dios Todopoderoso, con los milagros de mi Virgen Morena de Guadalupe, lo liberaremos a tu padre de toda brujería. Y vas a ver, peruano, que tu papá, en menos de 15 días, tu padre volverá a convertirse en el hombre sano, fuerte y normal que fue. Peruano, en esta consulta que le he hecho para tu papá, ¿te ha hablado todo con verdad o de repente te he mentido en algo?
1: Sí, con verdad.
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1: Sí, quedo conforme.
0: ¡Gracias por confiar! Hermanos peruanos, el programa está terminando ya. Se nos va el tiempo. Amigos, vuelvan a sintonizar mi programa mañana a esta misma hora y por esta misma radioemisora. ¡Buenos días, Perú! ¡Permiso!
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1: Queridos amigos, queridas amigas, gracias, de verdad, muchísimas gracias por dejarme ingresar a cada uno de vuestros hogares. Con estos consejos, con estas orientaciones, a través de este su programa que lleva como título Una cita con tu destino. ¿Cuántos hombres y mujeres que en estos momentos estarán escuchando este programa y que luchan en esta vida por encontrar un mundo mejor? ¿Cuántos hogares que quizás por culpa de una mala comprensión están totalmente destruidos? ¿Cuántas mujeres que no son felices? ¿Cuántos hombres que luchan por formar una familia feliz? Pero nada, por culpa de una mala comprensión, tanto del hombre como de la mujer, estos hogares, estas parejas, llegan a terminar como enemigos. Por eso, quiero decirles a todos ustedes, qué triste es llevar una vida llena de tristezas. Qué triste es vivir una vida llena de problemas y lamentos, con hogares destruidos, a veces por culpa de los mismos padres. Por eso hay tantos hijos que de la noche a la mañana se transforman en fieras. Ofenden a su padre, ofenden a su madre. ¿Por qué, queridos amigos? Porque los mismos padres han matado ese amor de los hijos. Queridos amigos, no vivamos estas tristezas. No vivamos con un hogar lleno de problemas. No vivamos con un hogar destruido. Siempre pensemos en Dios. Pensemos en la Virgen Santísima para que nos dé un hogar maravilloso. Pensemos en Dios para que nos dé un hogar lleno de felicidad. No vivamos en medio del odio. Querido amigo, tal vez tienes problemas y piensas que tus problemas ya no tienen solución. Piensas que la vida se acaba para ti. Sientes que te encuentras en un callejón sin salida. Yo te doy la salida. Aquí está tu amigo Ángel, el curandero internacional. Solo necesito que tú vengas a visitarme, pero que vengas con mucha fe, con mucha confianza en tu amigo Ángel, el curandero internacional, y conversa personalmente conmigo. Y a través de mis conocimientos que tengo en este campo del curanderismo, en este campo del espiritismo, vamos a ponerle punto final a tus sufrimientos, a tus problemas, a esas enfermedades raras que tienes en tu cuerpo. Pero tienes que visitarme con fe, tienes que visitarme con amor, con las esperanzas de que vas a encontrar una solución a tus problemas, una sanación, una curación a esa rara enfermedad que tienes. Y usted saldrá agradeciendo de mis conocimientos, porque tu vida va a cambiar y serás feliz al lado de tus seres queridos. Sí, queridos amigos, tienes que visitarme con amor, con voluntad. ¿Cuántos hombres y mujeres que viven dentro de un hogar, pero viven sin amor? ¿Cuántas familias que están destruidas por culpa de la envidia, por culpa del odio, por culpa del chisme, del cuento? Sí, queridos amigos, existe la envidia en este mundo en que vivimos. Pero en nombre de Cristo Señor, queridos amigos, Cristo tocará tu corazón. El Señor tocará tu corazón. Porque tal vez tú eres un hombre que has tenido un mal comportamiento con tu esposa. Tal vez usted de un momento a otro le has negado ese cariño, ese amor a tu esposa, a la madre de tus hijos. Quizás ya no sientes amor, quizás ya no la quieres. Pero querido amigo, nadie hemos nacido para ser egoístas en esta tierra. Querido amigo, en esta vida hay gente mala, hay gente perversa, que mediante venganzas, mediante hechizos, mediante brujerías, a usted lo puede convertir en un enemigo de tu esposa. Te pueden convertir en enemigo de tu esposo. Pueden destruir tu felicidad. Es que hay gente mala, hay gente envidiosa que vive a nuestro alrededor, porque nada es seguro. Hay gente malintencionada que destruye a nuestra familia. Por eso, querido amigo que me estás escuchando en estos momentos, tu vida puede cambiar. Tú puedes ser un buen amigo, un buen compañero. Tú puedes ser un buen esposo desde el momento que usted me visite a mi consultorio, a mi santuario de la verdad, porque vas a recuperar esa felicidad en tu hogar. Usted, señora que me está escuchando, de repente eres una mujer engañada, una mujer fracasada. De repente eres una mujer con hijos sin padre, porque todos te han engañado. Pero nadie viene a este mundo para vivir un engaño cruel, una decepción. Todos hemos venido a este mundo para gozar de una felicidad, para gozar de un Edén maravilloso. Pero usted, querido amigo, tal vez estás perdido. No viva usted descarriado como una oveja sin pastor. Cristo quiere cambiar tu vida. Cristo quiere tocar tu corazón. Por eso yo te invito a mi santuario de la verdad, a mi templo de curaciones, para que encuentres esa paz, para que encuentres el éxito, esa felicidad que tanto estás buscando. Lo único que tienes que hacer es visitarme con mucho amor, con mucha fe. Señora, usted también, usted señora ama de casa, que quizás en estos momentos estás trabajando o te vas a ir a trabajar a la chacra, al mercado, para traer el sustento para tu hogar, porque quizás tu esposo, el padre de tus hijos, te ha abandonado. Quizás hasta tu familia te ha abandonado. La gente que tú tanto habías confiado, te ha abandonado. ¿Por qué, querida hermana? Es que la vida es así. Nada es seguro. A veces hay sufrimientos en el hogar a consecuencia de una envidia. Es por eso que quizás en estos momentos, querida amiga, tú que me estás escuchando, quizás estás llorando porque te encuentras sola, triste, sin consuelo. Quizás en estos momentos, querida amiga, tú me estás escuchando, estás sola allí, acostada en tu cama, y miras a un lado, miras al otro lado, y solamente alrededor tuyo están tus hijos, porque simplemente te abandonaron. ¿Tú crees que has nacido para vivir sufriendo y llorando? Queridas amigas, queridas hermanas, no vivamos estas tristezas, no vivamos con ese hogar destruido. Ya no sigas sufriendo. Visítame, querida amiga, a mi santuario de la verdad, a mi consultorio privado, donde estamos haciendo las sanaciones, estamos haciendo las curaciones, resolviendo tus problemas, por más difíciles que parezcan. Porque son muchas las personas que cada día cuentan y dan fiel testimonio de nuestras grandes curaciones de sanidad. Cantidad de personas que me están recomendando a sus amigos, a sus seres queridos, a sus vecinos. Si en estos momentos, querido amigo, tal vez vives sufriendo, llorando, castigado por el látigo del dolor, o quizás sientes algunos quebrantos, algunos dolores en tu corazón, o tal vez que en tu hogar ya no existe ese amor, ya no existe esa paz, ya no existe la tranquilidad, lo que por muchos años estás buscando. ¿Qué esperas, hermano mío? ¿Por qué no me visitas? Escucha siempre este programa, porque necesitas una voz de aliento. Necesitas esta voz de esperanza para que tengas una vida llena de felicidad y sin problemas. Y que me visites a mi santuario de curaciones para que le pongas punto final a tu problema. Pregúntame, ¿por qué estás solo, triste, abandonado? ¿Por qué tu pareja te ha abandonado? ¿Por qué tienes esa rara enfermedad en tu cuerpo? ¿Por qué no puedes salir adelante? ¿Por qué no puedes progresar? ¿Por qué el dinero se te va como sal en el agua de las manos? Siempre estás igual. ¿Qué está pasando contigo? Averigua la verdad. Visítame con amor. Visítame con fe. Visítame con voluntad. Y con las esperanzas de que vas a encontrar una solución a tus problemas. 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
1: Queridos amigos, queridas amigas, ustedes están en la sintonía de su programa Una cita con tu destino, conducido por Domingo Ángel, el curandero internacional. Quiero en estos momentos agradecer a todas aquellas personas que se están dando cita hasta mi santuario de curaciones. Gracias, queridos amigos. Gracias por depositar esa confianza en tu amigo Ángel, el curandero internacional. Y quiero también agradecer a todos ustedes por dejarme ingresar a cada uno de sus hogares a través de mis consejos, a través de mis orientaciones. Yo siempre les voy a dar esas fuerzas para que puedan salir adelante, para que puedan recuperar la alegría, esa felicidad, esa ilusión de vivir y ser felices junto a sus seres queridos. Escuchen siempre este programa, queridos amigos, y nunca se den por vencidos, nunca pierdan las esperanzas de poder encontrar una solución a sus problemas. Porque cuántas personas que quizás en estos momentos están con problemas, están pasando con enfermedades, dificultades en su vida, algunos llorando, algunos echándole la culpa a Dios, algunos dicen: Dios mío, ¿por qué tanta desgracia? Dios no te pone la desgracia, querido amigo. La desgracia muchas veces nos pone el amigo, el primo, un vecino, un compadre. Ese amigo, ese vecino, nos invita para llevarnos a una parrillada, a una cantina, nos invita a una fiesta, donde se terminan en pleitos, en peleas, muchas veces en sangre, en muerte. Estas cosas pasan. Vean en los periódicos, en los noticieros. Querido amigo, no permitas que el mundo llore sangre por culpa nuestra. No permitas que tu familia esté triste por culpa tuya. Estás en malas andanzas, con malos amigos, tomando, gastando el billete que se gana a base de esfuerzo, a base de trabajo. Querido amigo, no malgastes tu dinero. Porque si ahora no aprovechas, mañana más tarde te vas a lamentar. Cuida tu salud. Es muy triste morirse a temprana edad. Víctimas de una enfermedad. Víctimas de un cáncer. Víctimas del vicio del alcohol. Es muy triste, mi querido amigo.
2: Y 20.
1: Este programa es para usted que me está escuchando. Quizás estás postrado en una cama, enfermo, solo, triste, abandonado. Espero que este programa sea una luz en tu camino. Querido amigo, no se abandone. Todo tiene solución. Y si puedes visitarme, visítame a mi consultorio privado, a mi santuario de curaciones. Pregúntame cuál es tu problema. ¿No eres feliz en tu hogar? ¿Has perdido el amor de tu vida? ¿Tu mujer ha cambiado? ¿Tus hijos han cambiado? ¿Tu hijo ya no quiere estudiar porque está metido en la droga? ¿Tu hijo te levanta la voz? ¿Te levanta la mano? ¿Y no sabes qué hacer? ¿Te pones a llorar? ¿Rezas? ¿Oras? ¿Pides? ¿Conversas? Pero nadie te escucha. Nadie te comprende. Nadie te dice por qué ese dolor. Solamente lo sabes tú. Por eso te invito a que vengas a mi consultorio privado. Aquí está tu amigo Ángel, el curandero internacional, para ponerle punto final a tus problemas, a tus sufrimientos. Es que yo soy un hombre con mucha experiencia. Soy un hombre que conoce tu dolor. Tengo mucha experiencia en este campo del curanderismo, porque yo soy el que cura brujerías, el que cura hechizos, el que te encamina por el camino recto, por el camino del triunfo, por el camino del éxito, de la felicidad. Para mí no hay problema que no tenga solución. Muchas personas me están visitando, cantidad de personas me están contando las cosas que están pasando. Madres que lloran por un hijo que ha caído en el vicio del alcohol. Madres que lloran porque tienen un hijo que ha caído en el vicio de las drogas. Lloran porque su hijo ya no quiere estudiar, dejó la universidad, porque quizás tienen un hijo que se casó con una mala mujer. Madres que lloran porque tienen una hija que ha sido engañada, burlada por algún hombre malo que se le cruzó en su camino. Madres que lloran por un hijo o una hija que ya no lo ven. Se ha ido, ha desaparecido. Estas cosas pasan. Por eso yo les invito a que vengan a mi santuario de curaciones. Conversa con tu amigo Ángel, el curandero internacional. Aquí está tu amigo Ángel para poderte ayudar, para poderte proteger de tus enemigos. Dios dijo: amaos los unos a los otros. Y aquí estamos. Aquí estamos para amarnos como hermanos. Aquí estamos para comprendernos. No permitas que tus enemigos destruyan tu felicidad. No permitas que la venganza de tus enemigos destruyan tu hogar. Este es el momento de vivir mejor, de tener salud, trabajo, amor, dinero. ¿No eres feliz en tu matrimonio? ¿Tu chakra ya no produce como antes? ¿Tienes una enfermedad desconocida, una enfermedad rara? ¿Por qué permitir que todo se venga abajo, como un castillo de naipes? Haz algo, querido amigo. Si tu negocio anda mal, es por algo. Si tu chakra no produce, es porque te están haciendo daño. Si tus animales se te mueren con una enfermedad rara, con una enfermedad desconocida, es por algo. Si no puedes recuperar tu salud, no puedes curarte de esa rara enfermedad que tienes en tu cuerpo.
2: Y 24.
1: Es porque eres víctima de algún daño. No permitas que el daño destruya tu felicidad. No permitas que el vicio te esté dominando, querido amigo. Este es el momento de decir basta ya a este dolor. Basta ya a la pobreza. Basta ya a las dificultades. Usted, padre de familia que me está escuchando en estos momentos, quiero decirle también a usted que conversa con tus hijos, hermano mío, que tus hijos, habla con ellos, que tus hijos estudien, habla con tu hija, bríndale tu amor, bríndale tu cariño, bríndale tu tiempo, no digas que no tienes tiempo, cuando a veces tenemos tiempo para estar con algunos amigos, con vecinos, con compadres, en parrilladas, en fiestas, gastando el dinero en vicios, en bailes, donde se terminan en pleitos, en peleas, se terminan en sangre, hasta en muerte. No tienes tiempo para dedicar a tus hijos. No tienes tiempo para conversar con tus hijos. No tienes tiempo para estar con tu familia. Pero sí tenemos tiempo para estar con malas juntas, con malos amigos, con malas mujeres, gastando el dinero que se gana a base de esfuerzo, a base de trabajo. Si no se aprovecha de joven, es muy triste la vejez. Es muy triste la vejez. Yo sé que muchos me están escuchando, hombres de 50 años, 60, 70 años, pero no tienen nada. ¡Nada! Hoy están sumidos en la pobreza, en la tristeza, abandonados, enfermos, paralíticos, algunos ciegos, sordos, caminan cabizbajos, tristes. Y lo peor, ni los hijos te saludan, ni los hijos te ayudan. Algunos malos hijos, a ese pobre viejo, lo llevan a un asilo de ancianos. Allí lo abandonan a ese pobre hombre, a ese gran hombre que alguna vez nos dio una propina, nos compró ropa nueva, nos dio estudios, y gracias a nuestros padres, somos lo que somos. Pero ¿cómo estamos pagando a nuestros padres? ¿Cómo están los viejos? Pagando muy caro la ingratitud. Muchas veces por culpa nuestra. A veces también por culpa de nuestros hijos. Porque nos pagan mal. Tú, amigo que me estás escuchando, no juzgues cómo fue tu padre. Tu padre puede haber tenido muchos pecados. Tu padre pudo haber tenido muchos tropiezos. Pero gracias por haberte traído a este mundo. Dice que padre no es el que engendra, sino es quien cría.
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3: 5 y 28.
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10: Ya estamos de vuelta.
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0: atender a tiempo y no esperar que males menores se conviertan con el paso del mismo en terribles males como cáncer. Cáncer a todo el cuerpo, a diversos órganos. 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
1: 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Muchas son las personas que preguntan, ¿por qué empiezo a sufrir con el problema de las articulaciones? ¿Por qué me quema la planta de los pies? ¿Por qué tengo el dolor de cintura constante? ¿Por qué me levanto en las noches muchas veces a misionar? Tanto varón como mujer. Porque existe un mal funcionamiento de los riñoncitos. Porque no estamos tomando suficientemente agua. Porque estamos consumiendo comidas demasiado elevadas en ácidos úricos. Porque estamos consumiendo demasiadas sales. Evitemos todo aquello. Bajemos ese consumo y vamos a ver cómo nuestros riñones van a poder funcionar como debe de ser. Y así no estamos haciendo padecer a nuestros riñones. Muchas personas tenemos ese mal hábito. No me da sed, por eso no tomo agua. No es que no te dé sed, sino que no tienes un buen hábito. El hábito de poder consumir de 2 a 3 litros de agua al día es importante. Ya son muchas las personas muy jóvenes que están llegando a dializarse al centro de salud. ¿Por qué? Por descuido. Porque nosotros mismos nos estamos aguantando la orina. Tómese 2 minutitos. Estos 2 minutitos, en este preciso momento, deje todo lo que está haciendo. Deje todo lo que está haciendo, de repente está cocinando, está preparando el desayuno, está avanzando con el almuerzo, está listando la lonchera, las mochilas, pero no se está aguantando usted la orina. El varón también en este momento ya está saliendo de repente a trabajar y por llegar rápido no ha ido a misionar. El niño por avanzar no ha ido a misionar. Entonces, ¿qué está pasando? Se está aguantando la orina y existe un reflujo de la orina hacia los riñones, maltratándolos. Y todo el trabajo que hizo ese riñón toda la noche, lo estamos maltratando. ¿Por qué? Porque está regresando la orina. ¿Y esto qué genera? Un dolor constante en la cintura. Cuando eso ya se vuelve crónico, hay un dolor en la columna. ¿Por qué? Porque estamos reteniendo niveles de ácidos úricos, sales minerales. Tómese 2 minutitos. 2 minutitos en este preciso momento. Vaya, miccione. Después de haber miccionado, va a haber esa tranquilidad y la livianez, se podría decir, en lo que son los riñones. Ese riñón te va a decir gracias, gracias por miccionar. No me aguantes ahí, dicen los riñones, porque los riñones están padeciendo. Porque muchas personas están llegando con el problema de los riñones inflamados, con arenilla, barrocálculo, con problemas ya de una cistitis, en el caso de varón un problema de próstata, prostatitis, infecciones de vías urinarias, señoras más de casas que están sufriendo con descensos, ardor, picazón, pero a veces dicen, y quitémonos esa idea, que es por otra cosa, no. El problema de los descensos en las mujeres también es problema de las vías urinarias. ¿Por qué? Porque nos estamos aguantando la orina. Y también el problema de descensos en mujeres es porque están bajos en defensa. La mujer que está baja en defensa tiene bastante flujo. La mujer que tiene infección de vías urinarias también tiene flujo. Entonces hay que ver cuáles son las causas de esos flujos vaginales. Y en el caso del varón, el problema se complica más con lo que es la próstata, prostatitis, prostatismo o una próstata completamente inflamada. Entonces nuestros riñones son base a poder tratar cualquier tipo de infección de vías urinarias, problemas de infecciones, en el caso de la mujer como en el varón. Entonces estos riñones sí o sí necesitan el líquido elemento, que es el agua, de 2 a 3 litros de agua al día. No se aguante la orina. Evite aguantarse la orina. Tómese 2 minutitos siempre. No dura, es más, en algunos casos uno puede tomar el tiempo y decir, no son 2 minutos, es 1 minuto. O de repente 30 segundos, que es casi nada. ¿Pero por qué? Porque ya estamos empezando a tomar conciencia. Evitemos castigar al niño también en decirle, mamá, quiere ir a misionar porque está comiendo, está almorzando. Ya, vaya a misión y viene rápido porque no se demora mucho. Vaya y viene. Eso puede hacer. Pero evitemos castigarlo porque desde pequeños estamos creando este mal hábito de que se tiene que aguantar la orina. No termina la tarea si no te paras. Termina de comer, no te paras. No vas a salir si no terminas de copiar en la tarea de la pizarra, ¿no? Entonces hay varias cosas que empiezan a crear estos malos hábitos en los niños pequeños, que a la larga traen consecuencia en los riñones. No los traen cuando son niños, sino cuando ya están jóvenes, cuando están adultos. Y muchas veces empiezan a sufrir de diferentes enfermedades. Entonces, no esperemos que estas enfermedades se compliquen. Entonces, de 2 a 3 litros de agua al día debemos de consumir agua, de preferencia tibia, para ayudar a nuestro organismo a que no gaste energía en calentar el alimento o el líquido que está ingiriendo. 2, bajarle la sal a las comidas, bajarle lo que viene a ser las carnes rojas. No es necesario que los deje al 100%, pero sí es necesario que le baje la cantidad. La cantidad es el tamaño de la palma de la mano, sin incluir lo que viene a ser los deditos, solamente esa cantidad. Mire usted su mano, esa palma, ese tamaño nomás es la porción de la carne, más no, ni muy grueso ni muy delgado. Una porción razonable de proteínas, porque sí necesitan los niños. Para su fibra muscular es necesario el consumo, pero el exceso también puede dañarlos. Entonces, si usted ya tiene un problema de los riñoncitos, usted varón, que le han dicho que tiene cálculo, arenilla, barro, y se está complicando con un problema de la próstata, trate su riñón para que el problema de la próstata también vaya desapareciendo y a su vez pueda iniciar lo que es un tratamiento para la próstata. Usted, señora ama de casa, que está sufriendo con el problema de las infecciones de vías urinarias, hay dolor en la cintura hasta el momento que nos agachamos, o ya empezó la molestia en la planta de los pies porque siente que les quema, que hay calambres en piernas, ojo, exactamente es por eso, porque no estamos reteniendo lo que son líquidos, tenemos muy elevados los niveles de ácidos úricos en nuestro cuerpo y no estamos ayudando a nuestros riñones. ¿Cómo le vamos a ayudar? Consumiendo de 2 a 3 litros de agua hervida tibia todos los días, apenas se levante, antes del almuerzo, durante la tarde, pero ojo, aquellas personas hasta las 4 o 5 de la tarde puede consumir una gran cantidad de agua. Ya a partir de las 4 o 5 de la tarde debe de bajarle el consumo de un vaso o una taza, ¿ya? Porque también eso también va a hacer que usted no pueda descansar bien porque se va a levantar a misionar a cada rato, ¿cierto? Entonces hasta 4 o 5 de la tarde el consumo de agua. Luego de ello bajar un poquito el agua o el mismo consumo. Pero siempre lleguemos a la meta. Al menos 2 litros de agua. Un litro se podría decir que es suficiente, pero es necesario de 2 a 3 litros de agua. De 2 a 3 litros de agua al día, ¿ya? Para poder así ayudar a nuestros riñones y no esperemos de que estos riñones se compliquen. Entonces, evitemos este mal hábito de aguantarnos la orina, evitemos consumir diferentes tipos de comidas demasiado saladas y aquellas personas que desean ya iniciar lo que son los tratamientos alternativos. 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Y en el caso del varón que se llega a complicar con el problema de la próstata, contamos con el tratamiento para aquellas personas que ya tienen el flujo de la orina muy débil o hay un reporte de problema con la próstata, hiperplasia prostático, prostatitis crónica, o aquellas personas que están sufriendo ya con el problema de la hemodiálisis, le están haciendo, sufren de nefritis, pironefritis o prostatitis crónica, hipotiroidismo, o mujeres que sufren con infecciones vaginales constantes, iniciemos lo que son los tratamientos alternativos con productos naturales tradicionales chinos. No espere que se le complique. Si usted sufre de arenilla, barro, cálculo en los riñones, también contamos con los tratamientos alternativos. Ojo, venga con lo que usted tenga a la mano. De repente usted tiene una ecografía de hace 2-3 meses, todavía me sirve. Pero si la ecografía tiene más de 6 meses, hay que actualizar esa ecografía. Entonces, pero antes de que usted se haga la ecografía, venga con toda confianza, realice la consulta. Dependiendo de los síntomas, también se le va a sugerir que se haga o no se haga la ecografía. Ahora, ¿qué sería ideal?
2: 5 y 42.
1: Es de que usted también prevenga. No espere que la enfermedad se presente. Nosotros podemos prevenir, porque esta enfermedad de los riñones se puede complicar con la enfermedad de las varices. Entonces, ¿por qué? Porque mayormente nosotros vemos las dilataciones de las venas, que son las varices, presentes en las piernas, ¿cierto? Y cuando hay un problema de riñón, ¿qué es lo que empieza a padecer? ¿Qué es lo que los primeros síntomas que tenemos? Son las quemazón en la planta de los pies. Y esto se complica con el problema de varices, porque no hay un retorno eficaz de la sangre al corazón. Las piernas, los pies se encuentran muy alejados del corazón. Por eso es que a veces cuando solamente nos echamos, nos recostamos, le elevamos las piernas, recién sentimos un alivio. ¿Por qué? Porque los líquidos están regresando y porque la sangre puede circular de manera natural, ¿cierto? Entonces no esperemos que este tipo de enfermedades de los riñoncitos se compliquen. 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Conmigo será con un programa similar. Muchas gracias, permiso. Bienvenidos a la medicina del futuro.

0: 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Ya es el momento que usted acabe con esas terribles enfermedades orgánicas, agudas y crónicas que hoy en día usted adolece. ¿Cuántas enfermedades se están haciendo muy común a consecuencia de la alimentación desordenada? Existe una terrible enfermedad que se viene apoderando de muchas personas. Ya no respeta edad ni posición económica. ¿A qué enfermedad me refiero? A la terrible osteoporosis, que muchas veces viene acompañado de la artrosis, artritis, reumatismo. Es muy penoso ver madres de familia que tienen más de 2, 3, 4, 5 hijos, a los 50 años comienzan a sufrir de la terrible osteoporosis, que es la descalcificación de los huesos. La osteoporosis se apodera de todo el esqueleto humano, en muchos casos en la columna vertebral, ocasionando dolores de la zona lumbar, osteoporosis a la columna, que es muy peligroso. Toda persona que sufre de osteoporosis, en cualquier momento puede sufrir una fractura y nunca más recuperarse. La artrosis es una enfermedad que ocasiona el dolor y la inflamación de todas las articulaciones o nudos de nuestro cuerpo, ocasionando muchos dolores. ¿Cómo se puede combatir estas enfermedades? 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Es el mejor remedio que existe hoy en día. Contiene vegetales, raíces, con alto contenido de calcio, hierro, magnesio, fósforo, vitamina D y antioxidantes, para poder fortalecer todo el sistema óseo y desinflamar las articulaciones. Va a evitar a que usted sufra del cáncer a los huesos. Esa persona que ya viene encogiéndose las articulaciones y sufren dolores muy fuertes, quizá te sorprendas porque tu médico te ha dicho que no tiene cura la artritis o la osteoporosis. 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Tenemos para combatir distintas enfermedades, tanto del varón como de la mujer. Por ejemplo, hoy en día es común ver una mujer que sufre de infección al ovario, infección a las vías urinarias, le duele la cintura, les duele el bajo vientre, sufre de descensos, flujo vaginal o leucorrea. Mujeres que están condenadas a sufrir de cáncer al ovario o cáncer al cuello uterino. Personas que están con esta terrible enfermedad y por vergüenza a veces no acuden al médico. Tampoco le comentan a su pareja y siguen manteniendo relaciones íntimas, ocasionando también una complicación, una infección, inflamación en el varón. Aquella mujer que siente escozor en su parte íntima, siente la presencia de descensos, siente un dolor muy fuerte en el bajo vientre. Cuando tiene relaciones íntimas, siente mucha molestia, es necesario que acudas a tu médico de confianza y poder curarte esa enfermedad. Normalmente, en la medicina convencional te van a recomendar óvulos, pero en medicina china hay un gran remedio, maravilloso y eficaz, para curar esa enfermedad de las vías urinarias. Te vas a comprobar su resultado desde el primer momento que lo consumes. Si usted tiene algún quiste, tumor, fibroma, mioma en alguna zona de las vías urinarias, simplemente lo va a expulsar, lo va a eliminar. Y si en los riñones tienes alguna presencia de cálculos, litiasis o barro, o arenillas cumple una gran función. Este gran remedio milagroso que evita operaciones, evita a que te saquen ese órgano de tus vías urinarias, porque hay personas que viven sin ovario, sin útero, mujeres que viven sin un riñón, y es muy triste, muy lamentable ver personas inválidas orgánicamente. Y para ti, varón, ese varón que quizá no tiene los síntomas de la mujer, porque a la mujer se le anuncia con descensos, con inflamaciones, ardor, dolor al orinar, pues al varón es más peligroso porque quizá él no se le representa los síntomas. Hay enfermedades que afectan a la próstata, afectan a la vejiga, a la uretra en el varón. La prostatitis, prostatismo, adenoma prostático, cáncer a la próstata, cistitis, uretritis, hidrócele, que es la inflamación de los testículos, le duele los riñones, comienza a bajar la potencia sexual, orinan gota a gota con dificultades, con ardor, con dolor, orinan a cada momento, y sinceramente, pues ese hombre por vergüenza tampoco acude a su médico de confianza, porque el urólogo lo primero que va a realizar es el masaje prostático o tacto rectal, donde va a introducir un tubo por la zona del recto y va a hacerte un masaje con el dedo más largo para que pueda ver y desinflamar a la vez la próstata. ¿Cuántas personas hoy en día ya se han operado de la próstata? Viven sin próstata, otros viven sin vejiga, sin uretra, están totalmente complicados, ya no viven igual, ya no pueden tener relaciones sexuales a consecuencia de esa operación. Usted no quiere operarse, quieres evitar a que te operen, a que te corten. Usted puede realizarse un tratamiento con este maravilloso remedio y expulsar todas las toxinas, microbios, bacterias, infección de las vías urinarias. Si usted tiene también un tumor, un quiste en la próstata o de repente un cálculo en los riñones, las enfermedades que afectan al aparato reproductor puede ocasionar la muerte, porque el cáncer al ovario, el cáncer al cuello uterino, el cáncer a la próstata es muy común. Y está matando muchas personas a nivel mundial porque nunca se han atrevido a curarse antes de tiempo. 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
0: 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Esa persona que le duele los codos, los hombros, las rodillas, las articulaciones. Hay personas de 30, 40 años que se le está doblando los dedos. Es una pena ver esto. Hay señoritas que ya no pueden hacer deporte porque están descalcificadas. Desde el momento que comienzan a menstruar, prácticamente comienzan a perder hormonas. Hay jóvenes que sufren una lesión y

0: porque las carnes rojas son tan venenosas y tan cancerígenas que prácticamente afectan al sistema óseo y a muchos órganos vitales. Yo escucho decir mucha gente que dice, si no como carne, ¿qué voy a comer? Dicen, como si no tuviéramos cereales, menestras, tenemos tantos alimentos balanceados. Por eso, desde el momento que usted consulte, él le va a enseñar cómo usted se va a alimentar, qué debe de comer, qué no debe de comer, cómo puede...
1: 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No espere estar grave para gastar enormes cantidades de dinero, para exponer a su familia de llevarlo de emergencia a una clínica, a un consultorio, a un hospital, para realizarse una operación que muchas veces es complicada. Amigos y amigas, piense en su salud y en la salud de su familia. 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Queridos amigos oyentes, esto fue Vivir con Salud, un programa orientado a difundir el consumo de auténtica y verdadera medicina natural de China. 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Será hasta el próximo encuentro.
2: ¡Cinco! ¡Y 59!
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0: Marginalmente mejor que todas.
1: El trabajo de hacer
2: exitosa
1: es responsabilidad de los de hacer los estudios de la composición geológica del suelo y luego pasar a alguien que sea experto en temas de elevar, pueda ya sustentar elevar y poderlo pasar ya a Cocopri para que Cocopri los titule.
3: Teniendo en cuenta que ya son edificaciones construidas, ya
1: está todo listo, pero hay que hacer el estudio para cumplir la ley. Sin eso, no podemos titular.
3: ¿Cuándo va a ser esta reunión que usted indica que se daría con la municipalidad?
1: Lo llamaré al alcalde y le diré, porque parece que ellos han ido varias veces. Entiendo, el alcalde tiene muchas ocupaciones, también tiene hartas cosas que hacer. De repente no ha podido atenderlos. Pero yo lo llamaré a ver si de repente nosotros podemos ayudar con alguna proyecto.
3: ¿Cuántas opciones son las que están buscando esta formalización en este sector?
1: Ahí somos como seis opciones, siete. Más o menos nueve en ese sector, sí, nueve asociaciones, y son como unos 15 o 20 mil personas, ¿no?
0: ¿Cuánto tiempo está yendo alcalde ya? ¿6?
1: Mira, cuando era alcalde la primera vez, creo, yo les ayudé a hacer los caminos acá con tractores. Uh-huh. Y luego ya hemos ayudado en diferentes formas, siempre hemos tenido, le hemos dado constancia y posición, siempre hemos tenido una relación muy estrecha con la gente más humilde de este sector.
3: Uh-huh. Ahora, sabiendo que esta es una zona que se ha sido declarado como vulnerable por el tema del tipo de suelo, ¿qué pasaría si en esos estudios se demostraría de que, bueno, lamentablemente por la calidad de suelo no se podría concretar ese tema de vivienda?
1: Es un tema que tienen que decidir los primos dirigentes. Yo les he dicho bien claro, vamos a hacer todos los estudios, lo vamos a poner a la mesa y ustedes van a tener que decidir. Y ellos me han dicho, queremos verdad, don Ocho, no queremos mentiras. Si es verdad que no tienen que hacer, buscaremos un sitio donde irlo. Lo mismo sucedía pues con Ciudad Nueva, arriba en la cabecera, que decían que era una zona que no se podía habitar y todo, hasta que hicimos el reservorio gigante que hay ahora ahí, que da agua a todo ese sector, y pues se quedó comprobado que la parte de arriba sí era un terreno blando, pero abajo había roca. Entonces hay que esperar que esto se de una vez, con unas calicatas profundas que hay que hacer acá, veamos qué tipo de composición geológica está en el fondo, ¿no? Y hay que esperarlo.
4: ¿El tema del agua, señor gobernador, el día de hoy trajo agua para esta población?
1: Hoy inauguramos 9 piletas.
4: Ya.
1: Y era tiempo. A mí había reservorios hechos acá hace años, ¿no? No me acuerdo qué alcalde, pero los felicito. No sé quién era, pero o sea, quien fuera el que lo hizo, bien. Pero por temas burocráticos, por indiferencia en los problemas de los más pobres, no bombeaban agua acá y no tenían las conexiones para darle a las piletas. Cuando yo fui gobernador, entonces nos sentamos con EPS y dijimos, ya bueno, eso no puede ser, pues hay un bombeo en el agua. Está el reservorio principal ahí, malográndose, y no le damos agua a la población. Bueno, comencemos a darle, pues, y ahora estamos haciendo eso.
4: En este caso la población le agradece, y otro de los factores, las vías de comunicación, que lo ves, ¿cómo lo ve en estos instantes, gobernador?
1: Estamos haciendo un plan para ver qué vías podemos aperturar acá. No podemos dejarlos así. Eso va a resultar de un estudio que hay que hacer pronto. Luego la manera de meter maquinaria para ir esas vías y ellos puedan llevar sus cosas, traer sus cosas, porque hay gente que vive en el día a día, pues, en la calle. Su carga, sus cosas que vende, hay que llevarlas, hay que traerlas. No es tan fácil la vida de estos señores.
3: Ahora, ese tema del proyecto de poder habilitación de vías, ¿se trabajará con la municipalidad vía convenio? Porque como es la jurisdicción de Alto de la Alianza, para que después nos digan que se está usted haciendo...
1: No, pues tendré que venir a hablar con siempre el alcalde. Con él me llevo bien, no tengo mucho respeto. Hay algunas cosas que tenemos que hacer juntos y hablaremos, pues, ¿no? Conversaremos. Si hay posibilidad que luego le meta máquina o traer máquinas de otro lado y hacer nivelar estas vías para ayudar acá a esta gente, por supuesto que sí lo vamos a hacer. Es nuestra obligación ayudar al que menos tiene.
3: Una consulta, ya se han publicado los resultados al 100% de las elecciones presidencial.
5: Sobre los resultados al 100% de la OCDE a la segunda vuelta presidencial, donde han figurado de Fujimori y Roberto Sánchez,
3: principalmente por parte de fuera, pero que está pidiendo que se anulen las elecciones.
1: Bueno, durante mi experiencia de vida política, cuando uno pierde, perdón, pues, no, porque está llorando tanto. no era otra oportunidad de poder ganar. Ya me pasaba a mí, acuérdense que mi amigo Jacinto Gómez me ganó por 300 votos. ¿Acaso me puse a llorar? Me ganó, lo felicité y adelante. Después llegó la... Más adelante nos volvimos a enfrentar y le gané por más de 40.000 votos. Pues así es la vida, hay que saber perder. Y hay que saber ganar también. Cuando uno pierde, debe ser hidalgo, reconocer. Y cuando uno gana, debe ser humilde para poder tratar a todos por igual.
3: ¿Cree que se esté polarizando el país con estos candidatos que han quedado en segunda vuelta?
1: El país exitosa. Es sabio, después de tantas cosas que han pasado, no es tonto. El país está buscando un desarrollo económico, pero con más justicia social, eso es lo que yo estoy viendo. Quiere que el país desarrolle, que quiere que el país haya más orden, pero también quieren que haya más justicia social, como esto, por ejemplo, ¿no? El agua para los pobres, las vías para eso, la titulación, que tiene que ir a la mano con las inversiones mineras, con las inversiones agrícolas, con las carreteras, con los puertos, tiene que ir de la mano el hacer que la gente menos pudiente de nuestro país tenga mejor bienestar. Si eso es el mensaje que yo estoy leyendo.
3: Ahora, hay un sector de la población que considera de que quien realmente gobierna no es el presidente que sea electo, sino es el Congreso de la República, que al final son también los que a veces también sacan presidentes.
1: Mire, no solamente sucede acá. Mire usted, Estados Unidos. Estados Unidos, el presidente tiene una capacidad de autonomía para decidir con la guerra de Irán. Pero cuando iba a empezar la segunda etapa de la guerra, dijo que ya no. ¿Por qué? Porque el Congreso lo iba a sancionar. Es que así es la democracia, pues. Nadie debe tener el poder absoluto en nuestros países. Debemos tener poderes compartidos para controlarles mutuamente. Bueno, chicos, sí. Ahora quiero tomar mi helado.
5: Señor Gobernador, ha estado circulando en las redes sociales una documentación de un expresidente de la Cámara de Turismo, solicitándole a usted que pueda gestionar apoyo a este documento. ¿Qué opinión le merece al respecto?
1: No conozco el documento.
5: ¿No le da ningún tipo de documento? Mm.
3: No. Sobre el director de cultura, mencionaba también.
1: Todos quieren ser directores de cultura, pero lo único que tengo que decir yo, porque lo que es bueno es bueno. Este señor Segarra, despedida, es un buen director. Con él hemos podido destrabar un montón, a lo que me respecta, poder destrabar un montón de cosas. Ya estamos a punto de firmar el contrato para reparar la catedral, la prefectura, la pileta. Hemos trabajado bien, vamos a comenzar a hacer el mirador histórico acá en Cerro. Y una serie de cosas, las vías que hemos abierto. También necesitamos la ayuda de cultura. Con él hemos contribuido, él ha contribuido para que esto facilitar, no ser un opositor al desarrollo, porque a veces dicen, no, que hay tal cosa. No se puede que vaya a Lima, y Lima no, es un pepino lo que le pasa a Tacna, y así se duermen nuestros proyectos. Con él hemos tenido mucha, muy buena actitud con respecto a los proyectos y al desarrollo turístico del Tacna.
5: ¿Cuál es el avance que se tiene con respecto al corredor turístico? ¿En qué etapa está?
1: En Tarata, ya estamos al 95%. Al mirador ya se va a licitar.
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1: Para que alguna empresa especializada se haga cargo. Calculamos que para julio podemos firmar los contratos de la recuperación de la catedral, de la prefectura y también del mirador aquí en el cerro.
3: ¿Para cuándo sería eso?
1: Para la quincena, más o menos, entre el 15 y el 27 de julio.
5: Bueno, finalmente, de mi parte, gobernador, hace unos pocos días el consejero Giancarlo Acero había señalado una falta de presupuesto por el tema de las protestas que habían realizado algunos obreros. ¿Qué opinión le merece al respecto sobre lo declarado por el consejero?
1: Plata hay, lo que pasa a veces falta liquidez. Entonces, a veces el gobierno central se demora en enviarnos los montos que deben enviarnos, y también nosotros nos demoramos de pagar a los contratistas. Pero sí, a veces hay, pues, así en la vida, es como uno, ¿no? Usted, yo y todo lo que escucha. A veces tengo plata para irme a comer una parrilla,
2: para exitosa.
1: Todo. A veces no tengo ni para pagar el agua, ¿no? Ni el helado, ¿no es cierto? Entonces, así pasa, pues, no todo es parejo en la vida, hay cosas subes, altas y bajas, y igual pasa en las instituciones.
6: ¿Y el año que se dio un préstamo del Banco de la Nación, ese año se evaluó algún tipo de préstamo?
1: No, porque estamos en salida. No sería serio pedirle préstamo cuando ya nos vamos a ir del gobierno. Hemos pedido para pagarlo en nuestro gobierno, nuestra cuestión, y dejar al próximo gobierno lo mejor posible para ellos.
5: Bien. Gracias.
7: Fueron declaraciones del gobernador regional de Tacna, Luis Torres Robledo, quien también se manifestó en tercer lugar sobre una situación de un documento circulado en redes sobre un pedido del expresidente de la Cámara de Turismo, quien solicitó el retiro del director de Cultura luego de una denuncia relacionada con los petroglifos.
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7: En cuarto lugar, también respondió sobre las declaraciones dadas por el consejero regional Giancarlo Acero respecto a una falta de presupuesto en el gobierno regional tras protestas realizadas por obreros en el frontis de la entidad respectiva. Finalmente también informó sobre los avances del corredor turístico. Adelante, estudios.
8: Correcto, Elizabeth, gracias por la información, ¿no? En este sentido también de poder darle seguimiento a estas denuncias que hemos recibido aquí en Exitoso y la preocupación de la población, por un lado, en la liquidez y solvencia presupuestal que a día de hoy tiene el gobierno regional de Tacna, porque allí yacía la preocupación sobre todo de los trabajadores que a día de hoy están todavía pues pidiendo se les cumpla con el pago y el derecho de sus de su trabajo. Y por el otro lado, también por este documento que también llegaba aquí a la redacción de Exitosa. ¿Qué es lo que dice este documento? Señor Luis Ramón Torres Robledo, gobernador regional de Tacna, asunto, solicite, gestione ante el gobierno central el cambio del director de la Dirección Desconcentrada de Cultura. De mi consideración, me es grato saludarlo y a la vez solicitarle ante los últimos acontecimientos y tras varios años de gestión, la cual no desmerecemos, sin embargo, estoy seguro, este cargo que ocupa el señor abogado Daniel Arnaldo Segarra Rivera, ex asesor legal de la anterior gestión, debe recaer en una persona más sensible con el cuidado, protección y conservación del patrimonio cultural de nuestra nación. De igual forma, ante las graves afectaciones en el complejo arqueológico de Micuya, tanto a petroglifos, geoglifos, remoción de tierras y artefactos, invasiones, la presencia en la zona de una minera de material agregado y demás hechos que datan ya de varios años, es que solicito gestione usted ante el gobierno central dar por concluida la labor del señor Daniel Segarra y se designe a una nueva dirección, ¿no? Y esto lo firman varias exautoridades, entre ellos el consultor en turismo, expresidente de la Cámara Regional de Turismo, el exdirector regional de Comercio Exterior y Turismo, el expresidente de la Asociación de Agencias de Viaje de Tacna, incluso el past decano del Colegio de Licenciados en Turismo de Tacna, y también está el exdirectivo de Consejo Regional de Decanos de los Colegios Profesionales con Rede, ¿no? Son varias exautoridades que firman este documento que, según indica, pues hasta ahora no habría llegado a manos del propio gobernador, pero el día de hoy hemos escuchado que sale en su defensa a decir de que gracias a la actual gestión del señor Segarra se han podido destrabar algunas acciones en beneficio de, claro, la mejora y conservación de otros espacios aquí en la ciudad de Tacna. 6:19 a.m. Vamos a hacer un pequeño paréntesis a la información porque a esta hora tenemos que dar lectura a un comunicado muy importante que nos llega desde exteriores, desde la EPS Tacna. Así que atención a los vecinos de las zonas de la Asociación O'Donovan, de la Asociación de Vivienda 19 de noviembre, y es que la EPS Tacna informa a la población que el lunes 18 de mayo del 2026, es decir, hoy, se realizarán trabajos de purga y limpieza en la red de agua potable de la Asociación O'Donovan, cercado de Tacna, en el horario desde las 8 de la mañana hasta las 12 del mediodía, como parte del mantenimiento programado para asegurar el correcto funcionamiento del sistema. Durante estas labores podrían registrarse ligera turbidez en algunos puntos de la zona. La purga permite limpiar las tuberías y mejorar la calidad de agua, garantizando un servicio más seguro para todos. Este efecto es temporal y se irá disipando conforme el servicio se normalice. Los sectores afectados en este sentido por los trabajos de purga y limpieza en la red de agua son la Asociación O'Donovan, la Asociación de Vivienda 19 de noviembre y las zonas aledañas. Agradecemos la comprensión de nuestros usuarios y reiteramos nuestro compromiso con brindar un servicio continuo y de calidad. Tacna, 16 de mayo del 2026. Así que hacemos recuerdo de este comunicado por parte de la entidad prestadora de servicio para todos los vecinos del cercado de Tacna, que puedan tomar las precauciones del caso, ¿no? Quizás a esta hora ya empezar a preparar los alimentos, viendo si es que la calidad de agua se va presentando de manera turbia o no. Es preferible no hacerlo, porque como sabemos, cuando hacen este tipo de trabajos, los sedimentos, muchas veces de tierra o de otro tipo de aditivos, terminan también generando o comprometiendo de alguna manera el aspecto de la salud y la salubridad en la correcta distribución del servicio hídrico. Así que a tomar en consideración este comunicado, que vamos nuevamente a reiterarlo más adelante para aquellos que también se vienen sumando a la programación de los 98.1 de la FM. 6:22, 6:22. Nosotros continuamos con la información, porque lo que está sucediendo en Tacna no es lo único. A nivel nacional se ha dado a disposición una declaratoria de emergencia.

0: que incluye a varias regiones del país.
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0: 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Debido a una alerta epidemiológica que ya hemos estado viendo desde las semanas pasadas en torno a la sarampión y lo perjudicial que ha sido en algunas regiones, en específico Caso Puno, Moquegua e incluso Lima. Recientemente, las autoridades han fundamentado la decisión en la persistencia de brechas de vacunación y el alto número de personas susceptibles, situación que aumenta el riesgo de diseminación en el país. El gobierno peruano, por ende, ha decretado la emergencia sanitaria durante 90 días por el brote de la sarampión con transmisión local confirmada en el departamento de Puno y el riesgo elevado de distribución en las distintas regiones como por ejemplo Lima, Lima Metropolitana y el Callao y las otras 12 regiones. Cabe señalar que esta, se podría decir, declaratoria de emergencia es solamente para algunos sectores en específico, dentro de las cuales incluye Lima Metropolitana, la provincia constitucional del Callao y los departamentos de Puno, Arequipa, Cusco, Huancavelica, Moquegua, Amazonas, Loreto, Tumbes, Ucayali, Madre de Dios, Apurímac y Tacna. No son las 12 regiones que también incluye esta declaratoria de emergencias. El decreto básicamente detalla la decisión del Ministerio de Salud y también el análisis del Comité Técnico de dicha entidad que recomienda esta declaratoria tras confirmarse la transmisión local en Puno y advertir un elevado riesgo de propagación de esta enfermedad. Según el documento de este decreto de emergencia, tiene como objetivo central reducir el potencial impacto negativo del brote de la sarampión en la salud de la población y el decreto encarga al MINSA, al Instituto Nacional de Salud y a las direcciones regionales de salud de estas 12 regiones ya mencionadas para que puedan realizar las acciones pertinentes y tomen todas las estrategias necesarias para poder iniciar el plan de acción adjunto que está situado, digamos, hojas más abajo del propio decreto de emergencias. Ahora, la decisión del Ejecutivo se fundamenta en los artículos 7 y 9 de la Constitución Política del Perú que garantiza el derecho a la protección de salud y la Ley General de Salud que establece responsabilidades indelegables del Estado en la provisión de servicios de salud pública. De acuerdo con el texto oficial del estado de emergencia, se declara desde este último 7 de abril del 2026 una alerta epidemiológica que advierte esta situación peligrosa de transmisión local de sarampión en Puno y alerta este peligro de contagio a las regiones más cercanas. Es decir, que a partir de esa fecha del 7 de abril es que ya se daban cuenta de la peligrosidad que radicaba en no poder controlar de manera eficaz, más aún porque ustedes saben que nosotros en contacto directo con nuestros compañeros y colegas de Puno, en principio nos indicaban que esto partía de un contagio en una institución educativa inicial, que luego se fue propagando a diversos colegios y a día de hoy existen más de 100 casos confirmados en Puno de sarampión. Algo que ha llamado la atención durante los últimos días ha sido también este contagio de un estudiante universitario en la ciudad blanca de Arequipa. Entonces, estos casos que se han ido reportando, digamos, han tomado por ende la decisión de que se aplique este estado de emergencia para que las regiones ya mencionadas puedan iniciar con el plan de acción pertinente. En un diagnóstico por decir, de la situación que está atravesando el Perú por esta enfermedad, el Centro Nacional de Epidemiología, Prevención y Control de Enfermedades del MINSA identificó este alto riesgo de diseminación de la sarampión en el Perú debido al cúmulo de personas susceptibles y la 27. Baja cobertura de vacunación en las edades analizadas, además de la presencia de brotes activos en otros países, por ejemplo, el caso de Bolivia. Muchos especialistas a día de hoy señalan que este gran contagio que ha habido en Puno se debe básicamente a la frontera que tienen a día de hoy con el vecino país, dado que en Bolivia sí se han estado registrando casos de contagio de sarampión. Y debido a quizás los cuidados que tuvieron que estar en primera instancia en la frontera, desafortunadamente estos contagios se fueron presentando también en la región de Puno. Entonces eso es importante tenerlo en consideración. Vamos a estar atentos aquí en Tacna de las acciones que vaya a tomar la Dirección Regional de Salud en torno a esta nueva declaratoria de emergencia. 6:28 PM. Vamos a irnos a la tanda publicitaria y regresamos con más.

0: 6 y 28.
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23: Esta madrugada, una camioneta se despistó y sufrió una volcadura en la avenida Industrial, cerca de la comisaría González Vigil.
24: 6:35.
23: Información en el ámbito nacional. Elecciones 2026. Jurado Nacional de Elecciones ratifica legalidad de la primera vuelta y descarta nulidad de comicios. Poder Judicial autoriza levantar el secreto de las comunicaciones al exministro del Interior, Juan José Santibáñez, por caso Ícaro. Jefe del Jurado Nacional de Elecciones se reunirá en las próximas horas con Fuerza Popular y Juntos por el Perú para definir debates presidenciales. Información en el ámbito internacional. Cancillería de Bolivia rechaza declaraciones de Gustavo Petro sobre crisis en el país tras llamarla insurrección popular. Dos aeronaves militares chocan durante una exhibición aérea en Estados Unidos. Cuatro pilotos lograron salvarse. La Organización Mundial de la Salud declara como emergencia global un inusual brote de ébola en el Congo. 6:36 de la mañana, el toque de puerta responde. 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

0: la mañana con 37 minutos, 6:37. Continuamos con la información aquí en Exitosa Perú a través de los 98.1 de la FM. Hemos hablado muy temprano acerca de la salud, de las acciones que en Tacna se vienen desarrollando con las nuevas autoridades en esta dirección regional, que a día de hoy va a tener que enfrentar un reto también debido a este inicio en torno al estado de emergencia por los casos de sarampión que se han presentado. Cabe señalar que hasta el momento en Tacna no se ha confirmado ningún caso de sarampión. Si bien es cierto, este estado de emergencia nos incluye debido a la cercanía que tiene Puno y Tacna, y también a la gran población que a diario viaja constantemente hacia esta ciudad. Así que, por ende, tiene que existir un trabajo de campo, sobre todo por parte del personal médico en los terminales, en los aeropuertos, en todos los puntos de ingreso que tenemos en la ciudad, esto con el objetivo de seguir manteniéndonos en esa racha de no tener casos confirmados todavía de sarampión, y también con las campañas de inmunización, es decir, de vacunación, que tienen que existir en primera instancia aquella población vulnerable que todavía no se ha vacunado. A esta hora, 6:39, vamos a continuar con la información, pero por estos últimos sucesos que han generado también mucha preocupación el fin de semana. Hablamos de los accidentes de tránsito de nunca acabar, porque incluso el día de hoy, en horas de la madrugada, nuestros reporteros ciudadanos nos informaban acerca de otro accidente vehicular que terminó en volcadura. Una unidad de placa de rodaje B6X848 de color plata, marca Mazda, modelo BT-50, quien, según consulta su NAP, sería propietario el señor, en este caso señora Marcia Débora Cosi Albornoz, que según nos informa nuestro reportero ciudadano, el accidente habría ocurrido un promediar la una de la madrugada, a inmediaciones de la avenida Industrial, esto a pocos pasos de la comisaría Vigil. Y bajo este punto de vista nos enviaban algunas fotografías y videos de este siniestro, de cómo la unidad vehicular terminó con las llantas hacia arriba. En un contexto también donde inmediatamente las autoridades acudieron al lugar para iniciar con las diligencias del caso. Nuestra compañera Elizabeth Icona ya se encuentra en la comisaría para dar seguimiento a lo que habría ocurrido, qué pasó con este conductor. Todavía permanece detenido, ya lo dejaron libre. No sabemos cómo es que este vehículo también perdió el control al punto de terminar de esta manera. Ahora, lo que sí nos dice nuestro reportero ciudadano que vio el accidente es que básicamente el vehículo estaba vacío. Incluso nos señala que aparentemente habría sido una propietaria, una mujer, la que conducía el vehículo, además de que los bomberos llegaron al lugar. Pero como no había nadie, no habían heridos, pues procedieron a retirarse. Algo también que nos detallaba nuestro reportero ciudadano es que por la zona no habrían cámaras de seguridad, al menos no de la Municipalidad Provincial de Tacna, pero sí por ahí una cámara privada que apunta justo al otro extremo. Entonces, podría ser que estas cámaras, no habrían captado las imágenes del accidente. Bueno, eso está en manos también de las autoridades, del personal de la policía y el Ministerio Público para continuar con las investigaciones. Asimismo, nos dice, en el carril de subida de la avenida Industrial, donde al parecer el chofer dejó abandonado el vehículo y aparentemente se dio a la fuga. Como indicábamos, ahí estamos viendo en pantalla también el video que nos compartía nuestro reportero ciudadano de la manera en cómo había quedado este vehículo. Ya está en manos de la policía, lo que sí nos ha podido confirmar nuestra compañera Elizabeth Ticona, con quien dentro de breve nos vamos a conectar, es que habrían daños materiales en la berma central, es decir, el momento en el que el vehículo pierde el control, habría volado y en este trajín de estar volando, pues habría impactado con la berma central provocando daños. Y por otro lado, el conductor del vehículo, pues sí, ya estaría en manos de las propias autoridades y nos indica que todavía permanece en la comisaría González Vigil, ¿no? Esto para continuar con las investigaciones del caso. Además que este no es el único accidente de tránsito que está registrado en estas últimas horas. Han habido otros sucesos que también han marcado la preocupación de la ciudadanía, porque como ustedes saben, el fin de semana son días en los cuales la ciudadanía muchas veces participa en eventos, se va de viaje y por ende se incrementa la posibilidad de que ocurra un accidente de tránsito. Uno de los más fuertes suscitados este fin de semana ha sido un accidente en la carretera Panamericana Sur, que ha dejado como saldo 2 personas heridas. Este accidente de tránsito ocurrido en la carretera Panamericana a la altura del kilómetro 1175 en la jurisdicción de Moquegua dejó como saldo al menos 2 personas heridas. El choque fue un choque por alcance en la madrugada del día de ayer entre los vehículos de placa de rodaje VAN745 de marca Scania, color blanco, amarillo y verde, con otra unidad de placa de rodaje V7B270 de marca Volkswagen, modelo Crossford, color gris. Este accidente de tránsito, según las investigaciones preliminares, habrían ocurrido en este contexto donde la primera de las unidades, es decir, este vehículo de carga de la empresa de transportes Moquegua Turismo, conducido por Freddy Quispe Paniagua, de 38 años, chocó por alcance con la otra unidad que era manejada por Milton Cusacani Atencio, de 38 años. Ambos vehículos se dirigían de norte a sur, es decir, de Moquegua a Chupá. El vehículo de carga terminó sobre sus 4 ruedas en posición de sur a norte, mientras que la otra unidad pues quedó fuera de la vía y sobre sus 4 ruedas en posición de norte a sur. Es allí cuando llamaron también a las unidades de bomberos para iniciar con los trabajos de rescate, y en este contexto pues había mucho daño material, incluso para poder sacar a las personas que habían quedado atrapadas dentro de la unidad vehicular, tuvieron que romper parte del techo, abrir las puertas laterales y de esta manera poder sacar a las personas que habían quedado atrapadas. Ya posteriormente, el conductor Milton Cusacani Atencio fue evacuado por una ambulancia del SAMU y trasladado hacia Moquegua, hacia el hospital regional, mientras que otro de los ocupantes fue auxiliado por los usuarios de la vía, que también posteriormente fue derivado hacia el hospital regional de Moquegua, ¿no? Esta es una información que todavía está en desarrollo, que más adelante vamos a complementar con nuestro compañero Wilber Martínez, que también nos tiene mayor información acerca de este accidente de tránsito. Se podría decir que este ha sido uno de los más fuertes durante este fin de semana, pero nunca faltan estos otros accidentes pequeños, por decir, pero también muy preocupantes. Uno de estos, el cual ocurrió el fin de semana en el distrito de Gregorio Albarracín, La Chipa, donde agentes de seguridad ciudadana acudieron al cruce de la avenida Federico Mazuelos con la avenida Estanislao Cóndor por el reporte de un accidente de tránsito con una persona herida. Al lugar se encontraron a Edwin Miranda Mamani, de 37 años,
1: tendido
0: en la pista, auxiliándolo de inmediato, ¿no? El personal de seguridad ciudadana, y ya posteriormente también llamaron al SAMU para que les brinden los primeros auxilios. Posteriormente, este varón fue conducido hacia el hospital Hipólito Unanue. Según los agentes del orden, intervinieron su mototaxi de placa de rodaje NGPE49237 y también al otro conductor involucrado. Estamos hablando de un vehículo tipo Beltrán. A un conductor también que fue hallado en el lugar. Ambas personas fueron conducidas hacia la comisaría del distrito de Gregorio Albarracín, La Chipa, y por parte de este accidente que les comento, fue un choque entre una mototaxi y una ruta de la empresa de transportes de la ruta 11, ¿no? De la ruta 11, también otro de los accidentes que suscitó este fin de semana. Por ende, es que aprovechamos este espacio también para invocar a nuestros amigos del volante a siempre manejar con mucho cuidado. Ya no falta nada para las 7 de la mañana, y las 7 de la mañana es el horario en donde más accidentes de tránsito se registran aquí en la ciudad de Tacna. A esta hora, 6:48 de la mañana. Norberto, me confirmas cuando ya tengamos a nuestra compañera Elizabeth Ticona en la línea para poder darle el pase y que nos amplíe la información acerca de este último accidente registrado el día de hoy a la 1:00 de la madrugada aproximadamente en la avenida Industrial, donde este vehículo quedó con las llantas hacia arriba, dejando daños material en la zona y además en una situación preocupante, porque nuestros amigos del volante que se encontraban en la zona señalaban que este contexto no es algo que les llame mucho la atención, que incluso ya es constante debido a que se necesitaría mayor vigilancia, mayores operativos por parte de la policía de tránsito para evitar que este tipo de accidentes ocurran, porque sabemos que para que este vehículo haya terminado en estas condiciones es porque seguramente ha habido un excesivo nivel de velocidad, es decir, que el conductor estaba manejando como Rayo McQueen por esta avenida y en algún momento pues habría perdido el control. 6:50 de la mañana. Ya tenemos en la línea telefónica a nuestra compañera Elizabeth Ticona con los detalles acerca de este accidente de tránsito. Adelante, Elizabeth.
2: 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Muy buenos días, Luz, gracias por el pase. Así es, para hacer una actualización de la información, precisamente el reportero ciudadano nos daba a conocer temprano acerca de un accidente de tránsito que había ocurrido en este punto donde me encuentro en estos momentos, que corresponde a la intersección de la avenida Industrial con la calle 15 de agosto en el cercado de Tacna. Esta mañana precisamente hemos estado averiguando en Luz sobre los detalles del accidente ocurrido aproximadamente a las 12:40 de esta madrugada. Asimismo también se trata de un vehículo de placa de rodaje de 6X848, que específicamente sufrió un
1: 6:51.
2: Nosotros también hemos acudido a este punto. Luz, lo que hemos podido ver o vemos en estos momentos es que se registraron daños materiales en la berma central, como se ha podido también registrar en otros tipos de situaciones similares. Acerca de la intervención realizada en horas de la madrugada, Luz, también tenemos detalles según información preliminar, hasta dicho lugar llegó un equipo de bomberos, además también la presencia de la Policía Nacional, de la Comisaría González Vigil, para realizar las diligencias respectivas. Asimismo, también el conductor era el único que se encontraba en dicha unidad. Según información preliminar, también el sujeto estaba en aparente estado de ebriedad. El varón fue identificado con las iniciales ACL, de 37 años de edad. Y debido a esta situación, el LUS, posteriormente, este sujeto fue intervenido y posteriormente también trasladado hacia el área de sanidad de la Policía Nacional para pasar por el dosaje etílico cualitativo, donde horas más tarde ya el resultado
1: exitosa
2: de la prueba arrojó positivo alrededor de las 3:50 de la mañana. También en este caso, Luz, ya las diligencias van a continuar, en este caso ya desde las instancias respectivas, debido a ese examen de dosaje etílico que se le practicó también al conductor. Posteriormente fue trasladado hacia las instancias de la Comisaría González Vigil, donde permanece en calidad de detenido por el presunto delito contra la seguridad pública en la modalidad de peligro común, es decir, por conducir un vehículo en estado de ebriedad. Finalmente, el hecho también ha sido comunicado hacia el fiscal de turno, Luis Ángel Condori, quien ha dispuesto también ya continuar con las diligencias e investigaciones conforme a la ley. También ya el vehículo quedó a disposición de las autoridades para las investigaciones del caso. Esa es la información, Luz, esta actualización que hemos podido recopilar a esta hora de la mañana, luego de que el reportero ciudadano nos también facilitara algunas imágenes de cómo había quedado el vehículo, ¿no? En este caso, de costado prácticamente,
1: lo que exitosa
2: de subida de la avenida industrial con la calle 15 de agosto en pleno cercado de Tacna. Ya las diligencias están en curso. Adelante, estudios, compañeros.
0: Correcto, Elizabeth. Entonces, es un varón, una persona que habría manejado en estado de ebriedad, y tú en estos momentos, por las imágenes que nos muestras, estás en el punto donde encontraron este vehículo, es decir, ese es el daño material que ha dejado en la berma.
2: Así es, Luz. Precisamente lo que vemos en estos momentos son daños materiales en la parte de la berma central, que está a un costado del carril de subida de la avenida industrial, con el cruce de la calle 15 de agosto. Eso es lo que hemos podido ver hasta el momento, al menos aquí en este punto.
0: Correcto. Elizabeth, quizás ver o consultar a los vecinos de la zona si este tipo de accidentes son frecuentes en este punto, entendiendo además de que hemos recibido diversas denuncias también de la presencia de algunos bares clandestinos, locales conocidos como chupines, donde desafortunadamente pues, las personas no miden, ¿no?, el riesgo que pueden tener si además de consumir bebidas alcohólicas se ponen a manejar. Bueno, vamos a estar pendientes entonces al avance de las investigaciones en este accidente registrado el día de hoy. 6:55. ¿Algo más que agregar, Elizabeth?
2: Sí, Luz, de hecho, como bien mencionas, bueno, en estos momentos no vemos como tal algún vecino o tal vez peatón en la zona, pero sí hay que recordar también otro tipo de situaciones que se han dado aquí en la avenida industrial, como el accidente fatídico, Luz, que sucedió también hace unos meses, también en la avenida industrial, de hecho, unos pocos metros del lugar, donde un adulto mayor había fallecido, incluso en este punto, producto de un atropello. Entonces, sí, recordamos que en esta zona al menos se han ocurrido varios accidentes de tránsito, debido a que también es una vía altamente circulada, tratándose de la avenida industrial. Muy importante también las recomendaciones dadas a los conductores, sobre todo para las horas puntas, Luz. Adelante, estudios.
0: Muy bien, Elizabeth, gracias por la información. 6:56, 6:56, ya siendo exactamente 6:57, nos vamos a la tanda publicitaria y regresamos con más información aquí en Exitosa Perú a través de los 98.1 de la FM.

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0: 7 y 5.
1: Que se dedicaban al secuestro. Según lo indicado el comandante general de la policía, Óscar Arriola, ellos planeaban cada etapa del secuestro, desde el levantamiento de información de sus víctimas hasta también el cautiverio y finalmente la negociación con la familia para poder liberarlos. Se les ha acusado de hasta 5 secuestros en tan solo una semana. Entre uno de ellos, un ingeniero electrónico que fue secuestrado la noche del 14 de mayo cerca del cementerio El Ángel en El Agustino. El modus operandi de esta banda es que las señoritas entre 19 a 20 años eran las encargadas de captar a sus víctimas, entre ellos empresarios, profesionales, sobre todo empresarios mineros, según ha podido detallar la policía, que acudían a bares, a clubs nocturnos y eran captados por estas mujeres que finalmente terminaban secuestrándolos y los llevaban a estos edificios ubicados en El Agustino, donde los mantenían en cautiverio hasta por 4 días hasta negociar con su familia. En el caso del ingeniero, habían solicitado la suma de 100,000 soles a sus familiares y la familia, en la desesperación para evitar que puedan hacerle daño a este joven, es que logran entregar dinero de hasta más de 12,000 a diferentes cuentas bancarias, según lo que ha podido relatar la Policía Nacional. Finalmente es liberado en la autopista Ramiro Prialé, pero lo que indica la policía es que también ¡exitosa! Esta banda criminal no solamente se dedica al secuestro, sino también al sicariato, porque uno de estos 5 secuestrados a lo largo de una semana fue asesinado, esto por negarse a pagar también esta suma de dinero que estaban solicitando a la familia y que incluso utilizaban algunas cuentas bancarias de personas que ya han fallecido, pero ellos tenían acceso a estas cuentas para seguir utilizando, en este caso, la ruta de este dinero ilegal que venía de las extorsiones a la familia, finalmente luego de haber secuestrado a uno de estos jóvenes, en su mayoría hombres. Ahora hay una menor de edad también que está en calidad de retenida, no detenida porque es menor de edad, por supuesto, pero los 11 ciudadanos venezolanos en este caso permanecen aquí en el interior de la Dirincri y las investigaciones están a cargo de la División de Secuestros y Extorsión de esta importante dependencia policial y luego van a ser puestos a disposición del Ministerio Público. Todos ciudadanos de nacionalidad venezolana y se viene justamente investigando si tienen relación con otras bandas criminales relacionadas precisamente a este tipo de modalidad de secuestrar a las personas para luego solicitar dinero a cambio de su liberación. En este caso también lo que señala la policía es que los torturaban en este lugar, en El Agustino, donde estaban ubicadas estas viviendas donde mantenían en cautiverio a sus víctimas por más de 4 días para finalmente exigir entre 100,000 a 300,000 soles. Entonces, importante este operativo que ha realizado la Policía Nacional y los detenidos permanecen aquí al interior. En su poder se ha hallado un arma de fuego, motocicletas, mototaxis, con los que, según la policía, realizaban el seguimiento previo a sus víctimas para luego secuestrarlos y mantenerlos en cautiverio, ¿no? Privados de su libertad. Nosotros vamos a intentar también poder comunicarnos con el general Víctor Reboredo en unos minutos para que nos dé mayores detalles de cómo va el avance de esta investigación sobre el operativo importante que ha realizado la policía ¡exitosa! La noche de ayer. Es la información que tenemos en vivo para los 95.5 del FM Lima, exitosa la voz de los que no tienen voz.
2: Listo, Vanessa, secuestradores, ¿no? Estamos hablando de palabras mayores, secuestradores. Retenían de manera violenta a sus víctimas y luego pedían dinero. Se hacían llamar el AMPA del Tren de Aragua. Trabajaban en distritos como El Agustino, también estaban en Huarmey, en Santa Anita y en otros distritos de Lima. 5 secuestros en una semana, 350,000 soles de ingreso ilegal. Miren el negocio redondo que genera el crimen en nuestro país. En buena hora han sido intervenidos, se trata de 11 venezolanos que van a tener que rendir cuentas ahora a la justicia. Ojalá no se le ocurra a algún fiscal o alguna fiscal, algún juez o alguna juez darle libertad después del trabajo tan minucioso y serio realizado por parte de la Policía Nacional del Perú. 7:09, vamos inmediatamente con información en vivo hasta Huancayo con Joel Bustamante. Padres bloquean ingreso del gobierno regional de Junín exigiendo la construcción de su coliseo deportivo. Joel, ¿cómo estás? Buenos días, adelante.
3: Muchas gracias. Información en vivo desde Huancayo. A estas horas de la mañana, más de 1,000 el padre de familia se encuentran a los exteriores de la sede regional de Junín porque están exigiendo el presupuesto para la ejecución de una obra importante dentro del centro educativo Ricardo Menéndez Menéndez. Se trata del Coliseo Deportivo que va a beneficiar a más de 1.400 alumnos dentro de la institución educativa. ¿Qué tal? Buenos días, envío para Exitosa Lima. Ustedes como padres de familia no se van a mover del lugar hasta que sean escuchados, hasta que el gobierno regional pueda iniciar esta obra del Coliseo Deportivo.
4: Efectivamente, bueno, primeramente buenos días. Efectivamente, estamos acá en la lucha en apoyo a la institución educativa que viene, ¿no? Viene con una lucha para armar un coliseo hacia nuestros hijos y a los futuros niños, ¿no? De la institución menendina. Entonces, lo que exigimos es que el presupuesto ya pueda darnos para poder ejecutar, ¿no? La obra de una vez, porque ya son 2 años que estamos en la espera, solamente nos pasean, y al final de cuentas no hay nada.
3: Ustedes no se van a mover del lugar hasta que el gobernador por lo menos les pueda dar una mesa de diálogo que les dé una solución.
4: Claro, no, nadie de los padres se moverá acá hasta que haya una solución concreta, ¿no? Ya basta de chamullos, de podernos ya, como dice Florea, cada vez con lo mismo, que ya, y al final no se hace nada, pues.
3: Ok, bueno, muchas gracias entonces, compañero, para señalar que con pancartas en mano ellos exigen, pues, el presupuesto del expediente técnico para desarrollar este coliseo deportivo a favor de la población estudiantil del Colegio Ricardo Menéndez Menéndez, el cual alberga más de 1.400 alumnos. Señalar que a estas horas de la mañana también el personal de la UCE de la Policía Nacional de Perú ha llegado hasta el lugar y viene resguardando las puertas de ingreso a esta sede pública como es el gobierno regional de Junín. Desde Huancayo informó para Exitosa Joel Bustamante en los 100.3 FM. Exitosa, la voz de los que no tienen voz.
2: Listo, Joel. La gente tiene que protestar, la gente tiene que cerrar locales, cerrar calles, hacer plantones, marchas de protesta, en fin, para que recién pongan atención a sus demandas y sus exigencias a las autoridades, en este caso autoridades regionales. Vamos hasta Tumbes con Carlos Esteves, se encuentra muerto agricultor desaparecido y el móvil sería exitosa. El robo de su cosecha de arroz. Buenos días, Carlos, adelante.
5: Muchas gracias, Manuel, buenos días. Exitosa desde Tumbes, un caso que ha conmocionado a la población tumbesina es este profesor de Carlos Villavicencio Dios, quien desapareció el día jueves en horas de la madrugada luego de salir de su vivienda para dirigirse a su parcela en la provincia de Zarumilla. Este agricultor el día de ayer en horas de la mañana fue encontrado sin vida y prácticamente descuartizado en unos matorrales cerca a su parcela. Según los familiares han manifestado que el agricultor habría salido para dar vuelta a su parcela para ir a cuidar su cosecha de arroz que estaba a punto ya de cosechar. Y al haber llegado, aparentemente, pues habría encontrado maquinaria y camiones que estaban cosechando su producto, su cosecha de arroz. Y pues por este sería el motivo que habría sido acribillado. Ellos han empezado la búsqueda de este agricultor, lo encontraron y luego han buscado también, lo primero que encuentran es el arroz que había sido trasladado a un molino de la zona. Ellos están pidiendo a la Policía Nacional del Perú que se intensifique las investigaciones, que se inmovilice el producto, que se identifique a los dueños de estas maquinarias y quiénes han sido los que han contratado para llegar en horas de la noche a cosechar estas 4 hectáreas de arroz y robárselo, y este sería el móvil del cual al descubrirlos este agricultor habría sido asesinado. El día de ayer en horas de la tarde llegaron sus restos hasta la morgue para luego ser trasladados al distrito de Corrales donde se vienen velando sus restos. ¡Exitosa! Mientras todos los familiares de agricultores exigen justicia y una profunda investigación. Es la información que tenemos a esta hora de la mañana para Exitosa en los 89.7 del dial, la voz de los que no tienen voz.
2: Esta es la hora, ya estamos a las 7 de la mañana con 14 minutos, la hora en todo el Perú. 7 y 14, atención, fonavistas. Hoy lunes sigue el pago de la quinta lista de reintegro. Hoy día van a cobrar los que tienen dígitos de DNI con al final con el número 4 y el número 5. Hoy día, lunes 18. Vamos a abrir, como estamos haciendo todos estos días, nuestras líneas telefónicas. Está nuestra compañera y colega Chantal Ordóñez para conversar con ustedes y para responderles sobre si están o no están incluidos en esta quinta lista. Chantal, ¿cómo estás? Buenos días.
6: Hola, Manuel, ¿cómo estás?
2: Bienvenida.
6: Muy buenos días. Feliz lunes para ti.
2: Buen lunes. Que nos vaya bien.
6: Ojalá, que nos vaya muy bien en toda la semana.
2: Y la semana también, porque además arranca la semana.
6: Y las que siguen, por favor. Sí. Así es. Bueno, estoy acá para poder dar inicio a esta dinámica de este día para los fonavistas. Recuerda que Exitosa también es la voz de los fonavistas y hoy más que nunca. Entonces, si usted es fonavista o también es heredero de un fonavista que haya sido fallecido, en necesario que tenga su documento nacional de identidad a la mano para que nos lo pueda dictar. Nosotros corroboramos en el sistema y verificamos si usted forma parte de este padrón de reintegro 5 para que no vaya en vano al Banco de la Nación, esté haciendo su cola innecesaria y mejor.
2: Tiempo.
6: Claro, mejor se asegura con nosotros.
2: Nuestras dos líneas, 7410-955-980-025-540. Esta última la voy a repetir porque no está muy conocida. 980-025-540. Ya tenemos la primera llamada, Chantal.
6: Así es, Manuel. Buenos días. Bienvenido.
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6: Ahora sí. A ver, vamos a corroborar que acá estamos conectados en la página de Fonavi. No, con el DNI que me indica, señora, por el momento no.
0: Siete,
6: no forma parte de este
0: 17.
6: Grupo de reintegro 5. Como siempre le decimos a todos, vamos a esperar un poquito más. Gracias, muy amable. Hola, buenos días.
8: Una preguntita.
6: Hola, ¿qué tal? ¿Cómo está? Buenos días, díganos.
8: Ya, dígame, ¿sabes qué? Yo soy discapacitado.
6: Si está incluido en CONADIS, probablemente sí esté dentro de este padrón. Permítame su DNI.
8: 1920-7586.
6: 1920...
8: 7586.
6: 1920-7586. Vamos a corroborar. Esperemos que sí. No. Con el DNI que nos dicta, por el momento no forma parte de este quinto grupo. Manuel, muchas gracias. Gracias
2: por, llamada. Hay que consultar, de repente está de hecho ocurriendo algo, ¿no?
6: Así es, porque si está incluido en el CONADIS, debería también estar incluido en este
2: Necesita su certificado de CONADIS, necesita presentar el certificado de CONADIS formalmente ante la comisión ad hoc, ¿no?
6: Así es. Vamos con más llamadas. Manuel, hola, buenos días.
9: Sí, mi número de DNI, por favor.
6: Lo escucho.
9: 00-87-58-59.
6: De acuerdo. Inmediatamente vamos a consultar. A ver. No, señor, por el momento no. No forma parte de este quinto grupo, pero vamos a esperar.
2: Hay que esperar un poquito.
6: Sí, señor, gracias. Muy amable. Hola, buenos días.
10: Buenos días, señorita.
6: Buenos días, señor. Bienvenido.
10: Quisiera saber, mi nombre es Pedro Hurtado Linares, acá de Pucallpa. Soy fonavista, 78 años. Y no cobro nada hasta ahorita. Mi DNI número es 0730-1150.
2: Claro, pero no va a salir porque él no cobra nada. Esta es lista de reintegro para los que ya han cobrado.
6: Así es, así es.
2: Más bien deberías averiguar por qué no cobras nada. Tienes la confirmación de que todos tus documentos están en regla, te falta algún documento.
11: ¡Samba!
10: Sí, amigo, ya he presentado todos mis documentos actuales. Yo soy uno de los fundadores del referendo, del primer referendo, y vamos para el segundo referendo, y he presentado el 14 una denuncia prácticamente al gobierno y a los fonavistas que son del gobierno, no de la asociación de ahí de Girón Cayona, sí. 862. Es el problema que los fonavistas no saben.
2: Claro, pero algún problema tienes, ¿ah? Porque si no aparece, porque no está, ¿verdad?
6: No está, acabo de verificar con
2: lo que pasa es que esta es una lista de reintegro. Los que no han cobrado nunca no van a estar en esta lista. Deben estar en la siguiente lista, que me parece que es la número 20, de los que van a cobrar por primera vez. Muchas gracias por la llamada.
6: Gracias, señor, muy amable. Hola, buenos días.
12: Buenos días.
6: Buenos días, señor. ¿Me permite su DNI?
12: 087-05-775.
6: Ok. A ver, vamos a ver. A ver qué nos dice. No, señor, por el momento no. No forma parte de este quinto grupo. Vamos a esperar un poco más. Gracias por comunicarse con nosotros. Siempre atentos a lo que diga la comisión ad hoc, por favor. Gracias. Hola.
7: Aló.
6: ¿Qué tal, aló? Uy. A ver, hola. Buenos días. ¿Aló? Hola, ¿cómo está? Buenos días. Me dicta su DNI, por favor.
2: No estamos escuchando nada.
6: A ver, si vuelve a comunicarse mejor, por favor, para tener una mejor señal, una mejor comunicación. Hola, buenos días.
7: Señorita, muy buenos días.
6: Muy buenos días.
7: Quisiera saber si mi mamá está en el reintegro. Es el 20999940, es mi mamá.
6: Ok, ojalá que sí. Vamos a consultar. Por el momento no, su mamita no forma parte de este quinto grupo, mejor dicho, así que estemos atentos, vamos a esperar un poco más y esperemos esté en el siguiente padrón. Muchas gracias.
0: Siete.
6: Gracias por consultar y hacerle ese favor a su mamita también. Hola.
11: Buenos días.
6: Buenos días, señora. Bienvenida exitosa.
11: Muchas gracias. Señorita, quisiera saber si usted es en la lista de Fonavit.
6: A ver, vamos a verificar. ¿Cuál es su DNI?
11: 080-17-529.
6: Ok. Vamos a verificar si es que usted forma parte de esta lista. No, señora. ¿Forma parte? Todavía no.
11: No.
6: No forma parte de esta lista.
2: No.
6: Todavía. Aún no. Gracias. No. Todavía no. Vamos. Hola.
11: Sí.
6: Aló. Buenos
11: Hola.
6: Días, señora. ¿Cómo
11: Buenos
6: está?
11: Buenos días. ¿Cómo está, señorita?
6: Me dicta su DNI, por favor.
11: 17. No. A ver.
2: Saca su DNI.
11: ¿Cuánto es? DNI. 18. 84. 61. 78. Es mi esposo.
6: A ver, vamos a ver.
2: No.
6: No, todavía no, señora. De este reintegro 5 no forma parte a su esposo. Vamos a esperar. Gracias. Hola.
11: Aló, buenos días.
6: Aló, buenos días, señora. Bienvenida.
11: ¿Puedo consultar?
6: Uh-huh, claro, su DNI, por favor.
11: El 08-56-84-56.
6: Uy, yo no la copié muy bien. A ver, nuevamente me repite su DNI,
2: Dile
6: por favor.
2: Dile que se calle un ratito el perrito, por favor.
11: 08-56-84-56.
6: Mire, yo he copiado
11: 08-56-84-56.
6: A ver. Porque el perrito ahí estaba inquietito. No, señora, por el momento no. Muchas gracias. Por el momento no, vamos a esperar un poquito más. Hola, buenos días.
13: Señorita, buenos días. Mi número de DNI 22-42-20-40.
6: Uh-huh, listo. Vamos a verificar. No, señora, todavía no. No forma parte de este quinto grupo. Vamos
2: Oye,
6: a esperar.
2: ¿Qué lunes es?
6: Vamos. Gracias, señora. Gracias por comunicarse.
2: Hay que cruzar dedos, que salga
6: sí,
2: uno.
6: Sí, al menos uno, por favor. Hola. Hola, buenos días.
14: ¿Sí?
6: Hola, ¿qué tal? Buenos días, señor.
14: Sí, señorita, buenos días.
6: Buenos días, señor. Permítame su DNI.
14: 00666. Uh-huh. 0220.
6: Ok. A ver. Señor, aún no. Vamos a esperar. No forma parte de este quinto grupo. Sí, muchas gracias. Muy amable. Hola, buenos días.
15: Pero, sí, buenos días.
6: Buenos días. ¿Me dicta su DNI?
15: Sí, buenos días. Quiero saber el Fonavi, por favor. Oye mi número.
6: Uh-huh, por favor.
15: 08-11-43-54.
6: Ok. A ver, esperemos que sí.
15: 08-11-43-54.
6: Uh-huh. No, señor. Aún no. Todavía no. En este grupo, por ahora no. Vamos a esperar al siguiente. Muchas gracias, igual. Gracias por comunicarse con nosotros. Uy, Manuel.
2: Este
6: ¿Qué
2: que
6: pasa?
2: Viene.
6: Este es. Hola, buenos días.
2: Hola.
16: Buenos días.
2: Buenos días.
16: Por favor, mi DNI es el 1781-4863.
6: ¿48? 63.
0: 7 y 25.
6: Listo, a ver, vamos a verificar. No, ¿verdad, Manuel?
2: No.
6: No, no, señor, por ahora no. Por el momento no. Vamos a esperar al siguiente grupo. Esperemos que sí. Gracias. Hola, buenos días.
17: Sí, quería saber si tengo reintegro en Fonavi, señorita.
6: A ver, me dicta su DNI, señora, por favor.
17: 066-23987.
6: 987. A ver. No, señora, no forma parte de este quinto grupo. Por el
17: momento. Señorita, muchas gracias, señorita.
6: A usted, señora, gracias por comunicarse con Exitosa. 7410-955-980-025-540. Hola.
18: Hola, señorita, buenos días.
6: Buenos días, señor.
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19: 7 y 27. 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

0: Esta es la hora. Ya son las 7 de la mañana con 35 minutos. Vamos inmediatamente hasta Apurímac. Información en vivo. Genaro Núñez destacan al choclo de Curahuasi como el mejor choclo del sur, ¿ah?, de todo el Perú en Festival Regional Gastronómico. Genaro, ¿cómo estás? Buenos días, adelante.
1: ¿Qué tal, Manuel? Buenos días. Información en vivo desde Apurímac, exactamente en Curahuasi, provincia de Abancay. En efecto, tal como has manifestado, en un festival muy colorido han destacado al choclo de esta parte de la región Apurímac como el mejor de todo el sur del Perú. La producción por campaña, atención, alcanzaría más de 1,000 hectáreas de choclo de esta localidad. Durante este sexto festival se pudo evidenciar que una unidad de choclo, atención, Manuel, supera el kilogramo más 200, o sea, un kilo 200 gramos de peso. Es increíble. Diversos productos transformados, además, a base del choclo fueron preparados por los mismos productores. El choclo de Curahuasi abastece los mercados de Abancay, Cusco, Arequipa y Puerto Maldonado, se ha informado. En la actividad durante esta organización, la Municipalidad Distrital de Curahuasi generó dividendos económicos e intercambio tecnológico entre los mismos productores. Varios de los productores señalaron que las ganancias superan por lo menos los 100,000 soles por campaña. En el festival se presentó también platos típicos y así como gastronomía a base estrictamente del choclo curahuasino, con una presencia importante de personas en la comunidad de Ojoruro, que se convierte ahora en la capital del choclo en el sur del Perú. Información en vivo en Apurímac, Genaro Núñez, exitosa, la voz de los que no tienen voz.
0: Listo, gracias, Genaro. Habrá que probar ese choclo delicioso de Curahuasi, sur del Perú. Tremendos choclos, según lo que dice don Genaro Núñez, corresponsal de Exitosa desde Apurímac. Regresamos a Lima, Vanessa Rubio, desde la Dirección de Investigación Criminal de la Policía Nacional. Capturan en Argentina a sospechoso de asesinar a Cosmiatra. Vanessa, estamos en vivo, adelante.
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3: Manuel, muy buenos días. Estamos en vivo con el general Víctor Reboredo, jefe de la DIRINCRI, porque, como lo has mencionado, se ha capturado en Argentina el principal sospechoso del feminicidio de la cosmiatra Yajaira Janet Cigüeñas Urbano, de 32 años. Estamos hablando de Luis André Flores Culca, quien sería su pareja y es acusado por la familia de esta jovencita de haberla asesinado, de propinarle puñaladas y luego haberla quemado viva dentro de su vivienda en Surquillo. Por la información que tiene la policía, es que este hombre ha sido capturado en Argentina y ya se vienen realizando las coordinaciones para que finalmente pueda enfrentar a la justicia en nuestro país. Vamos a conversar con el general Víctor Reboredo. Bienvenido, Exitoso. Estamos en vivo para Exitoso. Justamente estamos en el programa de Manuel Rosas y nos puede dar mayores detalles de qué coordinaciones se vienen realizando con sus pares en Argentina.
4: Exitoso. Muy buenos días. La Policía Nacional de todos los peruanos, siguiendo lineamientos estratégicos del Supremo Gobierno, nuestro señor Ministro del Interior, y en estos momentos está viajando un equipo de la División de Investigación de Homicidio para sumarse a las diligencias transnacionales, diplomáticas, que viene siendo embajada, consulado, la agregaduría policial en Argentina. Pero lo relevante acá en este equipo es obtener con el apoyo del gobierno de Argentina, obtener información directa, vinculante, que siga en esta línea proactiva del Ministerio Público, que muy bien lo viene realizando, prestigioso Ministerio Público, para lograr determinar una prisión preventiva ya acá de este irrecuperable, y las coordinaciones al más alto nivel dispuestas por el Supremo Gobierno se vienen realizando. Esta persona dentro de pocos días debe estar acá para responder por este feminicidio.
3: Ahora, el procedimiento general es una extradición.
4: En estos momentos sí, pero por la reciprocidad hace, parece que fuera ayer, cuando se expulsó a una persona que estaba implicada en un triple homicidio en Buenos Aires, y también al más breve plazo ha sido también extraditado, puesto a disposición de las autoridades argentinas, este irrecuperable, conocido como J, que participó en estos hechos. Existe una proactividad, y por esa proactividad de coordinación liderada por nuestro supremo gobierno, estamos seguros que esto va a ser al más breve plazo.
3: Ahora, ¿cómo se dio con el paradero de este sujeto? Sabemos que es un tatuador y que incluso tiene justamente tatuajes en el cuerpo. ¿Ha habido información por parte de alguna persona que lo vio allá en Argentina? ¿Y cuál ha sido su actitud luego de ser capturado por la policía argentina?
4: La División de Investigación de Homicidios, al mando de nuestro señor coronel Policía Nacional de Perú Morales, junto con la Brigada Especial contra la Criminalidad Nacional y Extranjera, de que hacen coordinaciones y se apoyan con el gobierno de los Estados Unidos. Sigue una trazabilidad de comunicaciones, de ruta de dinero, se le ubica el desplazamiento por Bolivia y posteriormente se desplaza a Argentina. Es así como se logra su ubicación, se logra hacer el mapeo del árbol genealógico en Argentina, y ahí se produce su captura cuando se desplazaba, según la información preliminar vertida por nuestros pares de la Policía Federal de Argentina, homicidios, de que en estos momentos en esos momentos se desplazaba a bordo de un vehículo menor para querer pasar desapercibido, pero ya la curiosidad de la Policía Federal de Argentina, con la información proporcionada desde acá, logró su captura. Agradecemos a la embajada de Argentina en Perú, a la agregaduría y a todos los que han contribuido para lograr la captura de este irrecuperable, y que responda a la justicia, para en parte llevar tranquilidad a esa familia que sufre la pérdida tan violenta de esta dama indefensa.
3: ¿Se ha aceptado ser autor de este crimen?
4: Por el momento son procedimientos protocolares transnacionales, diplomáticos, y ya en los próximos días será la delegación al mando de nuestro señor coronel Morales que nos informe qué es lo que ha indicado.
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4: O cuál va a ser el procedimiento legal que va a indicar este irrecuperable.
3: Realmente, general, han podido conversar con la familia, sabíamos que ellos han realizado diferentes cantones exigiendo justicia, justamente porque este sujeto terminó huyendo mientras Yajaira, esta cosmiatra, estuvo crítica en un hospital donde finalmente perdió la vida días después.
4: Lo que hacen estos irrecuperables, lo mismo hizo Tarache. Fuimos a Colombia tras él, lo interrogamos en Colombia y los resultados son de carácter objetivo. Esos irrecuperables se sustraen, cobardes, después de someter a una dama indefensa, pero ahí está el trabajo de la policía. Confíen en su Policía Nacional del Perú. Acá, nuestro señor comandante general prometió que este irrecuperable iba a ser capturado por su Policía Nacional del Perú y los resultados están ahí.
3: General, muchísimas gracias por la información, que es importante además también para la familia de la cosmiatra que estaba exigiendo justicia y que hasta el momento no encuentra tranquilidad, justamente porque este hombre, Luis André Flores Culca, de 33 años, terminó huyendo, pero afortunadamente ha sido capturado por la policía argentina y va a ser puesto a disposición de la justicia peruana en los próximos días. Ya ha viajado, como nos comenta el general Víctor Revoredo, una comitiva importante para poder gestionar lo que sería la extradición de este principal sospechoso del feminicidio de esta señorita. Es la información que tenemos en vivo desde la Dirincri para los 95.5 de la FM Lima. Exitosa la voz de los que no tienen voz.
0: Vanessa, gracias por el reporte. Todos esperamos que sea lo más pronto posible. Queremos tenerle acá. Queremos ver la entrega a autoridades argentinas, a autoridades peruanas, el ingreso al avión, la llegada acá al Jorge Chávez, el traslado a la dependencia policial, la puesta en consideración de las autoridades, tanto fiscales como judiciales, y la mayor sanción posible. Es cierto lo que dice Revoredo cuando usa la frase esa de por lo menos en algo, ciertamente, pues no hay nada, absolutamente nada que pueda devolver a Yajaira a los familiares. El dolor está, el dolor seguirá, pero por lo menos sentir que se ha hecho justicia, sentir que el autor de este execrable hecho criminal, de este feminicidio atroz, está tras las rejas, cierta tranquilidad debe dar a la familia. Los días que Yahaira ha estado en el hospital sufriendo cada instante de su vida realmente han sido de muchísimo dolor para la familia. Gracias por esta información, Vanessa. Son las 7 de la mañana con 45 minutos. Vamos ahora con información internacional a través de Exitosa por el Mundo.
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0: Estamos listos ya con Miguel Ángel Rodríguez Mackay, ex canciller y reconocido internacionalista, para darnos información exitosa internacional. Miguel Ángel, buenos días. Adelante.
5: Manuel, amigo de Exitosa y de toda la patria, tremendo el mensaje escrito por X Twitter. El presidente de los Estados Unidos de América ha dicho que no quedará nada de Irán si acaso no firman el acuerdo que vienen exigiendo desde que se produjo el alto el fuego el pasado 8 de abril. Hay que recordar, Manuel, que en la guerra entre Estados Unidos e Israel contra Irán han habido propuestas y contrapropuestas. Una de ellas, antes del viaje de Donald Trump hacia Pekín, hacia Beijing, fue la que presentó Irán y que Estados Unidos, Donald Trump, calificó de basura. Y esto, evidentemente, este temperamento del presidente de Estados Unidos, siempre hay que decirlo con la mayor objetividad, teniendo las armas, teniendo el mayor poder del mundo, porque Irán está bastante doblegado, me da la impresión de que hay una desesperación manifiesta que por lo menos transmite ello

0: en su segundo ultimátum, porque el primero fue precisamente lo que originó la tregua. Y esto es bastante complicado porque las propuestas de Estados Unidos están básicamente en que deben entregar 440 kilos de uranio enriquecido y que solo van a contar con una sola planta para el programa nuclear que Estados Unidos había diseñado en la última
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0: etapa. Los iraníes, por su lado, piden rápidamente el levantamiento de las sanciones que lo tienen ahorcados, casi ahogados. Y entonces los dos son maximalistas. ¿Y qué pasa cuando los dos son maximalistas? Las negociaciones son truncas, lo que hace Islamabad, lo que hace Pakistán, la diplomacia en la que siempre debo creer, siempre le veo la luz al final del túnel, hace lo que puede, pero al final los actores son los que toman las decisiones. Vamos a ver qué pasa, porque el retorno del presidente luego de su encuentro con Xi Jinping debería permitir que Xi Jinping ajuste a Irán y eso no es exactamente lo que se podría estar viendo. No digo que Irán esté sobrepuesto y empoderado, no, aquí es también una guerra comunicacional la que puede lograr objetivos para uno u otro lado. Veremos qué pasa en los próximos días, Manuel, en esta guerra específica en el estrecho de Hormuz, por donde sale más del 85% del petróleo del que vive China y gran parte del Asia-Pacífico. Gracias, muy buena mañana con todos ustedes.
1: Gracias, Miguel Ángel Rodríguez Mackay, por nuestra secuencia exitosa por el mundo. Vamos ahora con Yajaira Pacheco. Ella está en Villa María del Triunfo. Viviendas en riesgo de colapso tras rotura de tubería matriz. Yajaira, la estamos escuchando. Adelante.
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3: Hola Manuel, ¿qué tal? Buenos días. Información en vivo. Así es, estamos en el distrito de Villa María del Triunfo, exactamente en la zona de Nueva Esperanza, en la calle Ayacucho. Y es que a las 3:55 de la mañana, la tubería matriz que genera, pues, ¿no?, y brinda del servicio de agua a decenas de familias se rompió. Esto durante la madrugada. Todos los vecinos estaban durmiendo, estaban descansando. Y mira lo que ha provocado la rotura de esta tubería. No solo ha afectado a las viviendas con la inundación, con esta esto que ha hecho, ¿no?, que todas las viviendas se inunden, sino que ahora ha generado el daño del suelo de la calle Ayacucho. Esto se ha convertido prácticamente
1: Siete
3: como en un
1: y
3: cauce
1: 51.
3: De un río, porque si podemos observar bien, las viviendas incluso están en riesgo de colapso. Todo el suelo ha quedado afectado y ahora han tenido que cercar esta zona. Sin embargo, lo que nos han precisado es que ahora lo que solicitan es rápidamente la presencia de SEDAPAL. En el fondo, en donde se ha generado este daño del suelo, incluso se puede ver todas las veredas, todo lo que ha destruido. Vamos a conversar rápidamente con la dueña de la casa de esta señora, la señora dueña de la vivienda en color blanco que ha quedado expuesta. Su vivienda en cualquier momento se puede venir abajo. Señora, muy buenos días.
4: Buenos días. Sí. Mire, como ahorita nos han prohibido, porque justo he hablado con el de Defensa Civil y me dice que no podemos ingresar a la casa. Y tienen toda la razón, porque
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4: Mire, ha volado, teníamos un muro ahí, un pisito, todo eso se lo ha llevado, con la fuerza del agua se lo ha llevado, ha venido con una fuerza.
3: ¿Usted estaba durmiendo?
4: Yo estaba descansando. Justo mi hija me dice, mamá, sal corriendo, ¿qué pasa? Me dice, se ha reventado la tubería. Pensaba que era la tubería de arriba y a veces se rompe y viene. Entonces yo pensaba que era de ahí. Yo he salido y cuando veo que el agua salía peor que un río, y ahí hemos tenido que salir. Mi hija ha salido con su niño. Y ella incluso ahorita está mal, ella sufre, tiene la presión alta y el corazón.
3: Así es, señora. Usted está pidiendo rápidamente la presencia de Cedapal, una solución.
4: ¿Han venido a qué hora, señorita? ¿Han venido como le hemos llama y llama? ¿Han venido después casi de hora y media? Y no me parece justo. Le he llorado cuando llaman por teléfono diciéndole, por favor, mire, lo que hay cables expuestos, hay cable de alta tensión ahí. Que espere, acá tengo yo todas las conversaciones que el Estado llama y llama, señorita, y no me parece justo que ellos... Mire, ahorita el agua está inundada en la casa, acá vive mi papá. Dígame usted, ¿vienen siquiera a succionar el agua? Las paredes se están debilitando. Y no hacen nada, no, señorita.
3: Muchísimas gracias, así es, Manuel. Es la situación que se está viviendo ahora en el distrito de Villa María del Triunfo. No solamente estamos hablando de la inundación que ha generado, pues, ¿no?, que esta agua ingrese a todas las viviendas, sino también el daño del suelo, que es sorprendente la fuerza del agua con la que ha venido tras la rotura de la matriz de la tubería, lo que ha generado todo este daño. Por supuesto, lo que exigen rápidamente es que esta situación pueda ser solucionada lo más antes posible. Información para Exitosa Lima 95.5, la voz de los que no tienen voz.
1: Gracias, Yajaira. Urgente atención, por favor, de parte de las autoridades por esta situación lamentable. Las viviendas están en riesgo de colapso total. Son las 7:53. Está listo Guido Penano para nuestra secuencia Economía Exitosa Popular.
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1: Hola Guido, ¿cómo estás? Buenos días.
5: Buenos días, buen lunes, mi querido y estimado Manuel. Un abrazo.
1: Un abrazo. Economía Popular creció 3.2% en marzo. Construcción se ha disparado, pero minería retrocedió por el tema de la crisis del gas. Te escuchamos, Guido, adelante.
5: Sí, el mes de marzo, como tú bien dices, creció la economía peruana 3.2, y hay que tomar en cuenta que el mismo marzo del año anterior, que es contra el cual nos miramos y comparamos, el año anterior, ese mismo mes de marzo, habíamos crecido 4.93. Entonces, este marzo de 3.2 es encima de ese 4.93 del año anterior. Eso es muy buen crecimiento en medio de todo, mi querido.
6: ¡7 y 55!
5: El primer trimestre de este año, ya considerando pues enero, febrero y marzo en conjunto y promedio, hemos crecido 3.53. Marzo, habría que decirlo claramente, ha sido el mes de la construcción, del sector construcción. Hemos crecido 15% en construcción, que es el que explica este crecimiento de 3.2 en total, ¿no? Cemento, solamente en cemento, mira, Manuel, en los envíos y la venta de cemento ha sido 17.8%. Manufactura no está nada mal, 3.5. Sobre todo, ¿por qué? Porque manufactura siempre incorpora lo que es transformación de anchoveta del sector pesca. Sí. Y el sector pesca tuvo una situación de menos 12. O sea que a pesar de que el sector pesca tuvo menos 12%, la manufactura, que es una de las que siempre nos preocupa mucho porque tiene harto valor agregado y da muy buen empleo, ha crecido 3.6. Como tú dijiste, minería está en negativo por los problemas de abastecimiento, sobre todo de gas, que tuvimos en ese mes. Y el resto de la economía, ahí va, bastante bien. Agro no creció, solo tuvo una tasa de 0.98, que es poquito. Pero también ahí tienes que ver temas de clima y temas vinculados a costos de fertilizantes, que es un dolor de cabeza y va a seguir siendo un dolor de cabeza para el sector. Pero en sí, en conjunto, Manuel, 3.2 en marzo no estuvo nada mal.
1: En buena hora, Guido. Un fuerte abrazo.
5: Que les vaya muy bien.
1: Excelente lunes. Precio del dólar. Con eso cerramos el bloque económico. Compra 3.42 y venta 3.44. Oye, hablemos claro con Nicolás Luca. Ya está, ya empezó.
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0: 8 y 5.
1: Cierran. Entonces, yo creo que ahí hay mucha diferencia entre uno y el otro. Por eso hablo. Una representa la mesura, que la señora Fujimori, y el otro presenta la intolerancia, ¿no? Que todo quiere resolver las patadas, declarando la guerra. Inclusive, okay, Roberto Sánchez, bueno, no tiene seguridad policial, él tiene protección de los etnocaceristas, que probablemente sean los futuros militantes de brigadas bolivarianas, como se han establecido en Venezuela y en Cuba, ¿no? Es decir, civiles como una guardia pretoriana del presidente, y eso para mí es salirse del marco constitucional también. Entonces, va a haber un desorden si es que viene Roberto Sánchez, y va a haber también crisis política, y de eso tampoco está salvo Keiko Fujimori, porque también hay disconformistas donde sea la gente que no acepta estas elecciones generales, y es probable que haya protestas, gane Fujimori o gane Sánchez, y eso también va a traer crisis, va a traer paros, va a traer bloqueos de carreteras, y eso también perjudica a la población que no le gusta mucho estar en actividad política, pero que viven el día a día y con eso sobreviven. Entonces, yo no vaticino en estos próximos años de que el país esté tranquilo.
2: Sí.
1: La verdad que quisiera equivocarme, pero creo que va a haber serias convulsiones sociales en el país.
2: Sí, yo estoy de acuerdo contigo, Guido. Cualquiera que gane de los dos, Keiko o Sánchez, va a haber un poco de revuelta, porque si pierde Keiko va a decir hubo fraude, si pierde Roberto Sánchez va a ser peor, enciende la pradera. Entonces ahora los dos han pasado tranquilito, dice, no hay fraude. Así es la situación que se maneja y que se puede vivir. Bueno,
1: tú recordarás, Royce, la semana antepasada yo decía en las conversaciones que teníamos de que a mí me parecía raro de que la señora Keiko Fujimori no le interesara esas manchas, esas irregularidades que se han dado en el proceso eleccional. Y la verdad es que eso a mí me genera sospecha. O ella sabía de que esto se iba a dar, o es parte de la trama. Y eso también lo sabe Roberto Sánchez. Roberto Sánchez lo sabe porque le han hecho un favor incrementándole el caudal electoral. ¿Por qué la OMP no quiere volver a exhibir las actas? Es por algo. Es lo mismo que ha pasado en el 2021. Por eso te digo, la gente que se siente hoy burlada de que no se haya respetado su voluntad de elegir cierto candidato o candidata, se ha visto burlado, se ha visto decepcionado, y yo no creo que se queden tranquilos.
2: Guido, termino, a ver, como ya están proclamados, ya están en carrera, ahora sí oficialmente, no sé si ha variado algo el escenario de la capacidad de endose de los demás partidos y candidatos que, bueno, han quedado al margen, ¿no? Estamos hablando de López Aliaga. ¿Dónde irían los votos de López Aliaga? Un ping-pong de preguntas, estimado Guido, rápidas respuestas y preguntas igual. ¿Dónde irían los votos de Rafael López Aliaga?
1: A él mismo le preguntaron, a López Aliaga, ¿sí? Y él dijo que eso lo dejaba a criterio de sus militantes, ¿no? Porque también Muñante, que ha salido elegido diputado, ha dicho

0: si voy a asumir la senaduría, queda, yo respeto la posición de López Aliaga, pero creo que yo, trabajando desde la Cámara de Diputados, puedo hacer mejores logros que protestando y no juramentando. Así que yo creo que los militantes de Renovación Popular, elegidos diputados senadores, van a asumir. Y te aseguro que López Aliaga también lo va a hacer. Yo creo que tiene que reflexionar,
1: aunque
0: tiene que pensar de que tiene una responsabilidad con sus electores.
1: Aunque las encuestas han dicho que un 20% del segmento universal de López Aliaga iría a Roberto Sánchez, pero el otro por ciento, el otro 80% sobrante puede hacer que vaya también a Keiko. A ver, te pregunto, Ricardo Belmo, que ha ganado aquí en Tacna, nadie sabe por qué y en qué circunstancias, ¿no? ¿Dónde iría sus votos de Ricardo Belmo Guido?
0: Yo creo que más iría al lado de Fujimori.
1: Ya, okay.
0: Pero también aquí hay que tomar en cuenta, Royce, de que Belmo está muy mal de salud. Y él mismo lo dijo. Me recomendaron que no lo dijera antes de la primera vuelta. Y eso a mí me parece irresponsable. Es más, en Tacna yo no sé qué clase de electorado tenemos para que hayan elegido a Belmo, porque ni siquiera se tomó la molestia de venir a Tacna. Es decir, a él poco o nada le importaba Tacna. Y mira cómo lo premian, ganando las elecciones aquí en Tacna.
1: Fíjate,
0: eso me demuestra a mí una inmadurez total del electorado tacneño.
1: Leí,
0: y como consecuencia de ello, por eso tenemos hasta mamarrachos como alcaldes.
1: Leí en un diario que dice, Belmo arrasó en Tacna. Fíjate, ¿no? Nadie sabe por qué y cómo fue. Bueno, Guido, los votos de Jorge Nieto, ¿dónde irían?
0: Bueno, tengo entendido que están conversando Nieto con Galarreta y Torres, los vicepresidentes de Fujimori,
1: ya.
0: Y parece que la cosa ahí está yendo a lo que ellos quieren, ¿no? O sea, hacer una alianza. Porque en realidad Nieto no es un izquierdista radical, más es caviar, es decir, a él lo que le interesa es ser parte de un gobierno.
1: Ya.
0: Y yo supongo que ahí Galarreta con Torres le están diciendo, bueno, alíate con nosotros y te vamos a dar uno o dos ministerios, ¿no?
1: Ya.
0: Porque es así,
1: Guido,
0: es un tome y daca.
1: Guido, los votos de Carlos Álvarez, ¿dónde irían?
0: Definitivamente van a ir a Fujimorismo. Manía, tú sabes que él ha tenido mucha cercanía con Alberto Fujimori.
1: Ya.
0: Yo creo que por ahí es. Pensás que seguro que la mayoría de los alvaritas van a ir a.
1: ¿Y los votos de Alfonso López Chao?
0: No, ni dudarlo, pues. Si ha tenido un vicepresidente que es secretario nacional del Partido Comunista, es lógico que se va a inclinar para Roberto Sánchez. Pero de ahí también, algunos militantes o seguidores, es de suponer que van a optar por la otra opción.
1: Correcto. Marisol Pérez Tello, la tacneña.
0: Bueno, al comienzo dijo que ella iba a apoyar a Roberto Sánchez. Y al final ha dicho que ella no decide por ninguno. Es decir, en otras palabras, le ha dicho a sus militantes, ustedes definan.
1: Claro. De Carlos Spa, ¿dónde irían los votos?
0: Yo creo que al Fujimorismo. Y otros en blanco.
1: Ok, Guido. Y esa tesis que se maneja del 66.6% de voto blanco, nulo o viciado, muy difícil conseguirle en esta coyuntura de la segunda vuelta, es casi posible, bueno, no es fácil, pero yo pienso que es muy, muy difícil hacerlo en esta coyuntura.
0: Eso es cierto, porque también hay polarización hoy, ¿no? Hoy estamos, como te digo, entre la mesura y la intolerancia. Y uno van a decir, tenemos que apoyar la intolerancia, u otro van a decir, no, hay que pensar en el país, vamos a votar mejor por la mesura. Le vamos a dar esa oportunidad, ya que está por cuarta vez candidateando, así que le demos la oportunidad. Pero ninguno de los dos la va a tener fácil.
1: Claro.
0: Si gana la presidencia. Ninguno de los dos la va a tener fácil porque el país está dividido.
1: No te olvides, la Constitución y la Ley de Jurado Nacional de Elecciones dice que si se lograra el 66.6% de los votos nulos, por supuesto, blancos o viciados, se invalida el proceso electoral. Pero va a ser muy, muy complicado, muy difícil, casi imposible. Bueno, pero puede darse, ¿no? Bueno, no sé si hay antecedentes en la historia del Perú, Guido. No sé si ha habido antecedentes.
0: Okay. Bueno, que yo sepa, creo que hubo una vez nada más. No me acuerdo ahorita en qué proceso eleccionario fue, pero hubo una vez esa situación.
1: Okay.
0: Claro que ahí la población era más reducida, ¿no? No era los 35 millones que ya somos ahora, ¿no? Así que...
1: Okay.
0: Yo lo veo casi imposible como tú, o que se cubra ese porcentaje altísimo que
1: existe. Okay, Guido, muchas gracias por este contacto.

0: ante todo, por alternar aquí con la gran sala de noticias como comentarista de este programa. Gracias, Guido. Buenos días.
1: Gracias.
0: Un abrazo. 8:09 minutos de la mañana, son las 8:09. Ahora voy a pedirle a Pocho Ticón aquí en la cabina 1 para que me dé a conocer los principales titulares de la jornada de hoy. Bueno, ¿ya la tengo ahorita? Sí. Entonces, Olguita, desde la cabina 2, vamos con los titulares de la jornada para hoy.
2: Hoy estamos lunes, 18 de mayo de 2026, año de la esperanza y el fortalecimiento de la democracia. Pleno del Jurado Nacional de Elecciones proclamó los resultados de la primera vuelta presidencial, anunciando que los candidatos Keiko Fujimori y Roberto Sánchez de Juntos por el Perú disputarán la segunda vuelta el próximo 7 de junio. Sobre los debates, el presidente del Jurado Nacional de Elecciones, Roberto Burneo, dijo que los detalles se definirán de manera consensuada con Fuerza Popular y Juntos por el Perú. Keiko Fujimori dice que elecciones no estuvieron ajenas a irregularidades e invoca a trabajar en unidad. En otro momento de su discurso, Fujimori sostuvo que la votación se sostiene en elegir entre seguir viviendo en el caos o recuperar el orden. Miguel Torres, candidato a la vicepresidencia, anunció también el inicio de una convocatoria nacional para reclutar a 100.000 personeros. Por su parte, Roberto Sánchez dice que tiene encargo histórico y reiteró ofrecimiento de conceder la libertad al expresidente Pedro Castillo. El candidato remarcó que solo va a poder gobernar si logra una mayoría política, por lo que hizo una gran convocatoria a la unidad democrática. En Tacna, el Jurado Electoral Especial oficializó la proclamación de los resultados a 100% de las elecciones. Si bien la elección presidencial ha quedado cerrada, el jurado aún tiene pendiente la proclamación de los resultados para senadores, diputados y Parlamento Andino. Estimaron que entre miércoles o jueves de esta semana estarán realizando las proclamaciones de las elecciones restantes. Ningún partido político logra presentar listas de candidatos a nivel nacional para elección de 25 gobernadores y 1.700 alcaldes en octubre. Gobierno declara Tacna en emergencia sanitaria por brote de sarampión. La medida también comprende otras regiones como Lima Metropolitana, Puno, Arequipa y Cusco. Según la norma, hay registro confirmado de transmisión local en Puno y riesgo elevado de diseminación en las otras jurisdicciones mencionadas. La Contraloría advirtió que la construcción de la nueva sede de la Municipalidad de Candarave presenta retrasos injustificados y la falta de renovación de las cartas fianza. Un joven de 19 años fue encontrado muerto la mañana del sábado en el interior de su vivienda ubicada en la Asociación Villasol. Un asalto a mano armada se registró en el distrito de Gregorio Barracín, en la Junta Vecinal Los Florales. Un cambista fue la víctima cuando fue interceptado por tres sujetos encapuchados con armas de fuego y lo despojaron de un morral que contenía la suma de 35.000 soles. Una mujer de 56 años perdió la vida luego de ingerir una potente sustancia tóxica en el anexo de Totora, en la provincia de Candarave. Dos personas resultaron heridas tras un fuerte accidente de tránsito ocurrido en el cruce de las avenidas Coronel Mendoza y Pinto, donde colisionaron una motocicleta y un taxi. En Lima, la policía capturó a 11 ciudadanos venezolanos, integrantes de la nueva generación del Tren de Aragua, acusados de secuestro y sicariato.
0: El desarrollo de estas y otras noticias usted las encuentra en nuestra página web www.lagransaladenoticias.net. Son las 8:13 de la mañana, 8:13. Atención, una invitación a los profesores jubilados a una mañana deportiva. La presidenta y secretaria de Educación, Cultura y Deportes de la Asociación Regional de Cesantes y Jubilados de Educación de Tacna, Arcijet, o Arcijet, como quiera usted llamarle, viene invitando a las socias a participar en las mañanas deportivas de la institución. Es voluntad de las dirigentes brindar espacios de sano esparcimiento para la práctica de los deportes y lograr más amplia participación. Las profesoras jubiladas que cuenten con habilidades y destrezas en básquetbol, voleibol y tiro al sapo podrán asistir este sábado 16. Bueno, ya esto pasó, creo, Pocho. Al próximo sábado, ¿no? Bueno, ¿de qué estamos hablando? A los ambientes deportivos de la asociación a partir de las 9 de la mañana, ¿no? Voy a verificar a ver cómo es esto, Pocho. A ver, por favor.
1: La reunión era para el sábado 16, claro, pero las actividades que usted debió continuar leyendo señalan que la jornada deportiva para la socia van a continuar para el sábado 23 de mayo. Este sábado 23 de mayo...
0: Van a continuar.
1: Y solistas, dúos y tríos. Sábado 23 de mayo, atención, tenis de mesa y canto, solistas, dúos y tríos. Para este viernes 29 de mayo, natación. Para el sábado 30 de mayo, atletismo en sus diversas pruebas. Todas las interesadas, con todo el cariño, se les invita para poder hacer las coordinaciones con la profesora Marilú Lanchipa Gamero. Nos ha alcanzado en esta nota informativa de la ANSIJET a ver el teléfono siguiente para que lo anoten, por favor, todas las profesoras, profesores, cesantes y jubilados. Teléfono para las coordinaciones y participar este sábado 23 de mayo, viernes 29 de mayo y luego el sábado 30 de mayo dentro de las opciones deportivas. Teléfono 971-60-2828. 971-60-2828, secretaria con la Secretaría de Educación y Cultura, que lo representa la profesora Marilú Lanchipa Gamero. Estas actividades, como ha mencionado Don Royce, ya estuvieron empezando este último sábado 16 en los ambientes deportivos de la asociación. A partir de las 9 de la mañana estuvieron reuniéndose y las inscripciones para seguir participando continúan. Pueden hacerlo en el mismo local o llamando al teléfono que hemos mencionado. Reiteramos, 971-60-2828.
0: Ok, gracias, Pocho. Son las 8:16. Cuando retornemos para la segunda hora del programa, bueno, voy a venir con una entrevista al abogado Santiago Curi, exalcalde de la Municipalidad Distrital de Gregorio Albarracín, la que recibe más plata y recursos del canon minero, y que el alcalde Neil Zavala en realidad no quiere reconocer de dónde viene ese billetón. En este momento se jacta, se jamonea y dice que hace obras por aquí y por allá. ¿Quién no va a hacer obras con tanta plata? Y lo ha vuelto hasta un poco ocioso al alcalde, porque no se mueve en lo que significa, bueno, algunos recursos que pueda conseguir de algunos ministerios, ¿no? Como antes hacían los alcaldes. Antes del canon minero, yo recuerdo mucho que los alcaldes iban con sus expedientes bajo el brazo a Lima, porque las municipalidades o el gobierno regional no podían atender. Iban a Lima con sus expedientes y, bueno, tenían más activa participación. Ahora, la mayoría de los alcaldes los han vuelto ociosos, un poco flojos, y no quieren movilizarse, no quieren hacer en realidad una serie de por lo menos gestiones para conseguir recursos del tesoro público, porque hablando de lo que significa los directamente recaudados, que es los impuestos a través de los tributos, no pagan mucho. Estamos hablando del impuesto a la promoción municipal, que corresponde también a los municipios, no es gran cosa, y desde luego el Fondo Común, que tampoco es gran cosa. El canon minero significa el 90% de los presupuestos municipales, regionales, y no sé si de las universidades nacionales, que también reciben. Otro tema que me preocupa sobremanera es el hecho de que, bueno, la Universidad Santa María de Arequipa ha logrado una licencia de una filial en la Católica, bueno, en Lima, la Católica Santa María de Arequipa ha logrado una licencia para una filial en Lima. Y yo me pregunto, ¿y la UPT en Tacna, con casi 40 años de existencia, ni siquiera está entre las 20 universidades privadas del Perú, según el reporte de la SUNEDU? Eso preocupa sobremanera incluso a los padres de familia, que tienen que hacer en realidad malabares para pagar las pensiones, que no son bajas, Y hay una crónica que me ha enviado también el exdecano del Colegio de Periodistas de Tacna, el colega Víctor Raúl Urbiola, que le hace ya a casi 2 semanas de su partida, de Freddy Gambetta Oria. Muy interesante que si me queda tiempo la voy a dar a conocer también aquí con la asistencia de Pocho Ticona. 8 de la mañana, 19 minutos, una ligera pausa y luego retornamos. Mantenga la sintonía.
3: 8:24.
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0: la maestría en Derecho Constitucional, coordinada por reconocidos juristas. Y próximamente, eso no es todo, próximamente maestría en Gestión Pública. Eso es lo que anuncian con un reconocido staff de juristas de renombre en todo el territorio nacional. Así avanza esa universidad en Arequipa. Y yo me pregunto, aquí en Tacna, y la UPT, con casi 40 años de existencia, en realidad ni siquiera está entre las 20 universidades privadas en el ranking de todo el Perú, según el reporte de la SUNEDU. Llama poderosamente la atención que la calidad educativa de esta universidad privada no esté siendo la más exitosa, o más de casi 40 años. La calidad de la enseñanza es lo que más preocupa a los padres de familia, porque si lo que está bueno en esa universidad, la UPT, no estoy hablando de la UTP, estoy hablando de la UPT, la Universidad Privada de Tacna, lo que sí está bueno es el alto costo de las pensiones y que los padres de familia tienen que hacer malabares para pagar estas pensiones puntualmente en la UPT, que parece más se ha convertido en un negocio. Monseñor Castillo ha dicho el último fin de semana que la educación no es un negocio, no es afán de lucro, no es un negocio, es una necesidad, es un servicio social. No sé cómo hayan entendido esto las universidades privadas como la UPT de Tacna, que lamentablemente, bueno, nos llama poderosamente la atención que no figure dentro de las 20 principales universidades privadas a nivel de todo el territorio nacional, según el reporte de SUNEDU. 8:30 son las 8:30. El colega periodista, ex decano de la Orden del Colegio de Periodistas, Raúl Orbiolani, que ha sido también prefecto, nos ha enviado una crónica muy sentida de Freddy Gambetta. Partió Freddy hace 2 semanas y bueno, le ha escrito algo que en realidad merece replicarlo en el programa. ¿Por qué? Porque Freddy Gambetta, que paz descanse y de Dios goce, ha sido comentarista de este programa durante varios años, como 6-7 años, ¿no? Y siempre hemos reconocido su voz y su pluma, y de esta manera lo reconoce Raúl Urbiola. Le voy a pedir a Pocho Ticona me asista en lo que ha escrito justamente el colega Raúl Urbiola. Dice, entre otras cosas:
1: la muerte de Freddy Gambetta Uría no solo enlutó al periodismo y la cultura tacneña, para quienes compartimos con él conversaciones y décadas de amistad, deja además un vacío profundamente humano, difícil de explicar y más difícil aún de hacer.

0: aceptar. Conocí a Freddy en 1972, cuando ambos transitábamos la profesión de relacionistas públicos, él en Electrosur y yo recién llegado en educación, en una Tacna distinta, intensa, orgullosa de su memoria y de su identidad. Desde entonces fui testigo de una vocación que nunca se apagó, la necesidad casi observa de contar Tacna, de registrar sus personajes, sus calles, sus gestas, sus nostalgias y hasta sus silencios. Freddy nos escribía, o escribía solamente artículos o crónicas, también poemas. Construía memoria y él dedicó su vida precisamente a impedir que Tacna olvidara quién era. Por eso se convirtió con justicia en el cronista de Tacna. No fue un título casual, fue el reconocimiento ganado durante década de inspiración apasionada. Rescató historias que parecían condenadas al olvido. Su columna Rumor del Caplina terminó siendo mucho más que un artículo periodístico. Era una conversación permanente con la ciudad. Allí convivían la historia, el humor, la crítica elegante y ese amor intenso que sentía por Tacna. La ciudad perdió a una de sus voces más auténticas y respetadas. Su legado permanecerá en cada página que escribió y en cada historia que ayudó a preservar para las futuras generaciones. Detrás del intelectual había un generoso y cordial. Los hombres como Freddy Gambetta no desaparecen. Permanecen en las ideas que sembraron y en la identidad colectiva que ayudaron a fortalecer. Descansa en paz, Freddy, querido compañero de ideales políticos. Tacna, tu bella enamorada jamás te olvidará.
1: Bueno, esa es la pluma del exdecano del Colegio de Periodistas y exprefecto Raúl Oriola Ani, que ha escrito en torno al deceso ya hace un par de semanas de Freddy Gambetta Uría. Que paz descanse y de Dios goce. Felicitaciones a Raúl. 8:34 minutos de la mañana, son las 8:34. Vamos a ir a una ligera pausa y luego retornamos. Mantenga la sintonía.
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9: 8 de la mañana, 40 minutos, parece que hemos tenido un corte de fluido eléctrico, parece, no sé si es en la planta transmisora, estamos tratando de indagar, estamos fuera del aire, solamente transmitiendo por internet. Son las 8:40 minutos de la mañana, 8:40. Bueno, en realidad muchos me estaban preguntando sobre el resultado al Congreso por Tacna. ¿Cuándo van a dar a conocer los resultados oficiales de quienes en definitiva son los dos diputados y el senador o senadora que ha salido por Tacna? ¿Qué ha respondido la presidenta del Jurado Especial Electoral de Tacna, Norma Tellería? Ha dicho que entre el 20 y 22 de mayo, o sea, esta semana, se hará la proclamación de resultados de las elecciones a senadores, diputados y Parlamento Andino de los comicios del 12 de abril en Tacna. Estoy hablando de Tacna. Los errores en actas observadas fueron materiales y solo un acta fue impugnada al Jurado Nacional de Elecciones y revisada y también se le ha dado solución. Entonces, estamos reiterando que el día 20 y 22, entre el 20 y 22, conoceremos resultados al 100% y quiénes serían ya los nuevos representantes en el Congreso en esta Cámara bicameral. Congreso bicameral, ¿quiénes serán los dos diputados por Tacna y el senador o senadora? 8 de la mañana, 42 minutos, son las 8 de la mañana, 42 minutos. Bueno, don Serapio Ramos, que es vecino del distrito Gregorio Albarracín, tiene una preocupación por el hecho de que las obras en el distrito no están avanzando como quisiéramos. Y esto que ese distrito tiene una millonada de canon minero, Este año le va a llegar más de 100 millones. Ya le ha llegado como cerca de 58 millones en enero. Y ahora, en el mes de junio, de aquí a un mes, o tal vez menos, le va a llegar la otra transferencia, que son como 60 millones más del canon minero, regalías y todos los demás beneficios de la minería que el alcalde, lamentablemente, Santiago Curi, desconoce y trata de hacer conocer o hacer pensar al pueblo albarracino que él consigue la plata del tesoro público o le cae maná del cielo o en todo caso es plata de su bolsillo. No, señor, es plata del canon minero y que lamentablemente por una cuestión de mezquindad y no es otra cosa que el alcalde Neil Zavala niega a todos los vientos y no quiere decir de dónde le viene la plata del canon minero. Y todavía pretende continuar como posible alcalde o candidato a la alcaldía de la municipalidad provincial de Tacna. No sé en realidad si hay oportunidad para este alcalde que se rasga las vestiduras y dice que hace obras por aquí y por allá, pero no dice cómo. Cualquier ciego o cualquier manco podría hacer las obras y mucho más todavía con tanta plata, con tanto billetón del canon minero. Le voy a tomar entonces el pulso a el ex consejero Serapio Ramos y abogado, dicho sea de paso, que está siguiendo una maestría en gestión pública. Don Serapio, ¿cómo le va? Tengo usted buenos días. Dígame.
10: Buenos días, amigo Roy. Un saludo a todo el pueblo de Tacna.
9: Ok, muchas gracias, don Serapio. Vamos por la primera pregunta. No sé si escuchó el comentario que hice. ¿Tiene usted algún análisis que hacer en torno al distrito Gregorio Albarracín, que es su distrito, que lo vio nacer, que lo vio crecer, que lo vio ser profesional, don Serapio?
10: Pues mire usted, hay para poder comentar de diferentes ángulos desde el punto de vista que podamos tomarlo. Si vamos a hablar desde el punto de vista presupuestal, tenemos que entender que naturalmente es el distrito que percibe mayor cantidad de recursos económicos por parte del Estado, el canon minero, etcétera, etcétera, el cual permite atender las necesidades que tiene este distrito. Y es natural que en toda la región de Tacna, el distrito que más necesidades tiene por atender es también pues Gregorio Albarracín. Por eso vienen los presupuestos en base a las necesidades que tiene el pueblo. Por lo tanto, quien sea el alcalde o la autoridad pertinente, es pues justamente su obligación atender estas necesidades a través de proyectos, ¿no?, de obras, de actividades, de programas, etcétera, para poderle dar una mejor calidad de vida a toda la población en común. No es ninguna satisfacción, tampoco es necesario tener una bola de cristal para hacer cosas fuera de ser, y eso cualquiera lo puede hacer, cualquier vecino, así de sencillo, cuando tiene una visión y cuando tiene bien claro las necesidades que tiene, en este caso, el distrito de Gregorio Albarracín.
9: Don Serapio, no mal, don Serapio, y también cuando tiene cualquier cantidad de presupuesto, ¿no? Fíjese, a Gregorio Albarracín le han llegado más de 400 millones en los 4 años. Eso es lo que va a administrar hasta el 31 de diciembre Neil Zavala. ¿Quién no va a poder hacer con tanto presupuesto, con más de 100 millones al año? ¿Quién no va a poder hacer ahora, pues, don Serapio?
10: Por eso le digo, o sea, usted lo ha dicho. Cualquiera lo va a hacer porque hay dinero y el Estado está asignando esos recursos porque se entiende que en el distrito hay muchas necesidades. Por lo tanto, es su obligación del alcalde ejecutar los proyectos, actividades y programas para poder mejorar las condiciones de vida del distrito. Entonces, ahí no hay ninguna novedad, no hay tampoco por qué creerse pues superior o que es un buen o mal alcalde. Es su obligación, así de sencillo. Ahora, si calificamos en cuanto a la calidad de gasto, amigo periodista, que eso debe ser una situación muy importante, tenemos también pues, que evaluar la calidad de gasto. No solamente se trata de hacer obras o proyectos, a veces elefantes blancos o proyectos que todavía no necesitamos se adelantan al extremo. Entonces, si analizamos la calidad de gasto, ahí vamos a encontrar pues un aforo muy grande. Y eso es lo que la población, por falta de instrumentos y manejo de criterios, no evaluamos esa parte con certeza. No, si nosotros ponemos la mano a evaluar la calidad de gasto, hay mucho que decir, hay mucho que desear, amigo periodista. No solamente el alcalde de Gregorio Blasín, sino todos los alcaldes.
11: Ok, don Serapio. Bueno, siendo así entonces, ¿considera usted que el alcalde Neil Zavala, que, bueno, ha sido elegido por los 4 años, debe cumplir su mandato hasta el 31 de diciembre, porque él piensa migrar, o sea, saltar a la Municipalidad Provincial de Tacna como candidato, y en septiembre, que le corresponde pedir un mes de licencia, hacer esa movida política? ¿Cuál es su apreciación por ese lado, don Serapio? ¿Debe quedarse hasta el 31 de diciembre a cumplir su mandato, o debe pedir esa licencia para poder seguir succionando, en todos casos, como varios le llaman, mamando la teta del Estado en otra municipalidad, en este caso la provincial de Tacna, que aspira o aspiraría el señor Neil Zavala? Dígame.
10: Mire usted, por principio de dignidad y al haber percibido la confianza del pueblo, tiene que cumplir pues con su gestión hasta el último día, hasta el último día. No podemos migrar ni querer ascender a otro nivel de gobierno sin terminar. Yo no voy a ir a almorzar, pues, amigo Royce, sin terminar mi desayuno. O sea, eso es lo que quiere hacer el amigo Niel, ¿no? No está terminando bien su desayuno, el primer round, y ya está queriendo saltar al almuerzo. O sea, quiere llegar a otro nivel de gobierno. Claro, es un sueño, es un deseo, como que todo ser humano tiene derecho, pues, pero aquí hay que ser realista, pues, hay que ser realista, hay que cumplir con el periodo que se les ha designado, hay que entregar un informe de gestión bien estructurado, ¿no? Y no valerse del camino, de las apariencias que se quieren agarrar para decir que, bueno, es un buen alcalde o un mal alcalde, qué sé yo, y querer saltar a la otra palestra. Pero históricamente tenemos que nosotros ser conscientes. Yo no he visto, por experiencia, amigo Royce, que ningún alcalde ha enganchado a otro nivel de gobierno hasta el momento. He visto al arquitecto, que era también alcalde de Gregorio Blasín, que hizo saltar a la municipalidad provincial, tuvo toda la estructura, gastó dinero, la gente le aplaudía y todo el tema, le han hecho creer que va a ganar, y cuando ya pasó las elecciones no llegó a ese nivel. ¿Por qué? Porque hay un desgaste. Ese desgaste es peligroso. Si ahorita al señor Niel o al amigo Niel le están felicitando, le están haciendo creer que le van a apoyar, es porque está en la gestión, está como alcalde. Por ese motivo la gente le aplaude, está con él. Pero en la votación, mire usted, no soy adivino ni brujo, no tengo ninguna bola de cristal tampoco.
11: No le van a apoyar,
10: así de sencillo. Entonces, ahí él tiene que ponerse a pensar bajo sus principios ya reales y por su dignidad y por su respeto como persona.
11: Dígame. Usted ha dicho algo muy claro y cierto, ¿ah? Le están haciendo creer sus allegados, yo voy a decir sus ayayeros, que puede continuar como alcalde en otra municipalidad superior, que es la Municipalidad Provincial de Tacna. Y no sé si eso en realidad es lo que me ha querido usted decir, don Serapio.
10: Efectivamente, o sea, es bien difícil enganchar, y varios han probado, incluso consejeros querían llegar al gobierno regional. O sea, ya tenemos experiencia. O sea, en la práctica, la población es inteligente, sino que no lo manifiesten. Bueno, dejemos lo que avance, pero en la votación los castiga. Entonces, en ese sentido, miren, esta campaña que ha pasado nomás en la presidencial, amigo Royce, analicemos, ¿no? Hay varios que han querido saltar y no han alcanzado, pues. O sea, es bien difícil. Por ejemplo, nuestros ex congresistas o nuestros congresistas actuales han querido repetir, incluso otros alcanzar hasta el Senado, o sea, ascender. ¿Le han apoyado? No le han apoyado, pero le han hecho creer a ellos, la gente que está de alguna forma que en su entorno, que les van a dar la mano, pero no ha sido así. O sea, esa es otra. Entonces, yo particularmente, en mi punto de vista, digo, no, yo no sé por qué sueñan de querer saltar de una gestión a otra superior,
12: valiéndose cuando están en el cargo porque se están engañando solos y el pueblo les hace creer, eso es otro tema, ¿no? Pero es en su derecho de aprender, pues, amigo Royce, porque como le vuelvo a indicar, primero hay que terminar el desayuno bien, ¿no? Incluso hasta lavar la tacita, los platos bien chévere, y luego vamos por el almuerzo más tarde, con calma, porque estamos haciendo las cosas bien. Pero si yo me voy a adelantar, ni siquiera terminar bien mi desayuno, valiéndome de que la gente me está aplaudiendo porque algo he agradado, me quiero pasar al almuerzo, es imposible. Sobre eso, amigo Royce, es tan importante y tan que le digo, de capital necesidad, saber que los niveles, tanto distrital como provincial, son diferentes. Además, las necesidades también son diferentes a nivel de distrito y a nivel de provincia. Mire usted, Tacna, de una u otra manera, ya está prácticamente estabilizada, digámosle así, entre comillas, con el comercio, los establecimientos, todo el tema, y los presupuestos ya no necesitas tanto para hacer agua potable, pistas, avenidas, para poder vanagloriarse, pues estoy trabajando por una avenida. Sí, pues señor, está trabajando una avenida porque ese distrito, ese pueblo lo necesita. En el centro de Tacna son prácticamente reformas, son modificaciones. Es muy diferente prácticamente los criterios que se tiene de acuerdo a las circunstancias, pero eso ellos no lo ven. ¿Por qué? El poder, amigo Royce, a veces ciega un momento. Yo he sido consejero regional, yo lo he vivido, por eso lo digo con experiencia. Emborracha en un momento dado y pensamos que nos merecemos llegar más arriba todavía. Todo porque el pueblo nos ha dado una oportunidad de alcanzar una pequeña grada, y ya queremos saltar al Estado. Ya no, pues no es así. O sea, el tema... Hay que ser responsable con nosotros mismos, con la confianza del pueblo, y hacer las cosas de manera responsable y ser agradecidos por la oportunidad que nos brindan de alguna u otra manera, para luego saltar a otro proyecto político, que puede ser la provincia, puede ser la región, puede ser el Congreso, o en este caso el Senado, etcétera. Pero no podemos saltar de pique en pique, porque no lo han hecho, pues, o sea, en todo caso, los politólogos que lo digan, ¿no? Saben que no, pues está equivocado aquel amigo Ramos, porque el alcalde XY, siendo alcalde del distrito XY, en tal periodo saltó a la provincial, y está demostrado que sí se puede, y que depende del candidato, depende del personaje que está liderando el partido, el movimiento regional. No, pero no ha sucedido, o sea, todos han fracasado, todos, amigo Royce, pero cada cual fue con sus metas, con sus objetivos. Yo, pero desde mi opinión, yo no lo veo al amigo, ni él es una buena persona, como amigo, como vecino, pero no lo veo alcalde provincial porque está desgastado y le están engañando justamente para que él le siga apoyando en este momento en cualquier situación que puedan aprovechar a favor del pueblo. Nada más, eso es todo, pero las elecciones le van a dar por el trasero, disculpando la palabra, amigo presidente.
13: Ok, gracias, don Serapio, por sus conceptos y opiniones. Bueno, ha sido el ex consejero Serapio Ramos dando su punto de vista sobre aspiraciones de los posibles candidatos a las alcaldías, sobre todo a la alcaldía provincial de Tacna, porque luego de las elecciones generales, luego del 7 de junio, ya vienen las elecciones municipales y regionales. ¿Y sabe usted cuántos partidos se alistan? 55 partidos se alistan para competir, mucho más de lo que participaron el 12 de abril. Y a eso súmele los movimientos regionales independientes. La cédula para las municipales y regionales va a ser un pandemonio. 8:56 son las 8:56. El colega Rubén

0: maestro en el colegio Hermano Barreto. Su paso por la presidencia de la Liga de Boxeo de Tacna fue importante. Ocupó la vicepresidencia de la Beneficencia Pública, entre otros puestos en el sector privado y del Estado. Carpio Ticona, egresado de la Cantuta, nació en el tradicional barrio Tonchaca. Sus restos mortales son velados en el auditorio de la Arcihet en Villa Panamericana, según información que compartimos también de parte de su familiar, su querido hijo.
1: Ok, José. Gracias, gracias, Pocho. 8:58, 8:58. Vamos a ir a la cabina 2, atenta bonita su casaca con los titulares de la jornada de hoy. Adelante.
2: Hoy estamos lunes, 18 de mayo de 2026, año de la esperanza y el fortalecimiento de la democracia. Pleno del Jurado Nacional de Elecciones proclamó los resultados de la primera vuelta presidencial, anunciando que los candidatos Keiko Fujimori y Roberto Sánchez de Juntos por el Perú disputarán la segunda vuelta el próximo 7 de junio. Sobre los debates, el presidente del Jurado Nacional de Elecciones, Roberto Burneo, dijo que los detalles se definirán de manera consensuada con Fuerza Popular y Juntos por el Perú. Keiko Fujimori dice que elecciones no estuvieron ajenas a irregularidades e invoca a trabajar en unidad. En otro momento de su discurso, Fujimori sostuvo que la votación se sostiene en elegir entre seguir viviendo en el caos o recuperar el orden. Miguel Torres, candidato a la vicepresidencia, anunció también el inicio de una convocatoria nacional para reclutar a 100.000 personeros. Por su parte, Roberto Sánchez dice que tiene encargo histórico y reiteró ofrecimiento de conceder la libertad al expresidente Pedro Castillo. El candidato remarcó que solo va a poder gobernar si logra una mayoría política, por lo que hizo una gran convocatoria a la unidad democrática. En Tacna, el Jurado Electoral Especial oficializó la proclamación de los resultados a 100% de las elecciones. Si bien la elección presidencial ha quedado cerrada, el jurado aún tiene pendiente la proclamación de los resultados para senadores, diputados y parlamento andino. Estimaron que entre miércoles o jueves de esta semana estarán realizando las proclamaciones de las elecciones restantes. Ningún partido político logra presentar listas de candidatos a nivel nacional para elección de 25 gobernadores y 1.700 alcaldes en octubre. Gobierno declara Tacna en emergencia sanitaria por brote de sarampión. La medida también comprende otras regiones como Lima Metropolitana, Puno, Arequipa y Cusco. Según la norma, hay registro confirmado de transmisión local en Puno y riesgo elevado de diseminación en las otras jurisdicciones mencionadas. La Contraloría advirtió que la construcción de la nueva sede de la Municipalidad de Candarave presenta retrasos injustificados y la falta de renovación de las cartas fianza. Un joven de 19 años fue encontrado muerto la mañana del sábado en el interior de su vivienda ubicada en la Asociación Villa del Sol. Un asalto a mano armada se registró en el distrito de Gregorio Barracín, en la Junta Vecinal Los Florales. Un cambista fue la víctima cuando fue interceptado por tres sujetos encapuchados con armas de fuego y lo despojaron de un morral que contenía la suma de 35.000 soles. Una mujer de 56 años perdió la vida luego de ingerir una potente sustancia tóxica en el anexo de Totora, en la provincia de Candarave. Dos personas resultaron heridas tras un fuerte accidente de tránsito ocurrido en el cruce de las avenidas Coronel Mendoza y Pinto, donde colisionaron una motocicleta y un taxi. En Lima, la policía capturó a 11 ciudadanos venezolanos, integrantes de la nueva generación del Tren de Aragua, acusados de secuestro y sicariato.
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0: 9 y 28.
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7: Muy bien, señoras y señores, qué bonito. Ya estamos en este día acompañándote siempre con la señal de Radio Fama. Claro que sí, transmitiendo para toda Tacna, toda Moquegua y todo el Perú. Qué bonito, Arrancamos prácticamente la semana con el pie derecho. Arrancamos este mes que si bien es cierto, comenzó también con el festejo del Día de las Madres, y bueno, no, y todo el mes de mayo es el Día de Mamá, ¿ok? Así que continúan las celebraciones y continúan los homenajes a mamá, claro que sí, Qué lindo, y estamos siempre presentes saludando a cada uno de ustedes. Nos vamos quedando con música. Jacqueline Benítez, aquí en Palabras. Así que feliz inicio de la semana, señoras y señores. Y nos quedamos con el mix de Eric, el rompecorazones. Vamos, vamos.

0: está la música de Eric, el rompecorazones. Qué bonito, ¿no? Ahí está la música, canciones para bailar y gozar con toda la gente en este fin de semana. Fin de semana para poder, bueno, no, ¿qué fin de semana? Este día lunes, ¿por qué te equivocas, Jacqueline? No puede ser, En este inicio de semana. Claro, después de un fin de semana muy movidito, un fin de semana con invitaciones, un fin de semana con agasajos por el Día de la Madre, porque sabemos muy bien que los agasajos continúan, ¿ok? 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
1: ¡Eso!
0: ¡Bravo, bravo! ¿Ok? Para que saquen los pasitos prohibidos. Todos los varones, todos los machomenos. Ahí estamos siempre presentes con todos ustedes, Radio Fama, la radio que está a tu lado.

0: Ahí estamos bailando, qué bonito, qué lindo, bravo, bravo. En esta semana de vacaciones, ¿no? Claro, esta semana de vacaciones los niños en el colegio, en la escuela, y seguramente que aprovechen, ¿no? Para relajarse, para botar todo el estrés, porque los chicos también se estresan, ¿no? Imagínate tú si se estresan los grandes, los adultos, los pequeños, ¿por qué no, También se estresan, así que aprovechen, chicos, aprovechen, relájense, Así que para que cuando vuelvan de nuevo al colegio ya vuelvan todo nuevito, ¿no? Todo como reiniciamos la computadora, algo así, ¿no? Todo comienza de cero prácticamente, ¿no? 942-69-2045 es el número para que podamos estar en contacto. Bravo, bravo. Bien ahí, qué bonito. Estamos saludando al ingeniero Beto Parihuana en la provincia de Jorge Basadre Groman. Bien ahí, ingeniero. ¿Dónde están los aplausos para usted? A ver, a ver. El aplauso para el ingeniero Beto Parihuana. Para toda la gente de la provincia de Jorge Basadre Groman. ¿Cuándo nos vamos a la provincia de Jorge Basadre? ¿Cuándo la invitación? Nos vamos. Bueno, Vilanaca, ya estuvimos en Vilanaca, estuvimos en Mirabe, ¿dónde más? En Viguerani también, ¿no? Claro, en Sama, ahí estamos, somos caseritas, caseritos ya en Sama, ¿no? ¿Cuándo Candarabe? ¿Cuándo Cairani? ¿Cuándo Camilaca? ¿Cuándo Ite? ¿Cuándo Torata? Algún día será, claro que sí, algún día será, no sé cuándo, espero que sea antes que culmine el año, ¿no? Nos quedamos con la agrupación y Calvesa.
1: Que me iba a rendir. Te equivocaste.

¡Qué bonito! ¡Qué bonito! Y estamos siempre presentes con todos ustedes en este día, ¿no? Acompañándote siempre. En Sama estamos en los 98.9 IT 95.3, Locumba 92.7 y La Valla 97.1, Candarave 94.3, en Torata Moquegua 99.1, llegando a toda Tacna, a toda Moquegua y a todo el Perú. Nos quedamos con este tema y luego nos vamos a la pausa, Nos quedamos con una canción hoy en este día arrancando la semana y luego nos vamos a la pausa, ¿ok? Nos quedamos con música, Papilón, Papilón, la del... ¿qué? La, claro, Papilón sonando aquí en la radio.

0: 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Nos vamos a la pausa y volvemos al toque. No te vayas, somos Radio Fama, la radio que te acompaña siempre.
1: Fama FM 9:58.
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Ahí estamos avanzando en este día lunes, claro que sí. Con la compañía de toda la gente, de todos los amigos, iniciando la semana con el pie derecho, iniciando esta semana de vacaciones con los pequeños de la casa. Bien, ahí es un suspiro, claro. Un suspiro de descanso sería, ¿no? Un suspiro de relajo. Claro, imagínate. Nos vamos quedando con otro tema, pero antes estamos con la tienda El Granjero, que está ubicado frente a la plaza principal de Tomás City, a 100 metros de la Panamericana. 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Nos vamos quedando con música mía, Marisol.

0: Eso sí, eso sí. Báilalo, gózalo.
1: A ver, vamos a zapatear.
0: Mía Marisol. Bien, bien, bien, ¿eh? Qué bonito guainito. Qué bonito gozamos. Qué bonito bailamos, señores y señores. El día de hoy, ¿ok? Seguimos avanzando. 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Nos vamos quedando con música. John Kelvin.

0: Johnny Kelvin, ahí está, quédate con él. Qué bonito tema, qué bonita canción, señoras y señores, para poder
1: 10
0: bailar
1: y 18.
0: con toda la gente en este fin de semana. Fin de semana de lo... No, fin de semana, no, qué día es lunes, ¿qué te pasa, Jacqueline, eh? Te quedaste en el pasado, Jacqueline, ¿no? Día lunes, acompañándote en este inicio de la semana. El número para que se puedan comunicar con nosotros, el 942-69-2045. Repetimos, 942-69-2045. 2045. Muchas gracias. Ahí estamos siempre presentes, ¿ok? Seguimos entonces por aquí, seguimos bailando, seguimos gozando este tema para bailar y gozar con los amigos de Radio Fama, ¿eh? ¡Qué bonito! Estamos en casita, en el trabajo, con la sintonía de la radio. 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Nos quedamos con música, éxitos para bailar en
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0: bien ahí, bien ahí. Nos vamos a la pausa, señoras y señores. Y volvemos al toque, ¿no? Porque somos Radio Fama, la radio que está a tu lado siempre. Pausa y 10 volvemos.
1: 10 y 26. 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
2: 10 y 27.
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0: Solteros, para todas las solteras. ¡No! Señoras y señores, con todos ustedes, bailamos y gozamos con toda
1: Digan
0: la
1: lo que...
0: gente. Eso, ¿dónde está la gente de Locumba y la Valla? Y te cantará Beca Irani. ¿Dónde están los amigos de Tututu? ¿De dónde más? De Camilaca, ya hemos dicho, ¿no? De Guanuar también. Cariños para todos ustedes, oyentes que siempre nos acompañan, ¿eh? Aquí está el genio del requinto.
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0: Él es caserito, ¿no? Del programa, él es caserito de la radio.
2: ¡Peñalver!
0: Claro, fiel a Peñalver Castillo.
3: Grandes amigos, Juanita, con mucho cariño.
0: El genio del requinto. Nos quedamos con música para todas.

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Bueno, ahí estábamos con el genio del requinto, Peñalver Castillo. ¿Dónde están los aplausos para Peñalver? Bravo, bravo, bravo, el único, no hay más, claro que sí, ¿eh? Qué bonito, siempre con toda la gente en este día lunes, acompañándote siempre. Y nosotros nos vamos quedando con otro éxito, ¿eh? Para seguir bailando. Hace mucho que no escuchábamos o no escuchamos a los Continentales, ¿no? Claro, vamos a poner algo de los Continentales, eso. Esos temas que nunca pasa de moda, ¿no? Claro, esos temas inéditos donde sonaba el combinado, ¿no? El tocadisco. ¡Wow! ¿De qué época estás hablando, Jacqueline? No. Bueno, mi papá le contó a su ¿cómo? A su hermanita menor, ¿no? Su hermanita menor le contó a otro. Bueno, sí, de generación en generación va pasando, ¿no? Bueno, nos quedamos con este tema, la revancha, claro. Este tema que se baila y se goza, señoras y señores.

Bueno, vamos a poner otro que suene mejor, ¿eh? Otro que tenga más sonido bueno, ¿no? Claro, sonidos para bailar, sonido para gozar, qué bonito, ¿eh? Seguimos entonces, aquí está Los Continentales, y hay muchos grupos, ¿no? Claro, están Los Continentales, están el grupo Tormento, Los Mirlos, discos que o temas que nunca pasarán de moda, ¿eh?

0: ¡Qué bonito! Sigue, sigue así. Ahí está, ¿eh? Temas que nunca pasarán de moda. Vamos con otro más. Me dicen por acá, Jacqueline. Sigue, sigue, sigue. Que está bueno. Sigue nomás, dice. Bueno, a ver. De esa época, ¿quién puede ser? A ver, ayúdenme, ayúdenme, ¿eh? ¿Quién puede ser, eh? Y bueno, 10 aquí está
1: y 48.
0: Este quinteto y...

bonito un poquito, nada más, claro. Seguimos por aquí, seguimos por allá. Este tema, ahora sí, me dicen por acá, Jacquelina, por favor, Jackie, por favor, para que bailen todos los chicos de 50 para arriba, para que bailen todos los chibolos, todos los chibolos de cuánto, Ah, claro, chibolitos de 50 para arriba, ¿puede ser? Sí, ¿no? A ver, a ver, a ver. Ahí están para todas las guaguas.

Muy bien, qué bonito, qué bonito. ¿Dónde están los aplausos? ¡Bravo, bravo! Bien ahí, ¿eh? Ahí estamos para bailar, ahí estamos para gozar con toda la gente en este día. Lunes, para poder estar acompañándote y saludando también a toda la gente que escuchan la radio, para todos los clientes de la tienda El Granjero, frente a la plaza principal de Tomasiri, 100 metros de la Panamericana. 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
1: 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Que levanten la mano, a ver, a ver, a ver, qué bonito, ¿eh? 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
0: y 10.
1: 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Los aplausos, a ver. ¡Bien! ¡Qué bonito, Nos quedamos con música para bailar y gozar, señoras y señores. Muñequita Mili, mix, mix, mix, mix, morenada.

Ahí está la morenada, muñequita Mili, qué bonito que canta eso. ¿Dónde están los aplausos? Para ver. Para ver cómo es. Ahí está, Señoras y señores, qué bonito. Seguimos avanzando. Y con el saludo correspondiente para toda la gente que escucha Radio Fama, los amigos que siempre están con la sintonía de nosotros. Sí, en este día lunes, acompañándote en este inicio de la semana, ¿ok? Qué bonita es la vida. Bailamos, gozamos, disfrutamos con todos ustedes. Y aquí está el tema que me estaban pidiendo. Bailamos, cantamos con toda la gente. Aquí está el teléfono, el encanto de corazón.

De corazón. Ahí está, ¿eh? ¿Dónde están los aplausos? A ver, qué bonito. Aplauso por aquí, aplauso por allá. Bravo, bravo, ¿eh? Ahí estamos siempre disfrutando. Y el saludo para toda la gente de Sama y Losa 98.9, Ite 95.13, Locumba 92.7 y La Valla 97.1, Candarave 94.13, en la Torata Moquegua 99.1, llegando a toda Tacna, a toda Moquegua y a todo el Perú. Nos quedamos con música. Aquí está Caporal.

0: Caporango. Se baila, en todos lados el caporal. Bien ahí, ¿eh? Nos vamos a la pausa y volvemos al toque, señoras y señores. No te vayas, somos Radio Fama, la radio que está a tu lado siempre.
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0: Señoras y señores, tramo final de la edición del día de hoy. En estos días de vacaciones, claro que sí, ¿no? Aproveche, salgan a pasear, disfruten con los chicos, jueguen con ellos, jueguen con los peques, porque ellos quieren estar siempre alegres y sin más. La mamita se da tiempo, aunque sea 10 minutos, 21 horas al día, para jugar con los chicos mejor todavía, ¿no? Bueno, seguimos avanzando por aquí. Qué rico día. Lunes 18. 18 de mayo, ahí estamos bailando con toda la gente. Amigos, que están con la sintonía de Radio Fama, ¿ok? 942-69-2045 es el número para
2: 11
0: que se comuniquen con nosotros.
2: ¡11 y 37!
0: ¡Cantinera! ¿Dónde está la cantinera? Que levante

¡Qué bonito, qué bonito! ¡Bravo, bravo! Los aplausos, señoras y señores. Tramo final de la edición del día de hoy. Ahí estamos siempre, ¿no? Amigos que hoy están de cumpleaños, felicidades, que la pasen muy bonito y que cumplan muchos años más. Que viva la cumpleañera. Que viva el cumpleañero, ¿eh? Ahí estamos bailando y estamos disfrutando. Somos Radio Fama.

0: 13 y 48.
1: Ahí están las chicas indomables y Surandino. Bravo, bravo, bravo. Ahí estamos siempre presentes. Qué bonito. ¡Bravo! Nosotros somos Radio Fama, la radio que te acompaña, señoras y señores. El número para que te comuniques con nosotros, el 942-69-2045, 942-69-2045, ¿ok? 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Ahí está, ¡qué bonito! Ahí estamos siempre saludando también a toda la gente, amigos que escuchan Radio Fama, la radio que está a tu lado. Nos quedamos con este mix para bailar con todos ustedes.

0: Esta es la verdadera respuesta.
1: De salud, chicas lindas. Vamos a cantar más rudito para ustedes, amigos. Para la gente linda de Cauri. ¡Sí! ¡Vamos! ¡Señoras y señores!

0: Muchas gracias.
1: Felicidades y prosperidades, Señor.
2: 12 y 3.
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1: Un pronunciamiento, ¿qué opinan al respecto de la situación sobre el retiro de esas maquinarias? Pero que sin embargo todavía permanece exitosa la continuidad de los motículos. Escuchemos las declaraciones de un ciudadano.
2: ¿Es feriante acá del lugar?
3: No, yo soy feriante, pero sí, como la feria, altiplano.
2: Ajá.
3: Dígame, señorita.
2: Sí, precisamente lo que hemos visto es que ya han retirado las maquinarias, ya no están viniendo acá las maquinarias.
3: No, ya no puede ver, porque ha venido el comentario del, ¿cómo se llama?, policía ambiental. Por ese motivo ya no puede traer, porque está en poder judicial, está.
2: Uh-huh.
3: No puede traer. Si es que trae, va a estar, sigue siendo, pero acumular el señor alcalde.
2: Sin embargo, todavía continúa acá los montículos.
3: No. Ya. Sí, montículos, sí, tiene que llevar estos días. Y no hay lluvia azul, llevará el día miércoles, jueves.
2: Uh-huh.
3: Sí.
2: ¿Vecino del lugar?
3: No, yo vengo a comprar, pe.
2: Ah, ¿comprar?
3: Sí, yo soy cliente de la Feria Altiplano, señorita.
2: Ya.
3: Vengo todos los lunes para comprar.
2: Uh-huh.
3: Acá atiende, pe, papa, chullo, lo que viene, trucha, pescado. Uh-huh. Eso vengo a comprar yo. Ya, señorita, muchas gracias.
2: Muchas gracias a usted por su tiempo.
1: Bien, Luz, ahí escuchábamos declaraciones por parte de un ciudadano quien explicaba sobre esta situación o daba su opinión sobre este tema. Nosotros todavía vamos a estar pendientes ante cualquier eventualidad que suceda en esta zona de la vía Girón de la Unión. Pero hasta el momento lo que se ha visto, al menos el día de hoy, ya es el retiro de estas maquinarias. Adelante, estudios, Luz.
4: Correcto, Elizabeth, gracias por esta actualización que tenemos desde el distrito del Cono Norte, un conflicto, digamos, de tú a tú, yéndose en temas de denuncias, ¿no? Y no sé cuántas denuncias ya tiene coleccionando el alcalde de Metro Cutipa por este tema, son varias, por un lado los comerciantes lo denuncian, por otro lado los vecinos lo denuncian, el otro grupo de vecinos que está inconformes con la presencia de este grupo de comerciantes también lo vienen denunciando. Yo me pregunto quién puede vivir con esa situación, más aún porque él como alcalde, ¿no?, como autoridad, tiene toda la potestad de tomar decisiones y también tiene funcionarios, gente, entiendo yo, capacitada para poder realizar ya algún tipo de acción que pueda poner solución a este problema que viene básicamente extendiéndose, ¿no? Viene ampliándose, podría decir, ya por más de 3 semanas o 4 semanas, ya está perdido la contabilidad de días que esta situación ha generado unas, se podríamos decir, un conflicto latente en este punto. 12 del mediodía con 11 minutos. Tenemos participación de Óscar en la línea. Muy buenas tardes.
5: Buenas tardes, señorita. Mire, yo no sé por qué tanta inquina, tanto odio a la izquierda. Señorita, la izquierda consiguió las 8 horas, el sueldo mínimo, la atención médica gratuita, la atención de jubilación, el voto de la mujer. Que hoy gozan los derechistas. Y sin embargo, duro en el cielo. Ya pues, señores, revisen la historia, no sean así. Mire, otra cosa, ahora hay noticias, pero que no las resaltan, pues. Por ejemplo, últimamente ha habido un concurso en matemáticas en Francia, donde dos niñas peruanas han obtenido, una de ellas ha obtenido medalla de oro y la otra medalla de bronce. Damaris y Fabiana, pero sin embargo eso no pasa nada, pero acá nomás atropellan, matan, violan, ¿no? Eso nada más, pero noticias que realcen la capacidad de los nuestros niños, pero eso no interesa.
4: Uh-huh. Correcto, Oscar, gracias también por tu opinión. 12 del mediodía con 12 minutos, pero un tema que es también importante dentro del bagaje de noticias que hemos compartido a lo largo de estas últimas horas ha sido este contexto político, ¿no?, coyuntural del proceso electoral que se viene, que estamos próximos a tener para la segunda vuelta, sobre todo en una entrevista muy interesante que no hemos podido escuchar porque ustedes saben que aquí en Magdalena tenemos una programación local, pero en Lima también tienen una programación donde han invitado en este sentido a representantes de un partido político, el cual pues sabemos que aquí en el sur tiene como cierta fricción, no hablamos de Fuerza Popular, sobre todo por este, por los últimos 14. Actos que han tenido de poder conversar, según desde el punto de vista que he escuchado de parte de ellos, limar ciertas asperezas, un tema de reconciliación con el expresidente Pedro Pablo Kuczynski. Este también ha sido un tema muy álgido, motivo por el cual también vamos a habilitar nuestras líneas telefónicas para saber cuál es la percepción que tienen aquí los tasneños en torno a esta manera de poder ya buscar ciertas alianzas, que es algo que al menos Fuerza Popular ha señalado que va a realizar para su campaña política, incluso no descartando la posibilidad de quizás extender esta alianza con el Partido del Buen Gobierno, algo que el partido de Juntos por el Perú también no ha descartado, ¿no? Incluso ahora sabemos que están en plena conciliación para saber cuál va a ser el lugar donde van a llevar a cabo próximamente el debate presidencial. Por ende, tenemos declaraciones por parte de Carlos Mesía, virtual senador de Fuerza Popular, quien ha descartado la visita de Keiko Fujimori al expresidente Pedro Pablo Kuczynski, según por lo que entiendo, esta actitud de reencuentro habría sido para poder tener una actitud de perdón y de reconciliación, además de tocar algunos puntos también interesantes en medio de esta situación electoral. Escuchemos.
6: Y sin embargo, haya tan
7: exitosa
8: por cuestiones geográficas, pero también por una ausencia del Estado, ¿no es cierto?, en sectores que son primordiales como la salud, la vivienda, la educación y el combate al crimen organizado, que, como lo ha dicho Keiko Fujimori, es el primer problema del país que hay que resolver. Porque en el caos, en el desorden, en la promoción de figuras, digamos, que están vinculadas con el MOVADEF, brazo legal del terrorismo, no puede haber trabajo, no puede haber inversión, no puede haber orden, no puede haber estabilidad, no puede haber democracia.
9: Bueno, Zunini, es muy importante y realmente me agrada mucho de que un representante del fujimorismo reconozca que se pueden ajustar las cosas en este país, que la Constitución podría ser ajustada, ¿no? Porque realmente aquí se ha querido censurar todo tipo de debate acerca de esta Constitución, sobre todo para que el pueblo pueda opinar, pueda participar, ¿no? Hay personas que piensan, como el señor Mesías, que al pueblo no se le escucha, se le gobierna. Aquí ha habido una línea de ideas que nosotros confrontamos abiertamente, en la cual pues solamente los políticos de saco y corbata tienen derecho a opinar, tienen derecho a votar, poco más si nos regresan pues a los años 1860, ¿no? Para que voten 2000 notables para elegir al presidente de la República, porque hoy este Estado es Keiko Fujimori. En realidad este Estado es hechura del fujimorismo y ha convertido a ese Leviatán en un gatito indefenso, ¿no? Que no tiene la capacidad para defender el interés público respecto al interés privado. Por ejemplo, un Estado incapaz de garantizar que cuatro farmacéuticas se pongan de acuerdo y concerten los precios de los medicamentos, dejando en indefensión a los ciudadanos. O un Estado incapaz de garantizar, ¿no?, que cuando se rompe pues un gasoducto del sur, los niños dejen de ir a la escuela, la gente deje ir al trabajo, pero se sigue exportando el gas al extranjero. Entonces, esas cosas, efectivamente, ahí coincido con el señor Carlos Mesía, tienen que ser revisadas,
7: y 18.
9: Porque hoy en día las instituciones del Estado tienen un serio problema de legitimidad. Y ese es el principal riesgo para la inversión privada. La legitimidad, la desafección que tienen los peruanos por este Estado, por el Poder Ejecutivo, por el Poder Judicial, ¿no?, por el Ministerio Público. Esa desafección hace que las decisiones que se tomen desde Lima sean ignoradas en el territorio, y que toda concesión de nuestros recursos naturales sea cuestionada por nuestra población de manera legítima. ¿Y por qué? porque este crecimiento sigue manteniendo en la informalidad, ya no al 70%, después de la pandemia ha sido al 80% de la población.
6: No, pero yo quiero ser reiterativo, ¿no? Ustedes dicen, Carlos, lo que ha fallado es el Estado. Ya, pero entonces, ¿qué cosa es lo que hay que corregir?
8: El Estado, pues, tiene que tener una presencia. En primer lugar, la Constitución del 93 es una constitución que permite los cambios que quieran hacerse, sea un gobierno, digamos, liberal o un gobierno de planificación económica. Lo que la Constitución está ahí. Ahora, si se quiere cambiar la Constitución, como lo ha planteado el señor Sánchez el día de ayer, mediante una asamblea constituyente, lo que habría que preguntar, y acá está uno de sus voceros, es ¿qué quieren cambiar? ¿Qué es lo que él cree que está mal? Porque del discurso que acabo de escuchar en estos dos minutos en que el señor Zunini ha hecho el uso de la palabra, ha hablado no de problemas necesariamente de la Constitución, sino que son problemas de gobierno. Es un problema del gobierno de Pedro Castillo, del gobierno de Dina Boluarte, que iba en la plancha de Pedro Castillo, el gobierno de Zunini, perdón.
9: Muchas gracias, todavía, muchas gracias.
8: De Roberto Sánchez, que también fue ministro de Pedro Castillo, ¿es cierto? Y ha sido el ministro el gobierno de Toledo, el gobierno de Pedro Pablo Kuczynski. Entonces, pongamos las cosas en su lugar, ¿no? Aquí de lo que se trata es de que regresar a la metodología que en su momento estableció el presidente Fujimori. La presencia del Estado mediante un gobierno fuerte, pero con una base social y con una empatía social. Un gobierno por los que menos tienen. Un gobierno por los pobres. Un gobierno, ¿no es cierto?, que implique básicamente hacer los cambios necesarios para que funcione bien la justicia y sobre todo para que funcione bien la salud, el sistema de seguridad, la justicia y, como habíamos hablado en Off the Record, cómo hacer para que esta agroexportación siga creciendo y que le está dando al país un montón de divisas, ¿no?
6: ¿Qué cambiarían ustedes del modelo exactamente?
9: Bueno, en primer lugar,
6: exactamente.
9: Bueno, se ha dicho de todo, ¿no? Pero hay que saber quién lo ha dicho, porque muchas de las cosas que se ha reproducido no las ha dicho Roberto Sánchez. Son interpretación antojadiza, ya sea de nuestros adversarios políticos o de la misma prensa, que abiertamente está en campaña por el Fujimorismo.
6: Pero también de algún aliado circunstancial, ¿no?
9: Bueno, o sea, para responder a sus preguntas, en primer lugar, aquí el problema no es si se cambia o no. El problema es que se nos pretende hacer creer que no se puede cambiar y se está cambiando. Y la diferencia es que se quiere cambiar solo a través de los 130 mal llamados hoy padres de la patria o de los 190 parlamentarios. Nosotros queremos que se cambie con la gente, porque hay una crisis crónica que no es de ahora, no es de Pedro Castillo. Esta crisis tiene ya más de 20 años. ¿Cómo salió Toledo de Palacio de Gobierno? ¿Cómo salió el mismo Alan García? La mayoría de los últimos mandatarios tiene menos de 2 dígitos de aprobación terminando su gestión. Hicieran lo que fueran de izquierda o de derecha. Nos han puesto 7 presidentes sin consultarle al pueblo peruano. Entonces aquí la pregunta de fondo es ¿quién cambia las cosas? ¿Y qué agenda se le pone al gobierno de turno? O sea, no vamos a los nombres de la persona. Puede haber sido la señora Estina o el señor Yerí. Pero ¿cuál es la agenda que se le pone al gobierno de turno?
6: Por eso,
9: ¿qué queremos cambiar?
6: Claro, la pregunta es esa. Ustedes dicen, hay que cambiar las cosas, sí, y eso lo tiene que hacer una asamblea constituyente.
9: Lo primero que queremos cambiar es el artículo 206, que priva al pueblo peruano de su poder constituyente originario, para decir, aquí los únicos que cambiamos la Constitución somos los congresistas. Lo segundo, podemos cambiar el artículo 13 para reconocer el derecho al acceso a la educación superior como un derecho constitucional. Hoy día solamente el Estado te garantiza la educación básica. Y en cuanto al capítulo económico de la Constitución, lo que queremos cambiar son estos contratos corruptos, ¿no?, que son los contratos ley, que justamente prohíben al Estado garantizar el interés público, lo maniatan y blindan al privado, fuera cual fuera las condiciones en las que se viene implementando este contrato. Pruebas tenemos, varios contratos probablemente corruptos en los cuales el Estado no puede hacer absolutamente nada, ¿no? Regalías que generan ganancias extraordinarias a las empresas transnacionales, sobre los cuales el Estado no puede pronunciarse y decir, oye, si yo negocié contigo para que vendas a $2 y ahora vendes a $10 en un país donde todavía hay 8 millones, casi 9 millones de pobres, ¿por qué no me das pues por lo menos un par de dolaritos más? ¿No? Entonces, este es un crecimiento falaz en cierto punto, porque cada vez que bajan los precios de los commodities, la clase media vuelve a ser pobre.
6: Carlos.
8: Bueno, está claro que lo único que se quiere cambiar de la Constitución del 93, lo que acabo de escuchar, son los contratos, los llamados contratos ley, que establecen estabilidad tributaria y reglas ¡exitosa! Claras para la inversión tanto nacional como extranjera. Nada más. Sin embargo, hay que decir que, por ejemplo, cuando los contratos ley estaban en el Código Civil del año 84, han sido elevados a rango constitucional. Y las grandes inversiones que se hicieron en su momento durante el gobierno del presidente Fujimori, las llamadas inversiones con estabilidad tributaria, las primeras que se hicieron, no fueron con la Constitución del 93, fueron con el Código Civil del año 1984. De manera que, si tú cambias ese artículo de la Constitución, todavía se podría aplicar el artículo del Código Civil. Ahí está.
6: No, pero además,
8: hay mucho desconocimiento.
6: No, pero además ha habido un sentido. El Perú, es decir, para tratar de entender históricamente, el Perú es un país apestado, perro muertero. O sea, nadie creía en el Perú, nadie quería poner un dólar en el Perú. Entonces hubo que aceptar condiciones leoninas. Ahora nos pueden parecer. Claro. En ese momento era desesperada porque nadie quería poner un dólar. Entonces, ¿qué te tengo que ofrecer? Ya te doy un contrato ley. De usted nivel constitucional, dicho, para que, ¿no? Entonces, lado,
9: Nicolás, ¿has dicho
6: pero,
9: algo?
6: Pero para que termine algo, Carlos, sí.
8: Por otro lado, es lo siguiente. Cuando se habla de contratos, leyes corruptos, ¿a cuáles nos referimos y bajo qué gobiernos fueron celebrados? Porque cambiar la Constitución porque un gobierno hizo malas cosas, fue un gobierno corrupto. Entonces, ¿de qué estamos hablando? Estamos hablando del gobierno de Toledo, del gobierno de García, del gobierno de Pedro Pablo Kuczynski o del gobierno de Pedro Castillo, que reivindica en este momento el señor Sánchez. Entonces, cuidado, la Constitución no tiene nada que ver con la corrupción. Lo que sí tiene que ver con la corrupción es un Estado que en este momento efectivamente no funciona. Yo estoy de acuerdo con el señor cuando sostiene, por ejemplo, de que no puede ser posible, ¿no es cierto?, que una sola empresa o una sola corporación pueda manejar el tema de los medicamentos en el Perú. Pero ese no es un problema de la Constitución, porque la Constitución sostiene en uno de sus artículos que está prohibido o que el Estado sanciona el abuso de los monopolios y de las posiciones dominantes. Entonces, no se trata de la Constitución, se trata de que hasta el día de hoy, desde hace 25 años, no tenemos un Estado fuerte y no tenemos gobierno. ¿Por qué? Porque simplemente las concertaciones que están prohibidas por la Constitución.
4: 12 del mediodía con 26 minutos, 12 con 26, bueno, nos pasaríamos varios minutos escuchando esta entrevista que hoy en la mañana se realizaba bajo estos dos representantes de quienes ahora van a ir a la segunda vuelta, Juntos por el Perú y Fuerza Popular, por un lado.

0: Escuchábamos al señor Carlos Mesías, virtual senador de Fuerza Popular, y por el otro lado al señor Ernesto Zunini, secretario general y virtual diputado del partido de Juntos por el Perú. Al menos hemos podido escuchar esta forma quizás de ponerlos cara a cara y ver qué tipo de acciones se podrían ver en un próximo gobierno, dado que ellos ya serían como virtuales autoridades, pero sabemos que ahí está en una disputa de voto a voto para esta segunda vuelta del próximo 7 de junio. La entrevista completa, ojo, la pueden encontrar en nuestro portal web y también en nuestro canal de YouTube de Exitosa Noticias, para que ustedes puedan también escuchar, porque así como hemos visto al menos este panorama nacional de dos representantes, aquí en el plano local fácilmente también podemos invitar a un representante de Juntos por el Perú y por otro lado representante de Fuerza Popular, porque lo que hoy la gente quiere saber es tener claridad sobre los planes de gobierno de estas dos autoridades, más aún por el empuje que le están poniendo hoy en día en sus campañas políticas. 12:27, nos vamos a una tanda publicitaria y regresamos con más información aquí en Exitosa
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1: Están pidiendo la renuncia del presidente. Entonces, esto un poco cambia el panorama político del país. Esto hace ver que ya no es solamente reivindicaciones sociales de diferentes sectores, sino que pasa al plano político y pareciera que los intereses fueran otros. Esto es lo que un poco preocupa en este momento a la población mayoritaria. No es de todo el país, es cierto, la gente va trabajando, ¿no? La gente va yendo al mercado, está expendiendo sus productos, está saliendo, pero con el bloqueo de las carreteras, con el bloqueo de las carreteras, por ejemplo, de Desaguadero hasta La Paz, por lo menos debe ser en 20 lugares que están bloqueados. Puedes pasar una, pero puedes pasar dos de repente, pero no puedes pasar más. Otra carretera que está a Viacha, igualmente, se han obligado que salgan a los transportistas, a riesgo de que puedan ser maltratados sus movilidades.
0: 12
1: y nuestra carretera de Viacha a la frontera, hasta Hito 4, hasta Colpa, también les han obligado a hacer el bloqueo. Se ha intentado, ¿no?, de llevar algún combustible a la obra, ¿no?, que nos preocupa a nosotros, la carretera, el asfaltado a la carretera. No se pudo. Lamentable y desgraciadamente tenemos varado vehículos con gasolina, con diésel en la ciudad del Alto y no podemos llevar hasta la obra.
2: Es decir, que habría un riesgo para la continuidad de la ejecución de este tramo de Santiago de Machaca, Hito 4. Hay que también señalar que este tramo forma parte de este proyecto de transitabilidad vial entre Perú y Bolivia, ¿no? Aquí en Tacna lo conocemos como la famosa carretera Tacna-Colpa-La Paz. Hemos visto que en el caso de Bolivia sí se ha venido avanzando y que incluso, señor Facundo, se tenía que culminar para fines de este año 2026, pero ahora que nos menciona que hay estos problemas, esta situación retrasaría la fecha de entrega y qué tanto riesgo también existiría para que pueda generarse algún tipo de paralización.
1: Sí, eso es lo que he invocado desde el hospital. Cuando estaba en cama, les dije, por favor, no bloqueen. Nosotros toda la vida hemos estado bloqueados porque no teníamos carretera. Ahora que estamos abriendo la carretera hacia la frontera, no es posible. No es posible cerrar nuevamente. Entonces, no hicieron caso. Fueron en vano las palabras mías. Les invoqué casi quebrándome, pero no se pudo.
0: 12:39.
1: Ayer, mira, yo estoy postrado en cama ahora mismo, en este momento. Estoy. Me dicen, bueno, me llaman la gente. Y no habían sabido que yo estaba convaleciente. Les dije, mira, yo estoy postrado en cama, no puedo hacer nada, no puedo movilizarme. Pero desde la cama he seguido operando. He hablado con la empresa Hermanos del Perú. Los de la empresa me dicen, señor Espejo, ¿qué podemos hacer? Ya no tenemos diésel, ya no tenemos gasolina, ya no hay comida para los trabajadores. Todo está bloqueado. ¿Qué vamos a hacer? Lo único que dije, bueno, si es así, acuda la gente de la población. Ahí tenemos ganado, camélido, ustedes pueden comprar. Pueden comprar verduras, mercaderías en el lado peruano. A Colpa se le puede pedir tranquilamente a Tacna que salgan de Tarata, de Ticaco. Nos pueden proveer como en el pasado. Nos proveían, era nuestra despensa. Entonces están haciendo todos los milagros posibles. Anoche con el representante legal de la empresa he hablado con el ingeniero Jorge de Llano. Y él me dice, impotente, don Facundo, me dice, vamos a paralizar. Hemos solicitado a la supervisión para que paremos, porque no es posible continuar. No tenemos los insumos necesarios. Esta semana justamente tenía que comenzar ya en la colocación del asfalto, porque el imprimado se ha hecho casi 2 meses ya, pero no se ha podido hacer. Entonces han hecho el reimprimado, está listo, preparado. Lamentablemente, los carros cisternas están varados en el Alto, en la ciudad del Alto de La Paz. No podemos trasladar y por tanto se va, mira, ¿cuántos días? Son 10 días ya. Son 10 días, son 15 días va a ser. Entonces, esa es la preocupación de nosotros. Seguro, seguro que se va a retrasar en el plazo del cumplimiento. Razones van a ser estas, el bloqueo de carreteras. Son 15 días que estamos, van a decir, ¿no? La gente ha estado parado y van a hacer, como se dice, ampliación de plazo. Esa es la que nos preocupa y ustedes saben muy bien que la ampliación de plazo significa incremento en el presupuesto. Queremos que de una vez terminemos, ¿no? Nosotros queríamos terminar este año así como la empresa se ha comprometido. Ha dicho, señores, vamos a terminar este año. Perfecto. Queríamos que sea el mes de julio o agosto. No es posible. Han pedido ampliación hasta noviembre de este año. Pero tenemos un margen de un mes más para terminar. Pero dudo que pueda terminarse este año nuestra carretera. Mi sueño otra vez va a ser eclipsado, como se dice, porque quería decir, misión cumplida. No, ahora tranquilo, pero no es posible decir eso, hermanos de la heroica ciudad de Tacna.
2: Y dentro de esa, así es, y señor Facundo, dentro de esas malas noticias que el día de hoy nos viene compartiendo, también entendemos que para estas próximas incluso actividades del 26 de mayo, algo que nos une en tema histórico, Tacna con Bolivia y de las luchas que también se han venido realizando en aquel entonces, solía hacerse tradicional la visita de un grupo de personas representativas de Bolivia. Estas acciones también, entiendo, se van a ver frenadas por toda la situación convulsa que está atravesando Bolivia. ¿Usted ha podido conversar quizás con el consulado boliviano y ver si es que esto sería factible?
1: Sí. Mira, yo tengo la invitación de la Alcaldía Provincial de Tacna a través del patronato para que pueda estar presente el próximo 26 de mayo, recordando 146 años de la batalla del Alto de la Alianza, o de la batalla del Campo de la Alianza, donde peruanos y bolivianos hemos estado juntos a un enemigo común que es Chile. Este acto de recordación, de conmemoración, seguramente no va a ser posible, primero por el estado de salud de mi persona. Yo le dije, si alguien o alguna autoridad quiere comandar en organizar, porque es, hay que organizar, no es agarrar la maleta o el ir, no, señores, hay que hacer una serie de trámites, ¿no?, para salir de Bolivia, ¿no? Y lo dije, mira, señores autoridades, ustedes pueden organizar. Lamentablemente ninguna autoridad se puso la camiseta, como se dice, para organizar. Dice, bueno, si don Facundo está mal, no se viaja. Y por tanto, casi 99% ya está definido que este año no va. Paralelamente, yo he hablado hace unos 4 días con mi agente consular de Tacna, la señora Beatriz Guzmán, a quien le pregunté cómo es la invitación, salió a los colorados de Bolivia de Tacna. Ella no sabía nada. Hablé con el arquitecto Jesús Suárez. Jesús Suárez también está convaleciente, igual que yo, en la ciudad de Lima, Perú. Está igual, estos días va a sufrir una operación quirúrgica. Parece que la yunta, como algún momento habíamos dicho, el toro negro y el toro rojo están enfermos.
2: Así es, señor Espejo, una situación de verdad terrible de todos lados que sucede, tanto desde el plano nacional, incluso su situación de salud. Nosotros desde aquí vamos a estar también atentos a ello, esperamos que próximamente pueda recuperarse y buscar esa fortaleza necesaria, porque sin lugar a dudas lo necesitamos fuerte para seguir adelante en todos los proyectos que tenía tanto Perú con Bolivia. Muchísimas gracias más bien por este tiempo que nos brinda, dada la hora 12:46. Tenemos también en la línea telefónica una entrevista ya pactada, pero vamos a estar pendientes sobre las coordinaciones que se van a llevar a cabo por esta próxima actividad tan importante para Tacna el próximo 26 de mayo. 12:46. Ya en estos momentos tenemos en la línea telefónica también al presidente de la AJUSOTAC, Julio González. Esto debido al último comunicado dado por la Municipalidad Provincial de Tacna para buscar en este sentido un espacio donde se han trasladado este grupo de comerciantes y agricultores que actualmente ocupan la avenida Colpa. Señor González, muy buenas tardes y bienvenido a Exitosa. ¿Aló? ¿Aló? Buenas tardes. No, parece que no tenemos contacto, Alejandro, a ver si podemos llamarlo nuevamente para poder conversar con él brevemente. Entiendo que está a pocos minutos de irse también a una reunión. Esto para tratar las acciones que se han venido llevando a cabo por las decisiones, entiendo, de la Municipalidad Provincial de Tacna. Para aquellos que quieren un poco más de contexto de lo que ha sucedido, sobre todo el fin de semana, porque es allí en donde se daba el anuncio de que los comerciantes que se encuentran actualmente ocupando la avenida Colpa serían instalados en terreno que se entregó en su momento a la AJUSOTAC y que se ubica en este sentido a 400 metros más abajo. Una noticia que para algunos, claro, sonó positiva porque estaríamos dando solución a este tema de la presencia de los comerciantes que se exponían en la vía pública, ¿no? Y algunos decían, mira, no está tan lejos del punto en donde antes ocupaban y expendiendo sus productos. Pero por parte de la AJUSOTAC, entiendo de que la situación no ha sido tomada de manera positiva, esto debido pues a las comunicaciones que se han tenido con la propia Municipalidad Provincial de Tacna. Por ende, ya hemos vuelto a retomar el contacto con el presidente de la AJUSOTAC, Julio González. Muy buenas tardes.
3: Buenas tardes, señorita, y al público de Exitosa.
2: Entiendo que hace, días atrás, horas, han tenido una reunión de emergencia con el gerente general Jonathan Ríos por este anuncio de la reubicación de los comerciantes a un predio que entiendo iba a estar enfocado para el comercio de los de las personas que integran la AJUSOTAC.
3: Los hechos son los siguientes. El día de ayer domingo nosotros tomamos conocimiento acerca de las declaraciones del ingeniero Jonathan Río a través del diario El Correo. Uh-huh. Eso fue el día de ayer. Ayer nosotros nos hemos reunido de emergencia a algunos directivos, así de manera rápida, para tomar acciones frente a estas declaraciones, en donde indica que el día de hoy lunes tratarán en sesión de Consejo Municipal el terreno que actualmente usa la AJUSOTAC, ¿no? Entonces, lo que se va a ver ahí es el retorno o la reversión de que este terreno pase a la municipalidad y la municipalidad pueda otorgar a los feriantes de la agronómica. Mire, debo mencionar también que nos hemos comunicado ya hemos tenido conversación el día de hoy, recién hace unos instantes, con representantes de la agronómica. Y resulta de que los agricultores, los productores que tienen la necesidad de un terreno, ellos ya han alquilado un terreno en la avenida municipal. Ellos no están solicitando ningún terreno. Estarían solicitando un terreno, son los comerciantes, se podría decir intermediarios, los comerciantes, los que no son productores agrarios. Ellos, Es la información que hemos recogido el día de hoy. Ellos no están solicitando. Y bueno, lo que vemos son comentarios desatinados, el querer solucionar un problema de 295 personas, como dice el ingeniero Jonathan, y crear un problema mucho más grande con toda una zona comercial. Cuando hablamos del Lajas Otaque, estamos hablando de la zona comercial de Tacna, y cuando hablamos de la zona comercial de Tacna, estamos hablando de usuarios de la zona franca de Tacna, personas, comerciantes que generan un arancel especial del 6% y parte, un porcentaje se va en beneficio de la Municipalidad Provincial de Tacna. Entonces, como que 12, eso no tiene sentido, ¿no? Afectar a un sector comercial.

0: que contribuye, que aporta, que ayuda al desarrollo de la localidad, de la misma municipalidad. Como que no, de verdad es algo tirado de cabellos, ¿no? Crear un problema. El día de hoy, algunos dirigentes, el día de hoy a las 4 de la tarde vamos a estar en la Municipalidad Provincial de Tacna. Si se llegaran a tomar acuerdos que van en contra de los intereses, en contra de la institucionalidad de la AJUSOTAC, va a haber un conflicto social aquí en Tacna y todo esto va a ser ocasionado por la Municipalidad Provincial de Tacna.
1: Uh-huh. Ahora, entiendo que la municipalidad en ningún momento los ha notificado o ha conversado con ustedes para pedirles al menos su criterio en torno a esta decisión que han decidido tomar de manera unilateral.
0: La última comunicación por escrito que tuvimos con la municipalidad fue en febrero del 2025, en donde también se nos hacía un requerimiento del estado situacional del predio. Nosotros hemos respondido con un expediente técnico y también hemos presentado un documento para la renovación de la cesión en uso. Por los motivos de que la AJUSOTAC, los comerciantes, los usuarios, ya tenemos una inversión realizada en ese predio de un valor aproximado a los 2 millones de soles. Entonces, después de febrero del 2025 no ha habido ninguna comunicación, ninguna notificación y las declaraciones que hizo ayer el ingeniero nos ha tomado por sorpresa. De eso vamos a hablar el día de hoy. Hay que ver y respetar el procedimiento administrativo. Lo que ha habido aquí es silencio administrativo frente al pedido que se hizo el año pasado de la renovación de cesión en uso.
1: Correcto, y bajo este punto de vista nos hablaba de un conflicto social, es decir, esta es una decisión que los regidores también van a tener que tomar con mucha responsabilidad. En este sentido, mucha gente a día de hoy se pregunta, este terreno que entiendo es, digamos, de administrado por la AJUSOTAC, ¿para qué era utilizado? Está actualmente, usted nos dice que han invertido en renovación cerca de 2 millones de soles.
0: Así es, miren, los fines de este terreno ha sido cedido el año 2010. Desde 2010 se han realizado obras, está amurallado, tiene un auditorio al 40% que está en proceso, sigue en proceso de construcción, tiene una plataforma deportiva en la parte del fondo que está a un 30% de construcción, tiene una caseta de control, tiene puertas, tiene los muros, tiene un pozo de agua y tiene ¿cuáles son los fines? Los fines son para uso institucional, es un centro recreacional, para realizar ferias, ¿no? Entonces, los fines son propios a una zona comercial, para comercio y para sus asociados. De ello, pues todavía estamos en proceso de implementación. Recordemos de que recién hemos pasado por una pandemia hasta el 2023, más o menos, que no se realizó ningún tipo de trabajo, justamente porque la zona comercial, como todos los sectores, hemos sido golpeados económicamente, ¿no? El 2024 se reinician las obras, 2025 también. Entonces, estamos en ese proceso y aparece esto, ¿no? Estas declaraciones infortunadas.
1: Ahora, ¿no hay posibilidad que ustedes, por la situación que están atravesando los propios, como usted menciona, comerciantes, puedan quizás alquilarles ese espacio? ¿Podría quizás enfrancarse esa decisión de la Municipalidad Provincial de Tacna bajo un diálogo con ustedes para evitar sobre todo este conflicto social que menciona?
0: No cabe la posibilidad de nosotros alquilar un terreno que nosotros ha iniciado con una cesión en uso, con un contrato, 12, en el cual ya se ha invertido, se ha hecho construcciones, y lo que aquí sí voy a ser tajante en decirlo, yo ya tengo pronunciamiento de los presidentes que se van a levantar, van a protestar, van a realizar movilizaciones, entonces podemos entender claramente que va a haber un conflicto social.
1: Uh-huh, correcto. Bueno, entiendo que hoy entonces van a estar participando en esta reunión a las 4 de la tarde. ¿Qué esperan conseguir? ¿Esperan que la municipalidad dé su brazo a torcer, que el gerente general aclare estas últimas declaraciones dadas el fin de semana?
0: Nosotros esperamos de que se respete el derecho ganado por los usuarios de la zona comercial de Tacna. Tenemos un local institucional, tenemos objetivos, tenemos proyectos y ellos se deben de cumplir porque la zona comercial de Tacna es el sector principal de la ciudad, ¿no? necesitamos realizar ferias, necesitamos realizar también aniversarios y otras actividades de índole comercial. Entonces, este terreno no es de ahora, no es que este año o el año pasado recién no lo han otorgado, ¿no? Esto viene de años.
1: Uh-huh. ¿Ustedes están dispuestos, en este sentido, si es que la municipalidad no da su brazo a torcer, a iniciar las acciones legales pertinentes?
0: Eso es lógico, ¿no? No, nosotros no nos vamos a quedar de brazos cruzados. Vamos a reaccionar de acuerdo a los acuerdos que tomen esta tarde, ahí el Consejo Municipal.
1: Correcto, señor González. Bueno, muchísimas gracias por este tiempo. Vamos a estar entonces actualizando las acciones que van a tomar ustedes como AJUSOTAC y también buscando a la Municipalidad Provincial de Tacna para que podamos quizás evitar esta situación
2: exitosa.
1: De conflicto que de alguna manera, entiendo yo, no se ha pretendido buscar, pero como usted lo señala, hubiese sido mejor entrar en un diálogo directamente con ustedes para que esta noticia no haya sido tomada de sorpresa, ¿no? Muchísimas gracias, más bien, por este tiempo que nos brinda.
0: Listo, muchas gracias a ustedes, señorita periodista.
1: 12 del mediodía con 57 minutos, 12:57, ¿qué es lo que va a pasar hoy en la tarde en la Municipalidad Provincial de Tacna? Tenemos que irnos rápidamente a una tanda publicitaria y retomamos con más información aquí en Exitosa Te Escucha.
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0: Mañana y 30.
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0: 51 y 58.
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0: Para los amigos que están compartiendo por Cajamarca.
1: Ajá.
0: Están compartiendo todos los grandes amigos. Yambo Lara, por ahí el doctor Antonio.
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Muy bien, señoras y señores, qué bonito. Ya estamos en este día acompañándote siempre con la señal de Radio Fama. Claro que sí, transmitiendo para toda Tacna, toda Moquegua y todo el Perú. Qué bonito, Arrancamos prácticamente la semana con el pie derecho. Arrancamos este mes que si bien es cierto, comenzó también con el festejo del Día de las Madres. Y bueno, no, y todo el mes de mayo es el Día de Mamá, ¿ok? Así que continúan las celebraciones y continúan los homenajes a mamá. Claro que sí, Qué lindo, y estamos siempre presentes saludando a cada uno de ustedes. Nos vamos quedando con música. Jacqueline Benítez, aquí en Palabras. Así que feliz inicio de la semana, señoras y señores. Y nos quedamos con el mix de Eric, el rompecorazones. Vamos, vamos.

escuchan la música de Eric, el rompecorazones. Qué bonito, ¿no? Ahí está la música, canciones para bailar y gozar con toda la gente en este fin de semana. Fin de semana para poder, bueno, no, ¿qué fin de semana? Es de día lunes, ¿por qué te equivocas, Jacqueline? No puede ser, en este inicio de semana. Claro, después de un fin de semana muy movidito, un fin de semana con invitaciones, un fin de semana con agasajos por el Día de la Madre, porque sabemos muy bien que los agasajos continúan, ¿ok? Y claro, todo el mes de mayo es el mes de mamá, ¿eh? 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Bueno, ahora sí nos quedamos con música, seguimos avanzando en este día lunes, feliz inicio de semana, bailamos, gozamos, qué bonito tema, ¿eh? Para toda la gente, para todos los amigos que nos escuchan allá en la zona saltoandina. ¿Dónde están los aplausos? ¡Eso! ¡Bravo, bravo! ¿Ok? Para que saquen los pasitos prohibidos. Todos los varones, todos los machomenos. Ahí estamos siempre presentes con todos ustedes, ¿eh? 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

0: Ahí estamos bailando, qué bonito, qué lindo, bravo, bravo. En esta semana de vacaciones, ¿no? Claro, esta semana de vacaciones los niños en el colegio, en la escuela, y seguramente que aprovechen, ¿no? Para relajarse, para botar todo el estrés, porque los chicos también se estresan, ¿no? Imagínate tú si se estresan los grandes, los adultos, los pequeños, ¿por qué no? También se estresan, así que aprovechen, chicos, aprovechen, relájense, así que para que cuando vuelvan de nuevo al colegio ya vuelvan todo nuevito, ¿no? Todo como reiniciamos la computadora, algo así, ¿no? Todo comienza de cero prácticamente, ¿no? 942-69-20-45 es el número para que podamos estar en contacto. Bravo, bravo, bien ahí, qué bonito. Estamos saludando al ingeniero Beto Parihuana en la provincia de Jorge Basadre Groman. Bien ahí, ingeniero, ¿dónde están los aplausos para usted? A ver. El aplauso para el ingeniero Beto Parihuana, para toda la gente de la provincia de Jorge Basadre Groman. ¿Cuándo nos vamos a la provincia de Jorge Basadre? ¿Cuándo la invitación? Nos vamos. Bueno, Vilanaca, ya estuvimos en Vilanaca, estuvimos en Mirabe, ¿dónde más? En Viguerani también, ¿no? Claro, en Sama, ahí estamos, somos caseritos ya en Sama, ¿no? ¿Cuándo Candarabe? ¿Cuándo Cairani? ¿Cuándo Camilaca? ¿Cuándo Ite? ¿Cuándo Torata? Algún día será, claro que sí. Algún día será, no sé cuándo, espero que sea antes que culmine el año, ¿no? Nos quedamos con la agrupación El Cal, esa.
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¡Qué bonito! ¡Qué bonito! Y estamos siempre presentes con todos ustedes en este día, ¿no? Acompañándote siempre. En Sama estamos en los 98.9 y T95.3, Locumba 92.7 y La Valla 97.1, Candarave 94.3, en el Torata Moquegua 99.1, llegando a toda Tacna, toda Moquegua y a todo el Perú. Nos quedamos con este tema y luego nos vamos a la pausa, Nos quedamos con una canción hoy en este día arrancando la semana y luego nos vamos a la pausa, ¿ok? Nos quedamos con música, Papilón, Papilón, la del... ¿qué? La, claro, Papilón sonando aquí en la radio.

0: 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Nos vamos a la pausa y volvemos al toque. No te vayas. 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

Ahí estamos avanzando en este día lunes, claro que sí. Con la compañía de toda la gente, de todos los amigos, iniciando la semana con el pie derecho, iniciando esta semana de vacaciones con los pequeños de la casa. Bien, ahí es un suspiro, claro. Un suspiro de descanso sería, ¿no? Un suspiro de relajo. Claro, imagínate. Nos vamos quedando con otro tema, pero antes estamos con la tienda El Granjero, que está ubicado frente a la plaza principal de Tomás City, a 100 metros de la Panamericana. 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Nos vamos quedando con música mía, Marisol.

0: eso sí, báilalo, gózalo.
1: A ver, vamos a zapatear.
0: Mía Marisol. Bien, bien, bien, ¿eh? Qué bonito guainito, qué bonito gozamos, qué bonito bailamos, señores y señores, el día de hoy, ¿ok? 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Nos vamos quedando con música, John Kelvin, aquí.

Con el qué bonito tema, qué bonita canción, señoras y señores, para poder bailar con toda la gente en este fin de semana de lo, no, fin de semana, no, qué día es, lunes, ¿qué te pasa, Jacqueline, eh? Te quedaste en el pasado, Jacqueline, ¿no? Día lunes, acompañándote en este inicio de la semana. El número para que se puedan comunicar con nosotros, el 942-69-2045. Repetimos, 942-69-2045. 2045. Muchas gracias. Ahí estamos siempre presentes, ¿ok? Seguimos entonces por aquí, seguimos bailando, seguimos gozando este tema para bailar y gozar con los amigos de Radio Fama, ¿eh? ¡Qué bonito! Estamos en casita, en el trabajo, con la sintonía de la radio. 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Nos quedamos con música. Éxitos para bailar en este día lunes.

0: bien ahí, bien ahí. Nos vamos a la pausa, señoras y señores. Y volvemos al toque, ¿no? Porque somos Radio Fama, la radio que está a tu lado siempre. Pausa y volvemos. No te vayas.
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0: sea, para todas las solteras. ¡No! Señoras y señores, con todos ustedes, bailamos y gozamos con toda
1: la gente.
0: Eso, ¿dónde está la gente de Locumba y La Valla y de Candarabe Cairani? ¿Dónde están los amigos de Tututu? ¿De dónde más? De Camilaca, ya hemos dicho, ¿no? De Guanuar también. Cariños para todos ustedes, oyentes que siempre nos acompañan, ¿eh? Aquí está el genio del requinto.
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0: Él es caserito, ¿no? Del programa, él es caserito de la radio.
2: ¡Peñalver!
0: Claro, fiel la Peñalver Castillo.
3: Grandes amigos, Juanita, con mucho cariño.
0: El genio del requinto. Nos quedamos con música para toda la gente.

sexy, bonito, sa, sa, sa. Bueno, ahí estábamos con el genio del requinto, Peña Albert Castillo. ¿Dónde están los aplausos para Peña? Bravo, bravo, bravo, el único, no hay más, claro que sí, ¿eh? Qué bonito, siempre con toda la gente en este día lunes, acompañándote siempre. Y nosotros nos vamos quedando con otro éxito, para seguir bailando. Hace mucho que no escuchábamos o no escuchamos a los Continentales, ¿no? Claro, vamos a poner algo de los Continentales, eso. Esos temas que nunca pasa de moda, ¿no? Claro, esos temas inéditos donde sonaba el combinado, ¿no? El tocadisco. ¡Wow! ¿De qué época estás hablando, Jacqueline? No, bueno, lo contó la... Mi papá le contó a su ¿cómo? A su hermanita menor, ¿no? Su hermanita menor le contó a otro, bueno, sí, de generación en generación va pasando, ¿no? Bueno, nos quedamos con este tema, la revancha, claro, este tema que se baila y se goza, señoras y señores,

Pero vamos a poner otro que suene mejor, otro que tenga más sonido bueno, ¿no? Claro, sonidos para bailar, sonido para gozar, qué bonito, Seguimos entonces, aquí está Los Continentales, y hay muchos grupos, ¿no? Claro, están Los Continentales, están el grupo Tormento, Los Mirlos, discos que o temas que nunca pasarán de moda, ¿eh?

bonito, sigue, sigue así, ahí está, temas que nunca pasarán de moda, vamos con otro más, me dicen por acá, Jacqueline, sigue, sigue, sigue, que está bueno, sigue nomás, dice, bueno, a ver, de esa época, ¿quién puede ser? A ver, ayúdenme, ayúdenme, ¿quién puede ser? Y bueno, aquí está, este 15.

So, bien ahí, qué bonito un poquito, nada más, claro. Seguimos por aquí, seguimos por allá. Este tema, ahora sí me dicen por acá, Jacqueline, por favor, por favor, Jackie, por favor, para que bailen todos los chicos de 50 para arriba, para que bailen todos los chibolos, todos los chibolos de cuánto, Ah, claro, chibolitos de 50 para arriba, ¿puede ser? Sí, ¿no? A ver, a ver, a ver. Ahí están para todas las guaguas.

Muy bien, qué bonito, qué bonito. ¿Dónde están los aplausos? Bravo, bravo. Bien ahí, ¿eh? Ahí estamos para bailar, ahí estamos para gozar con toda la gente en este día. Lunes, para poder estar acompañándote y saludando también a toda la gente que escuchan la radio, para todos los clientes de la tienda El Granjero, frente a la plaza principal de Tomasiri, a 100 metros de la Panamericana. 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

0: Nos vamos a la pausa, señoras y señores, y volvemos al toque, al toque, al toque. No te vayas, somos Radio Fama.
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1: 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Los aplausos, a ver. Bien, qué bonito, Nos quedamos con música para bailar y gozar, señoras y señores. Muñequita Mili, mix, morenada.

0: Ahí está la morenada, muñequita Mili, qué bonito que canta eso. ¿Dónde están los aplausos? Para ver. Para ver cómo es. Ahí está, Señoras y señores, qué bonito. Seguimos avanzando. Y
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0: correspondiente para toda la gente que escucha Radio Fama, los amigos que siempre están con la sintonía de nosotros. Sí, en este día lunes, acompañándote en este inicio de la semana, ¿ok? Qué bonita es la vida. Bailamos, gozamos, disfrutamos con todos ustedes. Y aquí está el tema que me estaban pidiendo. Bailamos, cantamos con toda la gente. Aquí está el teléfono, el encanto de corazón.

corazón. Ahí está, ¿eh? ¿Dónde están los aplausos? A ver, qué bonito. Aplauso por aquí, aplauso por allá. ¡Bravo! ¡Bravo! ¿Eh? Ahí estamos siempre presentes, ¿okay? Seguimos avanzando, seguimos disfrutando. Y el saludo para toda la gente de Sama y Losa 98.9, Ite 95.13, Locumba 92.7 y La Valla 97.1, Candarave 94.13, en Torata, Moquegua 99.1, llegando a toda Tacna, a toda Moquegua y a todo el Perú. Nos quedamos con música. Aquí está Caporal.

0: Morango. Se baila, en todos lados el caporal. Bien ahí, ¿eh? Nos vamos a la pausa y volvemos al toque, señoras y señores. No te vayas, somos Radio Fama, la radio que está a tu lado siempre.
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0: 4 y 30.
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0: Señores y señores, tramo final de la edición del día de hoy, en estos días de vacaciones. Claro que sí, ¿no? Aproveche, salgan a pasear, disfrute con los chicos, jueguen con ellos, jueguen con los peque-peque, porque ellos quieren estar siempre alegres y sin más. La mamita se da tiempo, aunque sea 10 minutos, 21 horas al día, para jugar con los chicos mejor todavía, ¿no? Bueno, seguimos avanzando por aquí. Qué rico día. Lunes. Lunes 18. 18 de mayo, ahí estamos bailando con toda la gente. Amigos, que están con la sintonía de Radio Fama, ¿ok? 942-69-2045 es el número para que se comuniquen con nosotros. Cantinera, ¿dónde está la cantinera? Que levante

¡Qué bonito, qué bonito! ¡Bravo, bravo! Los aplausos, señoras y señores. Tramo final de la edición del día de hoy. Ahí estamos siempre, ¿no? Amigos que hoy están de cumpleaños, felicidades, que la pasen muy bonito y que cumplan muchos años más. Que viva la cumpleañera. Que viva el cumpleañero. Ahí estamos bailando y estamos disfrutando. Somos Radio Fama.

está en las chicas indomables y Surandino. Bravo, bravo, bravo. Ahí estamos siempre presentes. Qué bonito. Nosotros somos Radio Fama, la radio que te acompaña, señoras y señores. Número para que te comuniques con nosotros, el 942-69-2045, 942-69-2045, ¿ok? 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Ahí está, saludando también a toda la gente, amigos, que escuchan Radio Fama, la radio que está a tu lado. Nos quedamos con este mix para bailar con todos ustedes.

0: las 5 en punto.
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1: Señoras y señores, la cumbia delante continúa. Ahora, turno para presentar. Tremendo tema, tremenda canción. Un éxito en el corazón de todo el Perú.

0: 5:30.
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Y sale la cumbia que se pone de...

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0: 5 y 59.
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1: Triste melodía de aquellos que sufrimos en carne propia al no tener padre y madre.
2: Qué bonito tema, qué bonita canción. Aquí está el genio de la Requinto, Peñalver, acá

tenemos Peña el Verde, Casetillo, el genio de la Requinto Grande, Peña, bien querido, ¿no? Por el lado de Sama, Sama Inclán, Sama Gallara, bien querido, el genio de la Requinto, cuando viene por estos lados, todo el mundo se lo lleva.

¿eh? Se va por allá, por aquí, siempre con el cariño y además él manteniendo siempre la humildad, ¿eh? Más que nada, siempre. Uno cuando es humilde llega a todos lados, ¿eh? Y de eso lo sabe muy bien Peñalver Castillo. Número de contrato, el 945-74-39-68. Repetimos, el 945-74-39-68 es el número de contrato de Peña, Peñalver, Recas, Seitillo, sonando aquí en Radio Fama.

0: ¿Pero qué? Ahí está, bravo, bravo, qué bonito, Peña Albert Castillo, el genio del requinto, grande Peña, qué bien, ahí, qué bonito. Otro de los temas que me estaban pidiendo, este tema dedicado a la mamá, ¿no? Qué bonita canción, Peña Albert Castillo, siempre cantando con el corazón, Número de contrato 945-74-39-68. Repetimos, 945-74-39-68. Aquí está el genio del requinto, Peña Albert Castillo.
1: Con mucho cariño a su amigo de siempre, Peñalver Castillo.
2: Saludamos a nuestro amigo de la Imanari. Me dice, Denny, por favor, estoy

0: aquí, muévete para allá, muévete para aquí, muévete, muévete. Ahí está Efe, ni Albert Castillo, el genio del requinto. Nos vamos preparando para el mes de abril. Atención con esto, nos vamos preparando para el mes de abril. Se viene novedades. Qué bueno, ¿eh? Nosotros esperando aquí sentaditos o sentaditos, ¿eh? 9-45-74-39-68 es el número de contrato de Peñalbert Castillo. 9-45-74-39-68, ¿sí? Aquí está otro de los grandes temas de Peñalbert Castillo, el genio de la requinto. Qué bonito, sube tu volumen, bailamos, gozamos, disfrutamos con todos ustedes.
1: Y en el espacio de Don Hugo Suárez. ¿Dónde está Huguito?
2: Está conectado.
1: Ay, ay, ay.

0: llegamos al final, señoras y señores. Gracias Tacna, gracias Moquegua, gracias Perú. Claro que sí, Nos vamos con el último tema, el número de contrato de Peñalver Castillo, 945-74-39-68. Repetimos, 945-74-39-68. Ok, gracias Tacna, gracias Moquegua, gracias Perú. Que tengan un bonito día y conmigo será hasta otro día. Chau, chau.
1: Para él, de Cajamarca.
2: Para la gente de Retamas, hace poquito nos llamaron, me dijeron, para la gente de Retamas.
3: Pronto, vamos, quiero la música, maestro.
2: Por favor.

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7: 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Señoras y señores, es el momento de recibir las ondas electromagnéticas del programa Los Milagros de la Virgen de Guadalupe, en las voces de José y Carla. La conexión astral empieza en este momento a través del 991-939-094. Sean bienvenidos.

Moquis, Tadna, Moquegua, Candarabe, Tarata y a todo el sur del Perú. Reciban los cordiales saludos de parte de los mensajeros del amor y la fortuna. Mi esposa Carla y tu hermano José, ingresamos una vez más a tu humilde hogar, siempre con nuestro programa Los Milagros de la Virgen de Guadalupe, donde usted y toda su familia es lo más importante para nosotros. Queridísimos amigos, queridísimos hermanos, en estos momentos nosotros vamos a extender nuestras manos y una vez más miraremos hacia el cielo y con nuestras oraciones agradeceremos a nuestro Padre Todopoderoso, que es Dios. Gracias, Dios mío, por permitirme e ingresar a esta hora de la noche con nuestro programa. Por eso nosotros queremos que nuestras voces aconsejadoras se puedan penetrar a tu mente y a tu corazón, para que todos ustedes puedan dejar de cometer errores en sus vidas y hoy puedas tú de una vez recapacitar para que puedas encontrar la verdadera felicidad en tu vida. Hermanos peruanos, amigos de la radio, es triste ver hogares destruidos, parejas de esposos, ellos que juraron ante Dios amarse toda la vida, pero de la noche a la mañana esas parejas ahora se odian como si fueran dos enemigos. Ellos se siguen celando de manera enfermiza y siguen cometiendo errores de adulterio, de traición. Peruanos, los que más sufren en esos hogares son nuestros hijos, porque nuestros hijos, así sean ellos pequeños o jóvenes, ellos siempre van a percibir los sufrimientos y los problemas que hay en nuestro hogar. Mujer comerciante, varón transportista, hermano agricultor, mujer profesional, mujer hombre empresario, ustedes peruanos que no se rinden ante nada, ustedes que siguen trabajando, luchando con muchísimo esmero, peruano, ya pronto estaremos a mitad de este año y tú no estás satisfecho de los logros que tienes a través de tu trabajo, peruano. Tu negocio sigue estando al borde del fracaso. Tu terreno de cultivo te siguen dando pequeñas y pocas cosechas. Tus animales se siguen perdiendo, se enferman y hasta se mueren. Tus unidades móviles se siguen malogrando a cada rato. Y como profesional que eres, no encuentras el trabajo seguro que tú te mereces. Y tu empresa sigue estando al borde de la bancarrota y no sabes qué hacer para salir de todas esas deudas que te siguen perjudicando de manera muy sincera. Nosotros queremos agradecer a todas las familias peruanas que el día de ayer se dieron cita a nuestra casa de los grandes milagros. Varios peruanos tuvieron que viajar por varias horas para poder llegar a la ciudad heroica de Tacna. Lo importante ayer fue que todas las personas que lo visitaron con mucha fe. Y todos ellos estaban decididos en solucionar sus problemas y en curarse.

0: de todas sus enfermedades. Mi esposa Carla, yo, tu hermano José, nosotros los mensajeros del amor y la fortuna, estamos felices, contentos, porque día a día seguimos ayudando a toda la humanidad peruana. Y no le hemos fallado a nadie. Más bien, a lo contrario, todo lo que nos hemos comprometido con nuestros pacientes, lo hemos cumplido de manera rápida. Mi esposa Carla, mi esposa como vidente, como santera mayor de la santería mexicana, ella como veracrucista internacional que es, mi esposa desde muy tempranas horas, ayer pudo ayudar a varias parejas de esposos, esas parejas de esposos que se odiaban como si fueran dos enemigos. En esos hogares ya se había perdido el respeto. En esos hogares ya no había amor. Esas parejas de esposos se maltrataban físicamente, psicológicamente. Esas parejas de esposos estaban al borde de una separación. Y los hijos de ellos estaban sumergidos en el maldito vicio del alcohol, de la drogadicción. Pero mi esposa Carla, con sus consejos, con sus sanaciones, con sus curaciones, mi esposa logró que esos peruanos, que esas parejas de esposos, reflexionaran. Y mi esposa rápidamente logró que a esos hogares nuevamente regrese la fidelidad, la felicidad, el respeto, el amor, la comprensión y la unión familiar. Recuerden, amigos peruanos, que en un hogar lo primordial es la confianza, y en un hogar el amor es para siempre. Yo, tu hermano José, el mensajero del amor y la fortuna, yo como sanador, yo como curador de las enfermedades más terribles y desconocidas, ayer desde tempranas horas pude diagnosticar las enfermedades de varios peruanos. Yo les pude tocar el pulso a varias personas, observé los ojos de varias mujeres, miré la lengua de varios varones, observé el ombligo de varios peruanos, miré la planta de los pies de esas personas que estaban bien enfermos, y pude yo visualizar, pude yo descubrir que esas personas habían sido víctimas de embrujos oscuros, de sortilegios, de brujerías, de burundangas, de hechicerías. Es por eso que rápidamente, con la ayuda de mi Dios Todopoderoso, con los milagros de mi Virgen Morena de Guadalupe, con mi imposición de manos, con mi mesa curandera mexicana, con mis espadas silbadoras fuertes, yo pude curar, sanar, limpiar esos cuerpos que estaban paralizados, torcidos, hinchados, cuerpos que habían sido desahuciados de la ciencia médica. Y de esos cuerpos pude sacar todo maleficio. Y agarré ayer mi espejo biselado de siete puntas de procedencia mexicana. Y a varios de mis pacientes les pude enseñar el rostro y el nombre de sus enemigos. Varios peruanos se quedaron sorprendidos porque descubrieron que sus propios amigos, vecinos o familiares les habían hecho esa brujería. Por eso, peruano, en este mundo en que vivimos, no debemos de confiar en nadie. Es tu mejor amigo, puede ser tu peor enemigo. Lo que no pasa en muchos años puede pasar en un minuto. No dejes para mañana lo que puedas hacer hoy, peruano. Mañana levántate de tu cama bien temprano. Piensa primero en Dios y también ten fe en mi Virgen Morena de Guadalupe, y guía tus pasos a mi casa, a mi clínica de los grandes milagros. Mi esposa Carla y otro hermano José, te recibiremos con el respeto y el cariño y el amor que cada uno de ustedes se merecen. Y rápidamente nosotros como espiritistas, como maestros aztecas que somos, con nuestras cartas del tarot, con nuestra hoja milagrosa de la coca, descubriremos desde tu vida pasada hasta tu vida futura y te diremos el por qué lloras, el por qué sufres, el por qué es que tienes tantos fracasos en tu trabajo, el por qué es que en el amor siempre te traicionan o te rechazan o te abandonan, o el por qué es que vives años muy enfermo. Hermanos peruanos, recuerden que para nosotros no hay problema que no tenga solución, para nosotros no hay enfermedad que no tenga cura, y somos el terror de brujos y hechiceros, y somos castigadores de rivales de amores. 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Y recuerda, peruano, que todo problema tiene solución. Sí que has tocado decenas y decenas de puertas por querer solucionar tu caso, pero no has encontrado esa solución. Por eso que ya has perdido la fe y hasta tienes desconfianzas. Pero en esta noche va a ser todo positivo con nosotros. Recuerda que nosotros orientamos, aconsejamos, curamos y ayudamos con la ayuda de mi Dios Todopoderoso y con los milagros de mi Virgen Morena de Guadalupe. Mi esposa Carla en sus manos tiene su hoja milagrosa de la coca. Yo, tu hermano José, el mensajero del amor y la fortuna, en mis manos tengo mis cartas del tarot, que son 78 cartas. Mi esposa hoy descubrirá en esta noche, junto contigo, quién es tu rival de amores. Mi esposa hoy te dirá por qué eres víctima de maltratos físicos, psicológicos, o porque ustedes como parejas se siguen celando de manera enfermiza, porque siguen ustedes cometiendo errores de traición, porque tus hijos siguen sumergidos en el maldito vicio del alcohol o de la drogadicción, o porque cada vez que realizas un proyecto, un negocio, una inversión, se convierte en un gran fracaso, o ganas solo pocas ganancias de dinero. Yo, tu hermano José, con mis cartas del tarot, te diré por qué el amor de tu vida, sin darte explicación alguna, se ha alejado de tu lado. ¿Por qué tu esposo se ha convertido en un hombre pegalón, alcohólico, que está sumergido en ese maldito vicio? Pues hoy descubrirás con nosotros cuál es la enfermedad que tú tienes. 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Y recuerda, familia peruana, que cuando hoy vas a participar en mi programa, no tienes por qué decirme tu nombre. Yo no quiero saber tu nombre. Nuestras consultas son secretas, privadas, como en mi estado de Veracruz, que es capital del curanderismo mexicano. Simplemente, mujer, varón, peruano, me dices de dónde estás llamando, haces la pregunta que quieres y me dices el día de tu cumpleaños. Voy a recibir una primera llamada. Hola, hola, buenas noches.
1: Buenas noches.
0: Hola.
1: Buenas noches.
0: Buenas noches, mujer, ¿de qué lugar me llama?
1: De Tacna.
0: Gracias por tener fe en mi Virgen Morena de Guadalupe y por sintonizar mi programa a esta hora. ¿Qué te tiene triste, preocupada? ¿Cuál sería tu pregunta? Te escucho.
1: Quiero saber sobre mi salud.
0: ¿Cuántos años tienes ahora?
1: 55.
0: ¡Dame el día de tu cumpleaños!
1: 10 de marzo.
0: ¡Yo veo a través de mis cartas que ya son 2 años que te encuentras delicada de salud! ¡Veo yo a través de mis cartas que sigues perdiendo peso! ¡Te duele los pulmones, el pecho, la garganta! Y en tu garganta te ha salido un tumor, y ese tumor está creciendo más, y por las noches no puedes dormir, porque en las noches es cuando sufres más por causa de tu enfermedad. En las noches toses, toses, toses a cada rato, y de tu boca botas escupes verdes con rasgos de sangre. ¿Es verdad o es falso lo que dice mis cartas? ¿Aló?
1: Sí, es verdad.
0: Gracias por ser sincera. Y mis cartas me indican también lo siguiente. Antes que tú te enfermes, tú tuviste un juicio, sí, pero con tu pareja anterior. O sea, te estoy hablando del padre de tus 3 hijos. Ahora tienes tú una nueva pareja, pero con esa nueva pareja estás conviviendo ya 5 años. Pero con el padre de tus hijos es que tú tuviste un juicio con él. Y ese juicio tú lo ganaste y te quedaste con 2 terrenos y con una de las casas del padre de tus hijos. Ese hombre no le gustó que tú le ganaras ese juicio, y a él no le gustó que tú te quedaras con parte de sus propiedades, y es por eso que el padre de tus hijos, de venganza y de rencor, él te ha hecho una brujería para que tú te enfermes y de esa manera sufras con esa enfermedad maligna que ahora tienes tú. Peruana, no te preocupes, tu enfermedad sí tiene curación, pero mujer, hay algo que tú no me has contado. ¿Y sabe lo que tú no me has contado? Dice mis cartas que tu pareja, tu conviviente, ese hombre, de un momento a otro, hace 2 meses, te ha abandonado, se ha ido de tu casa. ¿Es verdad o es falso lo que dice mis cartas? ¿Aló?
1: Sí, es verdad.
0: ¡Peruana! El padre de tus hijos, que es tu enemigo, él también ha hecho una brujería negra para que tu pareja se aleje de tu lado. 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Y mi esposa Carla va a hacer un trabajo de amor para que tu pareja regrese a tu lado y pueda retomar su relación contigo. Mujer, visítame con fe. 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Aló, aló, le pregunto, Lo poco que le he hablado sobre su caso, ¿le he hablado con verdad o le he hablado con mentiras de repente?
1: Sí, con verdad.
0: Gracias. Entonces, terminando el programa, lo coordinamos todo. Hermanos peruanos, amigos de la radio, sigan marcando. 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Por eso, en estos instantes, en estos momentos, con bastante fe, comunícate con nosotros. Participe en mi programa. No tienes por qué tener miedo ni vergüenza en llamar. Lo importante siempre es que preguntes. Y lo malo es que te quedes callada o callado. Voy a recibir otra llamada. Hola, ¿qué tal? Buenas noches. Aló. Hola.
2: Aló.
0: ¿De qué lugar me llama, varón?
2: De Viñane, de Viñane.
0: Gracias por sintonizar mi programa y por tener fe en mi Virgen Morena de Guadalupe. ¿Qué te tiene, varón, estresado, preocupado? ¿Cuál sería tu pregunta puntual?
2: Me siento enfermo un poco.
0: ¿Cuántos años tienes ahora?
2: Tengo 70 años.
0: ¿Casado, conviviente o solo?
2: Conviviente.
0: Bájame el volumen de la radio para que nos podamos comunicar mejor. Por favor, bájame el volumen de la radio.
2: Ya.
0: Gracias, gracias.
2: Sí, ya le va.
0: Repítame el día de su cumpleaños nuevamente. Aló. Repítame el día de su cumpleaños nuevamente. Cayó la comunicación. 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No tienen por qué tener miedo ni vergüenza en participar en mi programa. 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Voy a recibir otra llamada. ¡Hola! ¡Hola! 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Y quiero informarles algo muy importante a todos los peruanos. Recuerden que nuestro programa es en vivo y en directo. 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Hoy, mujer, pregunta referente a tu hogar, varón, pregunta sobre tu trabajo, señorita, pregunta sobre el amor, varón, pregunta sobre ese viaje que quieres realizar al exterior, mujer, varón, pregunta sobre tu salud. 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